0: respire, triste. Respire.
1: Espere un poquitito, por favor. Ya, no lo voy a molestar.
0: No, no, pero
1: ya
0: que,
1: quiero,
0: oiga,
1: llamo,
0: pero,
1: o sea, ¿hasta no, cuándo? ¿Hasta no, cuándo pero, venga a verme mi gran hijo, si Dios quiere?
0: No, pero...
1: Yo lo único que le digo a la gente, que lo que yo pasé, yo estoy segura que más rato, ojalá haya otra persona.
0: No, no, no, no, no, no, no, no, no, no, no, no.
1: Como yo, míreme,
0: escúcheme.
1: Ha pasado lo mismo.
0: Escúcheme, escúcheme, escúcheme.
1: Una limona,
0: escúcheme,
1: una burla para la
0: escúcheme.
1: Gente.
0: Hay personas.
1: Atienden mal y va encima, te dan el lujo.
0: Pero qué culpa tengo yo.
1: No le van a dar el remedio.
0: ¿Qué culpa tengo? Ya, ya, ¿habló? Ya, déjeme hablar a mí un ratito, por favor. En 8 minutos, déjeme hablar a mí un poco, porque se mandó 8 minutos cronometrado. 8 minutos, aunque usted me diga que no. Mire, lo único que yo le puedo decir, que nosotros le pasamos 8 minutos de la radio, que es bastante, para que usted se desahogara. Lo que usted dice, claro, hay muchas personas que están pasando por eso, pero déjeme decirle también, señora estimada auditora, que hay muchas personas que están igual o peor que usted. Así que lo que le está pasando a usted, hay que tenerlo ahí al pendiente, ¿vale?
1: Por eso lo llamé. Pues.
0: Sí, mi amor.
1: Yo
0: la entiendo. Yo la entiendo.
1: Ojalá y este presidente le ponga el cascabel al gato.
0: Pero
1: todos
0: ahora
1: los
0: lo fuimos para el presidente.
1: Lo mismo, lo cumple.
0: Ya listo. Ya estamos listos. Estamos listos. Ya, mi amorcito. Yo anoté todo lo que usted me dijo para el 8.
1: Dígale a tu compañero, por favor.
0: No, colega.
1: Sí, compañero, colega, amigo, partner, socio. Como usted le quiera llamarle.
0: La voz.
1: Sí, dígale, mi amor, que le mando saludos porque en la tarde también yo lo escucho. Yo empiezo de la tarde con usted hasta la noche con usted.
0: Ya, mi amor. Besito.
1: Yo llevo más de 2 años siendo su auditora.
0: Linda, mi amor, linda.
1: Que sepa.
0: Uy, sí,
1: yo
0: sí,
1: llevo
0: ojo,
1: más de 2 años siendo su auditora.
0: Ojo que hubiese sido otra persona, no lo hubiese contestado al teléfono, lo hicimos cortado hace rato, pero tuvimos la decencia de escucharla y que usted desee desahogar.
1: Ya, listo.
0: Besito,
1: listo,
0: mi amor. Ya. Oiga, a todo esto, oiga, espérese, una consulta, pero no se me va a enojar, sí, vos. ¿Todavía le duele el potito, no? Por la inyección.
1: Me duele la espalda, caballero, la cintura.
0: Ya.
1: Tengo ciática, lumbago.
0: Ya, mi amorcito, besito.
1: Un
0: ya.
1: Momentito. Gracias,
0: gracias.
1: Gracias.
0: Gracias, mi amor. Va a ser.
1: Eso.
0: Ya, mi amor. Besito.

¿Todavía está ahí o no? ¿Todavía está? No, cortó. No, sí, cortó el llamado.

0: 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Buenas noches. Hasta mañana.
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2: Hola, ¿qué tal? Bienvenidos a nuestro cuarto y último boletín de esta jornada para quedar al día en la Carnaval, siempre con la presentación de Carnes Car. Sesfam Segismundo Iturra comenzó tradicional entrega de desayunos solidarios para sus usuarios en los meses de invierno. La iniciativa, que el año pasado entregó cerca de 2.000 raciones, es impulsada por las monitoras de salud del establecimiento y financiada a través del Programa de Acceso a la Atención de Salud a Personas Migrantes del Servicio de Salud Aconcagua. Al día en su Radio Carnaval. Consorcio chileno-singapurense interesado en reponer el anhelado proyecto ferroviario entre los Andes y Mendoza, iniciativa privada, con inversión de 9.600 millones de dólares, contempla el transporte de carga, vehículos y pasajeros, además de conectarse con la Ligua y un puerto en Longotoma. Al día en la Carnaval. Putaendo invita a vivir las vacaciones de invierno entre historia, naturaleza y tradiciones. La capital patrimonial del Valle de Aconcagua ofrece panoramas para toda la familia, gastronomía local y una amplia variedad de atractivos para disfrutar de este receso de mitad de año. Para finalizar, lanzan Fondo de Desarrollo Comunal Fondeco 2026 en Calle Larga. Hasta el 6 de julio, las organizaciones comunales podrán postular sus iniciativas. Llegamos al final de nuestro cuarto y último boletín de esta jornada. Gracias por acompañarnos. Volvemos mañana desde las 7 de la mañana con el próximo boletín. La Carnaval está con ustedes las 24 horas. Buenas noches.
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5: Esta es la hora en su Radio Carnaval. 20 horas con 13 minutos.
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1: Estamos en la mañana con sabor a carnaval. Sí, señoras y señores. Estamos en vivo.

Y la Margarita, ¿qué? Le cumplimos a la Margarita a Morochito. Y lo único que quiero es que vuelvan los llamados. Le cumplimos a la Margarita, le cumplimos. No, está bien. Tatita Dios. Anótame un poroto por lo que dice. Anótame un poroto por lo que dice. Anótame un porotazo, ¿no? Un porotazo por lo que dice.

0: que se me va a acabar el camino, no voy a alcanzar a escuchar ni una cancioncita. No.
1: Bueno, parece que se la... Un gran saludo para mi gran querido amigo Darío. Ah, muchas gracias. Un gran saludo a mi compadre Darío, que está allá en Ovalle. Así mismo se colocaba el Darío cuando en la noche se tomaba un dedazo, se tomaba media cerveza, se tomaba el Darío. Igual, oh, tan bonito, somos amigos.

Mi compadre Darío, ya no vale. Hicieron los gallos. ¡Ay! ¿Qué estáis llorando? ¿Estáis aullándole? ¡Ay! Me acuerdo de Darío.

¿en qué quedó partido final? Se enfrenta, tenemos el partido Gacilito, se enfrentan equipo de Morochito Fútbol Club con los relatos de Pato Quirós, se enfrenta a los malos palcatres, ¿sí o no?

Se suspende el partido esta mañana porque tengo un problema que quiero contarle, Morochito, ¿lo puedo llamar? Se suspende el partido esta mañana porque tengo un problema que quiero contarle, Morochito, ¿lo puedo llamar?

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0: 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Cumplimos en Radio Carnaval 9 años. ¿Quién va a prestar la casa? Todavía nadie presta la casa. Podríamos notarnos, ¿sí o no? Yo no tengo problema en invitarlo a mi casa, pero no sé si quiere venir a Quintero. Le digo al tiro que sin queda. O podríamos hacer una. O también, ¿sabes lo que podríamos hacer? No sé, para los que quieran ir nomás, los que quieran ir. Podríamos hacer una fiesta en Playa La Luna en Horcón. Playa La Luna en Horcón, ¿ah? ¿Quién se anima a ir a la Playa La Luna en Horcón? Búsquela en internet. Playa La Luna en Horcón, para saber cuánto se demoran en llegar ahí. Por los chitos, ¿sabéis que me queda poco, cerca, lejos? No sé. Búsquelo. Hay micros de acercamiento. Tenemos micros y colectivos de acercamiento, ¿no, cabrón? Tenemos hasta un camión para allá. Busquen ahí, googleen. En el Google coloquen Playa La Luna Horcón, para ver cuánto se demoran en llegar y de qué se trata la playa. No hay problema.
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3: Esta es la hora en su Radio Carnaval, 20 horas con 39 minutos.

sabes. A pesar de no, quiero contarles que mi gran querido amigo Patito Quirós igual se mandó el partido, señoras y señores. Ya tenemos al equipo de los malos palcatres. Se enfrentan al equipo de Morocho Sabrosón Fútbol Club. Ya tenemos los equipos. Atención todos los que estaban participando, los malos palcatres. Ya está la pelota.

Nuestro número es el 84-89-09-79. No se olviden, amigos míos, que a eso de las pasaditas, las 21 horas 9 de la noche,

vamos a hacer karaoke igual, vamos a hacer karaoke igual, sí. Para que la gente prepare la gargantita, ya que hay mucha gente que espera el karaoke, lo pasa bien con el karaoke. Así que tenemos.

21:46. Monochito me dejó fuera del partido. Palacete, no, no, Palacete, usted está de DT. Está de DT para la 7 con los malos palcatres. Equipo de el día de hoy, malos palcatres.

0: Estamos listos para el partido, señoras y señores. Póngale play, que aquí van los manos para el catre. Saludos para los manos para el catre. Frente al equipo de Morocho Sanosón.
1: Señoras y señores, estamos. Muy buenas noches, llegó la hora, llegó el momento. Atención que está el árbitro del encuentro ya. Está lleno, lleno el estadio. Se va a enfrentar la escuadra de Morocho Fútbol Club frente a los malos palcatres. Atención, señores, el árbitro está mirando todo. Sonó el silbato, empezó el partido.
0: Vamos.
1: Atención que la llega la gente del cuadro de Morocho Club con la pelotita. Vamos. La tiene rápidamente Gianni Panchetti. ¿Panchetti para qué? Para Sandro Puebla.
0: Sandro Puebla
1: con la pelota para que la llegue rápidamente al Meche. El Meche con la pelota, el Meche con León Roja. Atención, se la quiere, la está pidiendo allá por la derecha el Sanberri. Sanberri con la pelota, la perdió Sanberri. Decía que la pescó el Francisco. Francisco para quién, para el pelado Peter. Peter en la defensa, la mueve Peter, la para de pecho Peter, se la entrega para quién, para el tóxico Donoso. Donoso para la pelota, Donoso para quién, ahora para David Mondaca. Mondaca para quién, para el Tolindo Fresco. Tolindo Fresco con la pelota, se devuelve para Francisco nuevamente. Ahora tiene Sergio Durán con la pelota. Atención que la tomó la gente del cuadro de los malos para el cacho con la pelota, puede patear al arco. Atención que sale rápidamente la escuadra de Donoso Sanberri con la pelotita. Atención que se viene por todo el cuadro de Fútbol Club. La tiene Moroso para que para Panchetti. Panchetti con la pelota. Panchetti se la entrega a Sanberri. La manda para el Meche.
0: ¡Vamos!
1: Atención que está el Meche. Está el Meche. Va a traer el Meche. Atención que se la entregó el Moroso. Va a patear el Moroso al arco.
0: ¡Vamos!
1: Atención que está.
0: Moroso, sabrosón. Mira,
1: Moroso,
0: ahí estamos.
1: Gol.
0: Ahí está

0: Y te dejaron afuera porque no pagaste la camiseta, viejo.
1: Por eso yo la doy todo, todo, todo se lo voy a dar. A ella lo que le gusta es...
0: Monochito, el partido está más arreglado. Es la única parte donde mete goles.

0: Fútbol 1, lo palpacate 0.
1: ¡Están perdiendo, viejo!
2: A mí el Pato Quirón no me mencionó porque yo soy el alma secreta. No.
1: Monochitos se olvidan de mí.
3: No, David Tavern. Atención.
1: Esta sí me ama. David Tavern ahí, viejo.
0: ¿Para quién ahora? Para David, Condaca, Mondaca, ¿para quién?
1: Ahí
0: para
1: está, ahí está, compadre. ¿Cómo que no, mira?
0: La defensa, la mueve, pide, la para de pecho, pide, se la entrega para quién, para el tóxico, Donoso, Donoso para la pelota, Donoso para quién ahora, para David, Condaca, Mondaca, ¿para quién?
1: Ahí está, ahí, muy viejo. Hasta el tóxico salió.

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A esta hora de la noche nos acompañan en el regreso a casa. 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

0: Carlito Herrera. Buena.
1: Dale.
0: Buena, dale. ¿Cómo no sonó la Carlito Herrera?

0: Hoy día va a ser un karaoke muy especial porque van a ser, va a ser un mix de canciones que vamos a tocar y usted va a poder elegir cuál es la canción que va a cantar. ¿Ya? Ya volvemos.
1: Hacemos una pausa.
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7: En su Radio Carnaval ya son las 21 horas con 5 minutos.

Cuando el estrés del día le tiene agobiado, cuando llega la hora de decirle ¡chao, jefe!

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Lo que usted tiene que hacer es seguir la canción nada más. Y este es el karaoke del día de hoy. Usted puede cantar la parte que quiera. Monochito, bueno, es que yo no me sé la canción completa. No, no importa, si usted puede cantar, por eso le digo. Como este es un midley, un midley de Juan Gabriel, usted puede cantar la canción que quiera, la parte que quiera, pero no más allá de un minuto y medio.

De nuevo. Practíquenla un ratito ahí para que usted... Sí, practíquenla. La vamos a tocar completa, para que la practique. Ya, vamos a tocar completa, vale.

Me dijeron que tenía que hidratar. Hidrátese, Juanito. ¿Estás seguro, doctor? Hidrátese. Quiero dejar bien en claro que me están obligando a hidratarme.

0: ¡Qué buena está Radio Carnaval a esta hora de la noche junto al Morocho Sabrosón, Juanito Alarcón! No se olviden que nuestro número es el 8489-0979.
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0: ¡Gracias! No se olviden que ya viene el karaoke. Ya viene el karaoke. 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

gente de cumpleaños el día de hoy. Levante la mano a esta hora los que están de cumpleañito. Levante la mano los que están trabajando. Hoy día les fue más o menos. Morocho, mi jefe. ¿Qué le pasó con su jefe, amigo? No, me pidió un informe para ayer, güey. Me le olvidó. ¿Cómo me le olvidó? Me le olvidó, amor. No, se llama, dice, se me le olvidó. Así de amigo. Se me le olvidó. No, no me le olvidó. Se me le olvidó eso. Dale, dale, dale. Seguimos.

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1: En su Radio Carnaval ya son las 21 horas con 36 minutos.

Señoras y señores, tenemos listo el karaoke en el día de hoy. Bueno, la gente que quiera participar, bienvenido sea. Aquí serán escuchados. Y las personas que dicen monochido, está muy difícil. Bueno, de alguna u otra forma tenemos que colocar los karaoke para que la gente... Y tampoco le pedimos así como que se sepa la canción de memoria, sino que parte de la canción, alguna parte de la canción. Ningún problema aquí. La vamos a anotar al tiro porque si no después se nos va a olvidar. Hoy día estamos a 11. Se llaman las

0: Popurrí de Juan Gabriel.
1: Ya, ahí está.
0: Ya, mi, imagínense que hasta mi gran querido amigo, atención, Panchito, ¿sí? Panchito va a cantar. No es necesario que cante la canción completa, puede cantar un minuto y medio, dos minutos, nada más. Ahora, si se quiere mandar el mix completo, ni un problema. ¿Ya? ¿Estamos listos? No andamos buscando mi nombre, ¿eh? Ni mucho menos, ¿ah? Ni tampoco yo soy, yo no tampoco, tampoco. Cante hasta que donde te quiera nomás. ¿Estamos listos? Nuestra amiga, la Mariela, también dice que va a cantar, ¿eh? ¡Estamos listos! La Barbie Guido también va a cantar, ¿eh? ¡Estamos listos! ¡Un, dos, tres! ¡Karaoke! ¡Eh!
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2: 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Agarra tu teléfono, sigue la canción y envíanos un audio al más 569-8489-0979. ¿Y cuál es la canción de hoy?

no estaba fácil, no estaba fácil. No, para los que... Lo que cantan karaoke siempre estaba facilito. Sí. Todo con amor. Son las 21 horas con 50 minutos.

0: Luchito, muy buenas tardes, ¿cómo estás tú? Buenas noches, llamo Luchito, no me había podido conectar, pero aquí estoy, haciendo presencia en tu programa.
1: Ya. No sé si yo me haya cantado.
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3: Si nosotros nos hubiéramos casado.
1: Toma, aquí está la Pandora.
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0: cara y noche tras noche. Noche tras noche.
1: Afírmese, oiga. ¿Qué le pasó? ¿Está bien o no, amiga? ¿Amiga, está bien? ¡Aló, amiga, está bien!
0: Tras noche. Noche tras noche.
1: Amiga, está bien, por favor, dígame si está bien.

0: Noche. Noche.
1: Sacó las. No, me dice que está bien, está bien, está bien. Me dice que está bien. Toma. Aquí estamos.
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1: toma
0: los hubiéramos casado.
1: Afírmate, Pandora.
0: Hace tiempo, cuando yo te lo propuse.
1: Eso.
0: No estaría hoy sufriendo ni llorando.

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1: Toma.
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1: Toma.
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1: Eso, Dilin.
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1: Eso, Dilina.
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1: Eso.
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1: Muy bien, Dilina. Tilín, Tilín, buena, Tilín, ahí estamos, eso.
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1: Eso, dale.
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0: Eso.
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0: Eso.
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0: Eso.

0: Eso.
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0: ¡Qué linda!
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0: Eso. Saludos a mis chiquillas que están allá en el Valle de la Aconcagua. Oye, y envíeme su dirección a ver si el domingo las paso a ver, ¿ya? Porque voy a andar por allá, voy a andar en los Andes el día domingo, así que envíeme la dirección a ver si las paso a ver el domingo. Me pego una arrancadita y vaya a saludarla, ¿vale? Ya. Vamos. Póngale.
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0: Póngale pues.

0: Hemos forzado.
1: Ahí estamos, vamos. Ahí la enganchamos.
0: Tanto te propuse.
1: Eso.
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2: Estamos en vivo en su radio grabada. ¿Ya están listos los cómplices del amor? ¡Perfecto! ¿Are you ready?

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Señoras y señores, vamos a entrar al karaoke. Muchas gracias, karaoke, muchas gracias. Señoras y señores, no se olviden, amigos míos, que ya entramos a los cómplices del amor a esta hora de la noche en su radio carnaval. Son las 22 horas con 6 minutos. 22 con 6 minutos acá, ya vamos a comenzar entonces los cómplices del amor. Recuerden que ustedes tienen que escribir, escribir, escribir, ya, usted escriba, ningún problema, usted escribe: hola, Juanito, ¿cómo está? Bien, mi nombre es ta-ta-ta-ta-ta. No voy a poner la palabra ta-ta-ta-ta-ta, no, no. Coloque su nombre. Hola, Juanito, soy... Por ejemplo... Hola, soy Juanita Alarcón. Y soy de la comuna de Quintero. Mido 1.75 m y calzo... 54. Quisiera escuchar tal canción. Y ahí ustedes me van escribiendo, ni un problema. Y nosotros vamos a programar la última parte de... O sea, vamos a programar la canción que usted me dice. ¿Vale? ¿Podemos repetir un audio que me dejó la duda? ¿Ya? ¿Ya? ¿Ah, qué pasó? No hay problema, no hay problema. Si usted se equivoca, bueno, no importa, ¿eh? Usted puede repetir. Y al repetir, es mejor. Volvemos.

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1: En Carnaval FM son las 22 horas con 9 minutos.

0: Le enviamos un saludo a las chiquillas que están a esta hora de la noche escuchando la radio Carnaval y están vendiendo su ropita a través de TikTok. Y están escuchando la Carnaval y cantaron el pedacito ese del karaoke de las Pandoras, esta parte que decía ese.
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0: Esa parte, me estaban contando las chiquillas que estaban vendiendo su ropita a través de TikTok, así que le enviamos un gran saludo a la Scar, dice acá, y Jenny, que están en vivo en TikTok trabajando, vendiendo ropa y con la mejor radio. Son de Cartagena de Estación, así que le enviamos un gran saludo desde aquí, desde Radio Carnaval, que vendan todo, chiquillas, y gracias por estar escuchando la que más escucha su radio Carnaval. Así que desde aquí les enviamos un gran saludo, que vendan toda su ropita, ¿vale? Así que gracias por estar con nosotros a esta hora de la noche. Gracias totales.

ahora sí están vendiendo ropa en el TikTok. Coméntenos, ¿cómo se llama la página de TikTok para verla? Sí, van a ver el emprendimiento ahí en TikTok, ni un problema. Yo también tengo TikTok, Juanito-Alarcón, ahí está. Tengo Instagram también, el mismo, Juanito-Alarcón. Instagram, Juanito-Alarcón.

Chiquillos, les cuento algo. Si quieren ver ropa buena, yo acabo de entrar ahí a las ventas de las chiquillas que están vendiendo su ropita a través de TikTok. Están escuchando la radio. Yo acabo de entrar y quiero contarles que venden ropa súper buena. Y también los chiquillos, oye, hay unos abrigos muy buenos y pueden entrar a ver la ropa de ellas. Pueden seguir la página ahí. La cuenta de las chiquillas es ventas-premium el grillito. Tal cual. Ventas-premium el grillito para que les vaya súper bien a las chiquillas que están trabajando. Están vendiendo su ropita. Súper buena. De hecho, estoy viendo aquí que me falta así como... Estoy de cumpleaños yo el próximo 19 de junio aquí en la Radio Carnaval. Así que me hace falta una chaquetita para el frío, así. Así que sigan la cuenta de las chiquillas que es ventas-premium el grillito. Tal cual. Ventas-premium el grillito. Yo la estoy viendo aquí en vivo. La chiquilla ahí, saludos, que le vaya pero muy bien. Nos vamos hasta la Quillota, hasta horas de la noche, acá en su Radio Carnaval. Un gran saludo a la Barbie que está. Juanito, ¿cómo estás? La barba, ¿lista? La Barbie, eso. Que estamos escuchando en la Radio Carnaval. Quiero escuchar un tema de Luis Miguel en la Radio Carnaval. Esto se llama Entrégate. No se olviden, sigan a las chiquillas. Oye, súper buena la ropa, chaquetita, polerones, para ustedes chiquillas, para ustedes chiquillos, ni un problema. Ventas-premium, el grillito. Tal cual. Éxito, chiquillos, que les vaya muy bien.

0: Estamos en los cómplices de amor de su radio Carnaval en el norte, en el sur, en la zona central. Se escucha Carnaval FM. Son las 22 horas con 23 minutos y por supuesto le entregamos. Nosotros estamos hasta las 00 acá en Carnaval FM y por supuesto hasta las 23 con estos cómplices del amor. Y luego de eso ya esperamos el fin de semana para comenzar a mover el cuerpo ahí con la junta de amigos. Va a celebrar alguna cosita. Las chiquillas que están ahí vendiendo van a celebrar la venta. Oye, súper buena la ropa. Ustedes saben que nosotros apoyamos a los emprendedores ventas-premium. Así que un gran saludo para las chiquillas ahí que están trabajando a esta hora de la noche. El Grillito, ventas-premium, El Grillito. No se va a arrepentir, ¿ah? No se va a arrepentir, de verdad se lo digo. Seguimos a esta hora de la noche. Un gran saludo para nuestro gran querido amigo José, que está en Ovalle a esta hora de la noche. Gracias, querido amigo, ¿ah?
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0: Carnaval FM en Ovalle. Por supuesto, usted va a Ovalle, sintoniza Carnaval a través del 101.7. Allá estamos, en Ovalle, en Carnaval. Querido amigo, aquí está Luis Jara con su canción No Sabía.
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1: 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Estamos en compañía de ustedes escuchando Los Cómplices del Amor.

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2: En Carnaval FM son las 22 horas con 33 minutos.

Saludo para todos los amigos de la Radio Carnaval. Saludo para mi gran amigo Juanito Larcón, Morocho Sabrosón. Aquí voy a cantar una canción que se llama El Problema, en Carnaval FM. Muchas gracias, Ricardo. La gente va a pensar que soy yo, pero esos son los envidiosos que creen que yo no puedo ser amigo de Richie Arjona. Eso me, cuando nos juntamos me dicen, no me digáis Ricardo Juan, dime Richie. Bueno, Richie. Bueno, un saludo para Richie Arjona. A esta hora estamos en Los Cómplices, El Amor, su Radio Carnaval, 22:36.

Estamos en los cómplices del amor de su radio Carnaval. No se olviden, nuestro número es el 84 89 09 79. Margarita, ¿cómo estás? Gusto saludarte. Hola, Juanito. La Margarita por acá desde Valparaíso. Espectacular la Carnaval. Gracias por acompañarnos. Me encantaría escuchar una canción de La Oreja de Van Gogh. Esto se llama La Playa. Saludos carnavaleros. 84 89 09 79. Ese es nuestro número para que ustedes, si quieren programar alguna cancioncita, algún saludito, ningún problema. Anote por ahí. 84 89 09 79. Seguimos en los cómplices del amor.

Estamos en Los Cómplices del Amor. Margarita, ¿cómo estás? Juanito, desde San Felipe, escuchando Carnaval. Estoy terminando unas costuras y aquí estoy escuchando la Carnaval. Qué alegría saber que la gente está conectada en todo el país a través de una radio que une a toda la gente. Mi nombre es Margarita, quisiera escuchar un tema de Laura Pausini. Quiero decirte que te amo.

Estamos en Los Cómplices del Amor de su radio, Carnaval. Querido amigo, hoy quiero enviarle un gran saludo para nuestro gran amigo David, que está en la sintonía de Carnaval FM, está enfermito, me estaba contando ahí que tuvimos la oportunidad de hablar un poquito a través del WhatsApp con David, me estaba contando que estuvo un poquito enfermo, delicado, muchas veces bajoneado, solamente escuchaba la radio, pero ahora se dio ánimo, desde el lunes que se está dando ánimo ahí para escucharnos, así que un gran saludo para ti, David, gracias, de verdad, te enviamos un gran saludo, querido amigo, y vamos para adelante, compadre, arriba el ánimo. Así que nada, aquí estamos en Los Cómplices del Amor y aquí vamos a recordar una canción que usted mismo me pidió, que es de Queco Yungue, en Los Cómplices del Amor.

Qué bonita está Carnaval FM a esta hora de la noche. No se olviden, 84-89-09-79 son los cómplices del amor a esta hora de la noche. Recuerden que a todo esto, hoy día los cómplices del amor se acaban, ya que los guardamos por el viernes, por el sábado, y los retomamos el día lunes. Así de simple, así de fácil, son los cómplices del amor. Y quiero también enviar un gran saludo para todos los amigos que han perdido a algún ser querido y se hacen recordar a través de la música, a través de los sentimientos, a través de la gente que ha perdido algún ser en estos días, alguna persona que quieran recordar. Y la música muchas veces nos hace recordar y meditar cómo es lo frágil de la vida. Un día podemos estar muy felices, riéndonos a carcajadas, estar felices, y basta un llamado telefónico, basta un WhatsApp, y la vida nos cambia. Por eso siempre decimos, aquí en la Radio Carnaval, al menos cuando estamos nosotros al aire, y en mi persona, siempre, siempre, siempre, ¿cómo no hacer que todo esto se vuelva atrás y volvamos a los hábitos que teníamos antes, que se han perdido? Dar gracias a Dios para los creyentes como nosotros por el día, un día más en esta tierra. Todos los días, gracias Dios mío por estar presente en esta tierra. Nosotros siempre, cuando yo llego acá a la radio, doy gracias a Dios por un día más de bendición, de estar frente a los micrófonos y entregar todo lo que sabemos hacia ustedes. Por otra parte, ese sentimiento que nos cambia es así, en un abrir y cerrar de ojos nos puede cambiar la vida. Por eso, siempre, siempre hay que hacer las cosas con sentimiento, no guardarse nada, el resentimiento, la mala onda. Todos los días, un buenos días, un buenas tardes. Se sube a la micro, buenos días. Se sube al colectivo, buenas tardes. Se despide, muchas gracias. Cuánta falta que nos hace, y que el tiempo se nos ha olvidado. Le decimos, bueno, no importa que uno reciba una respuesta, chiquillos, no importa. A esa persona, hola, ¿cómo está? Buenos días. Y si esa persona no responde, no importa. Pero quédate con la tranquilidad que lo que te enseñaron tus padres es lo más importante, que fue la educación. El por favor, el buenos días, el andar con tu pareja en el centro. El andar con tu pareja en el centro, abrazados, tomados de la mano, un beso de despedida, un beso de un te quiero, un te amo, un nos vemos más tarde, un llamado telefónico de cómo va tu tarde, cómo va tu día, cómo te fue el día. Son cosas que nos pueden cambiar a nosotros. Inténtelo. Y si no lo hace ese tiempo, hágalo. ¿Cuánta gente que me está escuchando está enojado con su hermano, con su hermana, con su papá, con su mamá, con su abuelo? Lo único que les puedo decir, ¿por qué digo esto? Porque la vida va avanzando. Nacimos, el viejo dicho, y tan pulento que es, nacimos para morir. Pero mientras estemos vivos, dejemos un buen pasar. Porque después, cuando uno está debajo de un vidrio, no sirve. Seguimos.

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1: En la Carnaval, 23 horas con 4 minutos.

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Son los cómplices del amor a esta hora de la noche que están con nosotros y lo hacemos vibrar como cada noche.

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0: Estamos en vivo en su radio en Carnaval a esta hora de la noche. No se olvide, ya es casi...
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0: Ya estamos en vivo en su radio Carnaval a esta hora de la noche. Morochito, ¿cómo estás? Muy bien. Estoy cocinando, escuchando la radio, cariño, desde Los Andes. El domingo vamos a andar por allá, vamos a andar por los Andes, sí señor. Está listo el viaje ya para el domingo. ¡No!
2: ¡No!
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0: 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Pausa, ya volvemos.
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2: En la Carnaval, 23 horas con 37 minutos.

Son las 23:39. No se olvide, 84 89 09 79. Anote por ahí, 84 89.

0: estamos en vivo en su Radio Carnaval, 23:46.
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0: Sí, señor.
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0: Sí, señor.
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0: Lo que
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0: lo que
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0: Ya, saludos hasta ahora. Saludos, saludines. Hola, Morochito, ¿cómo estás, amigo? Muy bien. Muy buena noche, por favor, un saludo para la Danixa Venega. ¿Qué le pasó a la Danixa? Le saludo a su hermana Bernie, Nati, Javi, Camila, Fresia, Bernardo. Gracias, bendiciones para ella. Danixa, la profesora Ignacia. ¿Qué le pasó a ella? No va a decir que vaya otro cumpleaños y tampoco me invitaron. ¿Cómo tanta mala suerte, digo yo? No. Morochito, buenas noches, ¿cómo está usted? Escuchándote desde mi celular acá en Colina, en la casa de mi hija. Bendiciones para ti, muchas gracias. Un gran saludo para usted, Julita González. ¡Ay, ya llegó a Santiago de Chile! ¡Qué bueno! ¡Qué bueno! ¡Qué bueno!
2: Oye, Morocho, ¿ah? Se están esperando las chiquillas ahí en la esquina de Uno Poniente con Cuadro Norte.
0: Ya, y ¿cómo sabes tú? Pásate por ahí, viejo.
2: Están con una pancarta. Dice Morocho, te estamos esperando.
0: Con una pancarta. No, no, no, para mí que debe ser el Javier de Estados Unidos, ¿eh? Para mí que...

conocido si hay brillo el sábado en aviso. ¡No! Ese cuento ya me lo sé ya. Para mí que están esperando a mi compadre Javier de Estados Unidos.

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1: sí,
0: el Morocho
1: señor.
0: Sabrosón.
1: Sí,
0: al
1: señor.
0: Más 569 8489 0979.

los bendiga y los cuide siempre. Quisiera saludar al amor de mi vida. Eso. Está trabajando en Santiago. Se llama Rosa Castillo Villarruel. ¿Quién le saluda? Alguien que nunca la olvidó.

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1: ¿Aló?
2: Chito.
1: Sí, buenas noches. Buenas noches acá.
2: Buenas tardes, aquí de Australia. Son las 2 de la tarde del día viernes.
1: 2 de la tarde del día viernes.
2: Exactamente. Ah, habla no. con Luis Águila de Sydney.
1: Luchito, gracias, papito. Oiga, vaya a acostarse y aquí son las 12 de la noche, amigo.
2: Exactamente, ya te vas tú ya, po.
1: Sí, y usted está con solo, está lloviendo. ¿Cómo está allá en Australia?
2: Escucha, escucha.
1: A ver.
2: Así, pues, morochito.
1: A ver, ¿cómo está? ¿Está lloviendo?
2: No, está nublado y hay sol.
1: Está nublado y hay sol. Ya, papito, vale. Entonces son
2: sí,
1: las...
2: hay nubes. Es que este es un país tropical, entonces no se predice la lluvia.
1: El tropical.
2: Ya, muchito.
1: Oiga, ¿qué?
2: Un saludo grande para ti, que Dios te bendiga.
1: Muchas gracias. ¿Qué hora
2: hay? Mira, que toda mi familia te escucha.
1: Muchas gracias. ¿Qué hora hay en Australia, entonces? ¿Qué hora es?
2: Las 2:05 de la tarde.
1: Las 2:05. Ya, papito, gracias.
2: Son las 2:05.
1: Sí, papito, ¿ah? Vale. Muchas gracias.

0: Ahora falta que Javier nomás llame. Llama por... ¿Por dónde puede llamar? Por WhatsApp, ¿no? O sea, es más tarde en Australia. No, si dijo el... Javier dijo que era a las 9 de la noche, bro. Pero del viernes. Oye, me dieron vuelta al planeta, bro. Ahí está el Javier.
1: Un grande para todos los fans.
0: ¡Javier! ¡Javier!
1: Con mucho amor.
0: ¡Javier!
2: ¡Cumbia!
0: ¿Qué hora es allá, vos? No me estoy durmiendo, vos, Javier.
2: No, pues, compadre, aquí iban a ser las 9 de la noche recién.
0: ¿Y cómo? Si ya el amigo dijo que en Australia era como en las 4 de la tarde. ¿A qué era, amigo?
2: Australia está lejos.
0: Sí, ¿cómo me dieron cuenta el planeta, compadre?
2: Pero aquí son las 9 de la noche, van... Pasado las
0: 9
2: de la noche.
0: Son las 9 y que, mira, me tenía aquí, pasado las, y aquí son las 12, yo me iba a acostar, anda a acostarte. Hace cuenta que es Chile. No, hace cuenta que es Chile. ¿Qué estáis tomando, Javier? Si ya es viernes. No creo
2: estoy
0: que.
2: ¿Estás tomando un whiskycito?
0: No creo que estés sano. ¿Ah?
2: Algo, pues, con whiskycito aquí, con hielito.
0: Oh.
2: Con los zapatos. Mundial.
0: Qué bueno. Oye, ¿tú vaya, estáis cerca de algún estadio del Mundial o estáis lejos? Oye, Javier. ¿Estáis? ¿Javier? Oh, oye, Javier, ¿estáis cerca o lejos de un estadio del Mundial?
2: Mañana juega Estados Unidos como a una hora de aquí.
0: A una hora, como ir de mi casa a la radio. Más o menos. Bueno, depende, vos cachai. Sí, puedo demorarme menos, pero buena onda, compadre. Javierito,
2: no creo que vaya a ver el... Si no... Chile no está en el Mundial, no me interesa ningún partido.
0: Ah, buena, compadre. Buena, Javierito.
2: Ya sabes.
0: Sí, está bueno el whisky, parece, ¿ah? ¿Sí? Oye... Estamos hablando con Estados Unidos, Javierito. Sí. Compadre, un abrazo, Javierito.
2: Pasar la comunicación aquí.
0: Sí, te entiendo. Te entiendo, papito, te entiendo. Te entiendo, papá. Un abrazo, querido Javierito, cuídese.
2: Igualmente.
0: Vale, papá, cuídese.

mi compadre Michea. Salud, querido amigo. ¡Hola, viejo! ¡Abrígate, miércoles! Nos vamos. Muchas gracias, chiquillos. Muchas gracias, Chile. Muchas gracias a los que están escuchando. Chilenos repartidos por todo el mundo. Cuídense, los quiero mucho. Mañana a 19 horas. Volvemos. Si Dios así lo permite. Gracias, señor. Nos vamos, chiquillos. Gracias. Buenas noches, Chile.

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1: En Carnaval FM son las 0 horas con 32 minutos.

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1: En la Carnaval es la 1 de la madrugada con 31 minutos.

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1: En su radio regalona, son las 2 de la madrugada con un minuto.

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1: En Carnaval FM, exactamente las 3 de la madrugada.

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1: Esta es la hora en su Radio Carnaval, 3 de la madrugada con 34 minutos.

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1: En su radio Carnaval, son las 4 de la madrugada con un minuto.
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1: En su radio Carnaval, son las 4 de la madrugada con 30 minutos.

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2: En Carnaval FM son las 5 de la madrugada con un minuto.

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1: En Carnaval FM son las 5 de la madrugada con 32 minutos.

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1: En su Radio Carnaval son las 6 de la mañana con 2 minutos.

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0: que ustedes son lindas,
1: sí,
0: hermosas,
1: rica,
0: encantadoras.

0: no se puede. No se puede.
1: ¡Ah! ¡Uy, uy, uy, uy! ¡Astun! ¡Ah!
0: ¡Carlos!
2: ¡Pachuco bailarín, marca el paso!
1: ¡Yeah!
0: Carlos no había callado. Hoy día, oh, Carlos, hoy día es uno de esos días que uno dice:
3: ah,
0: este país no sirve.

0: pucha. Un abrazo desde aquí de Viña del Mar, Gómez Carreta, hermano. Se despide con Chihuahua. Chau, chau.
1: Un abrazo grande, Carlos. Muy buenos días, Radio Carnaval. Hola, hola.
2: Hola, buenos días, mi Tomeche. Espero que estés bien, que tenga un excelente día, compadrito. Ya es viernes, compadre Meche. Estamos listos para descansar. Así que aquí le mando un abrazo gigante, compañero. Mándele saludos al golazo, Sanberry, al amigo de Unión, a la Anita Beloísa, a la gente del Oliván, señora Lisa, el maestro José, Colocolino Leo, y a mi compadre, amigo personal, mi partner, mi amigo Davis, ahí de Antofagasta, de la Perla del Norte. Y un abrazo gigante, compadre Meche. Cuídese. Ya es viernes, ¿pa' dónde? ¿Algún eventito?
1: Rutita, hoy día y mañana, Rutita.
3: Hola Meche, ¿cómo está? Buenos días, por acá Davis. Como siempre, saludar a mi mamita, a mi compadre y amigo personal, el Janito, al Américo, a las chicas superpoderosas, a la tía Daisy, a Anita Veroiza, a Sanberry y a todos los carnavaleros. Buen fin de semana, Meche.
1: Un abrazo, amigo mío. Buen día, Radio Carnaval. Hola,
4: hola. Muy buenos días, Meche. Que tengas un excelente día. Espero que ayer haya sido un día bueno. Que tengáis un bonito fin de semana. Que cuando tiréis la red agarré algo. Y nada, pues saludar al Lucho Gaffit, al Luis Rivera, al David, a Carlitos Videla, que anda ahí en ruta ya. Muy trabajando como bien. Siempre. Oye, buena música, Pachuco, ¿ah? ¿Eh?
1: Ay, quedó ahí nomás, ya listo, vale. Un abrazo grande, amigo Américo. Buenos días, Radio Carnaval. Buen día, la que más se escucha. Hola, hola, la número uno. Hola, hola, la Radio Carnaval. Roberto.
5: Buenos días, Meche. Saludando al mejor de Chile. Yo crecí con esa música.
1: Mira qué lindo.
5: La música de Pachuco, la Cubanacán, es como decir que nací con la sinvergüenzura en la sangre. ¡Saludos!
1: Un abrazo, amigo mío. Buen día, Roberto. Buen día, Radio Carnaval. Hola, hola. Esta es la que más se escucha, madrugadores, en vivo y en directo. Hola, hola.
6: Buenos días. Carnaval. Radio Carnaval, aquí te saluda el comando, junto con mi amor. Carnaval de ese forestal alto. Llegó viernes, Meche. Y tu cuerpo lo sabe. Aprende toda la Meche. Mecha. Con la buena música de ese forestal alto.
1: Un abrazo, amigo mío. Buen día, Radio Carnaval.

0: Radio Carnaval en el aire. Buenos días, buenos días. Hola, hola, ¿cómo estás?
1: Muy buenos días, Potro Mañanero. ¿Cómo estás, amigo Meche? Aquí ya reportándose de Reunión de la Galera. Óptimo y repetitivo en día viernes, por fin llegó el día viernes, viene fin de semana, esperando que tengamos un buen fin de semana usted y todos los carnavaleros. El chorro, chorro, bendiciones para todos. Y al próximo salir a trabajar, y como digo siempre, si Dios quiere, mañana sábado también salgo a trabajar. Y nada, a cuidarlo, vamos que se puede, fin de semana, y estaremos al lado el lunes, Dios mediante. Así que se despide de la galera, chao, chao.
0: Un abrazo, amigo Renato, saludos, abrazos, bendiciones, amigo mío. Buenos días, Radio Carnaval, buenos días a la que más se escucha. Hola.

0: saludo. Saludo a Carlitos, al Williams, a Sam Berry, a Janito, al Davy. A la tía Daisy, a la Javier Chihuinto, al que me está escuchando.
1: Sí,
0: y saludo a mi hijo que cumple 49 años fallecido. Saludo, Jorge Valdivia Guerra.
1: Siempre presente, mi amor.
0: Jorge Valdivia Veroiza Guerra. Saludo.
1: Un besito
0: un para chorro, usted. Bendiciones, óptimo operativo. Toco pilla.
1: Un besito para usted, Anita. Un abrazo cariñoso para todas esas personas que están conmemorando una fecha importante. Y esas personas que viven en nuestros corazones también, mi amor. Un besito.
2: Buenos días, mi hijo Cecina Amado. ¿Cómo estás tú? ¿Cómo estás hoy día viernes para ti? Espero que te encuentres súper bien, que lo acompañes con linda música y con tus bromas que hacen súper bien al alma, al corazón y a todo. Un besito, mi hijo Cecina Amado. Que tenga un día bendecido. Jimena de Antofagasta.
1: Un besito, un abrazo también para Jimenita. Un abrazo, Jimenita. Buen día, Jimenita. Tocopilla, a esta hora. Cielos cubiertos, esperando una máxima de 19 grados. Cielos nublados, variando a despejado. Tocopilla, La Perla, Antofagasta, tiene 15 grados. A esta hora, esperando una máxima de 18 con cielos cubiertos. Y por la tarde, cielos nublados. Por los amigos en Ovalle, cielos nublados por la mañana y por la tarde, esperando una máxima de 21 grados. 24 grados será la máxima para Combarbalá. Cielos nublados durante todo el día también. Por los amigos del 100.7 en La Ligua, Cabildo, Valle Hermoso. Cielos nublados por la mañana y también por la tarde. 18 será la máxima. 16 grados la máxima para Papudo, Zapallar, Cachagua, Maitencillo, Los Moyes, Pichicuy. Nublado por la mañana y nublado por la tarde.
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1: Con los amigos en el Valle de la Aconcagua, San Felipe, Los Andes, Yayay, Catemu. 19 grados la máxima, cielos nublados por la mañana y cubierto por la tarde. Los valles intermedios, Quillota, La Cruz, La Calera.
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1: Limache, Peña Blanca, Villa Alemana, El Belloto y Quilpué, nublado por la mañana, 18 grados la máxima y nublado por la tarde. El Gran Valparaíso, Viña del Mar, Concón y Quintero, nublado por la mañana, 17 grados la máxima y nublado por la tarde, 10 grados a esta hora.

algarrobo. 16 grados la máxima, cielos nublados por la mañana y por la tarde cielos cubiertos. 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

0: días, buenos días. ¿Cómo todavía no se levanta? ¿Todavía se dio una vueltecita más? No, pues. Vamos arriba, Radio Carnaval. Buenos días, buenos días, buenos días.
1: Todo el mundo arriba, levantarse ya.
2: Ya, ahora sí, oye. Ya, ahora sí.
1: Eso.

0: eso. Así que se levantaron ya.
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2: En su Radio Carnaval son las 6 de la mañana con 36 minutos.

0: buenos días, Radio Carnaval.
1: Buenos días, Meche.
0: Hola.
1: Solamente que tengas un buen viernes y a disfrutar este día, porque mañana es sábado. Buen día, Meche.
0: Buenos días, Radio Carnaval.
2: Muy buenos días, muy buenos días, amigo Potro Meche. Muy bien, de acá de Nueva York, compadrito, que tengo un excelente fin de semana con la familia. Un saludito a la señora Veloisa, saludos, que recién la acabo de escuchar. Un saludito para el hijo también, que está de cumpleaños. Un saludito a mi compadre Sanberry, a toda la gente de la quinta región, y especialmente a mi hija Grisla y a mi hijo Cristóbal, que están en New Jersey, de acá de Nueva York, Potro Meche. Andamos taxiando a 100.
0: Un abrazo, amigo William.
3: Hola, amigo Messi, buenos días, don. No, aquí se viene de Atagua, Sergio, está en un ladito, pero no hace nada de frío. Amigos, que tengas un buen turno y si lo pasas bien, y usted también esta semana hay que portarse mal, no sé usted. Tenga un buen fin de semana y mucho éxito en toda su carrera. Saludos, Sergio, por acá.
0: Un abrazo grande, Sergio.
4: Hola, Meche, muy buenos días por aquí, la tía Daisy. Ya trabajando, ya con el favor de Dios. Quiero desearte un feliz viernes, un feliz fin de semana, junto a tu familia, junto a tus hijos y todos los carnavaleros, que tengan un fin de semana todo bendecido para todos. Un saludo a María Veloisa, que recién la escuché, para David y para todos quienes me conocen. Un besito grande por aquí, la tía Daisy de Antofagasta.
0: Chau, un abrazo chau. Grande, tía Daisy, un abrazo, un besito.
5: Buenos días, Mechita, por acá los tíos de Furgón, de Antofagasta. Mechita, ya estamos a viernes. Nosotros ya estamos óptimos y operativos, dándole al laburo, como todos los días. Ya, Mechita, que tengas un buen día y un buen retorno a tu hogar después.
0: Estamos saludos, saludos, mi amor, un besito.
6: Buenos días, gran amigo Meche, que reportando el ratito vaquero, estén presentes, ya he terminado de tener los animalitos aquí con mi nieta andando con Nintendo trocito, junto a mi hija Alejandra y mi hija Viña Armada, ya mejorcito, estuvo bien enfermita, complicada en Viña. Bendiciones para todos los carnavaleros, feliz viernes, a cuidarse porque estos fríos que tienen ahora son

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1: Entendí que fue una mala partida.
0: 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Turno de Valientes, Radio Carnaval, a esa hora.
1: No, pero para que sepa, no estoy arrepentida.

0: buenos días, Radio Carnaval.
1: Buenos días, Meche, espero que haya amanecido bien. Nosotros ya vamos por el troncal sur hacia Humé. Por el troncal sur hacia Humé. Está expedito. No hay mucho vehículo, pero vamos con toda la fe que Dios nos va a acompañar y nos va a devolver a nuestros hogares sanos y salvos. Y nada, feliz viernes para todos y vamos rumbo a Humé.
0: Ahí vamos. Allá vamos. Radio Carnaval. Hola, buenos días.

0: buenos días Radio Carnaval, buenos días la que más se escucha, buenos días la número uno, tú estás conmigo, yo estoy contigo.
1: ¡Cuchilanda! ¡Opa!
0: Despertamos a Chile en día viernes. 6 de la mañana, 51 minutos. Buenos días, Radio Carnaval. Buenos días, la que más se escucha. 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

para Mario Astudillo. Buen día, amigo Menche. Ruta 60 CH San Pedro. Hasta el momento sin novedad. Un abrazo grande para Perro Loco. Un abrazo grande, Marito Astudillo. Fernandito Pinochet, óptimo y operativo en Villa Alemana. Patricia Seco Tapia, Martita Vargas. Miriam Madariaga. Filomena Astudillo, un besito grande. Magdalena Fuente Alba, un besito, un abrazo. Sonia Malebrán, hola Meche. Besito grande para Sonia la única. María Garay González, San Felipe presente. Valle de la Aconcagua, gente. Con alegría, con ritmo, con fiesta, con optimismo. La número uno. La Radio Carnaval a esta hora. Recuerda. El WhatsApp más 569-9965-4783. 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

Parisi adelantó por la votación en bloque del partido de la gente a favor de la acusación constitucional en contra Grau. Es muy grave que haya ocultado información. En conversación con 24 horas, el ex candidato presidencial y líder de la colectividad dijo: estoy seguro que la bancada del PDG va a votar en bloque. Gope realizó operativo en la USACH tras amenaza de ataque en redes. Hubo evacuación preventiva. Desde Carabineros descartaron la presencia de algún objeto sospechoso. Hasta

y desvinculan a 6 carabineros en Talca por eventuales robos y asociación criminal. El delegado presidencial de la región de Maule, Juan Eduardo Prieto, comentó que, al comprobarse los hechos, estaríamos frente a situaciones de extrema gravedad y absolutamente repudiables.

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Repaso por las noticias, titulares. Buenos días.

0: sea celosa, mi amor.
1: Y ahora sí, pues si la anterior era una vueltecita nomás que te diste. Pusiste posponer en vez de detener. Te caché en la alarma del teléfono. Te caché. Te caché medio.

0: eso, eso. Así que se levantaron, ¿no? Se levantaron ya.
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2: Hola, ¿qué tal? Buenos días, bienvenidos a nuestro primer boletín de al día en la Carnaval, siempre junto a Carnes Car. Revisamos informaciones breves de hoy. En ceremonia que reunió la Mesa Directiva Nacional del Colegio Médico, autoridades, dirigentes gremiales, médicos y médicas del Valle de Aconcagua e invitados especiales, el Colegio Médico Aconcagua inauguró oficialmente su nueva sede institucional ubicada en San Felipe, en Avenida Yungay 674, un espacio diseñado para fortalecer el espacio gremial, la formación continua y el bienestar de sus asociados. Al día en la Carnaval. Con el objetivo de fortalecer el turismo y generar nuevas oportunidades para emprendedoras y emprendedores del territorio, se dio inicio a la Academia de Turismo Valle de Aconcagua, iniciativa impulsada por el Centro de Desarrollo de Negocios Cercotec Aconcagua y Fundación Lepe, con la colaboración de la Municipalidad de San Felipe. 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Desarrollan operativo para disminuir la lista de espera de patologías oncológicas en hospitales de Los Andes y San Felipe. Se realizaron coordinaciones con diferentes entidades a fin de atender a cerca de 40 usuarios del Valle de Aconcagua. Para finalizar al día primera edición, la Asociación de Radiodifusores de Chile, ARCHI, celebró su Asamblea General de Socios 2026, ocasión que aprovechó para solicitar al gobierno la implementación de un fondo de desarrollo de las telecomunicaciones, pensado para situaciones de catástrofe. Llegamos al final de nuestro boletín de al día, en la que más se escucha, siempre junto a Carnes Car. Volvemos alrededor de las 8 de la mañana. Gracias por acompañarnos. Que tenga linda jornada. Buenos días.
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1: 7:07 a.m. 7 minutos.

0: buenos días, Radio Carnaval.
1: Hola, Meche, buenos días. Te habla Jaime por acá desde Hijuela. Soy de Hijuela, voy camino a Coquimbo. Ya me queda poquito para llegar a Coquimbo. He escuchado la radio todo el camino.
0: Ah, muchas gracias.
1: Quiero mandarle un saludo a mi hijo Ángel Cisterna, que hoy juegan contra Coquimbo por la clasificación a playoff de los cadetes. Categoría sub-20 Everton de Viña del Mar. Así que aquí voy a apoyarlo. Me queda poquito ya para llegar a Coquimbo. Gracias a Dios, todo bien por el camino.
0: Muy bien.
1: Así que muchos cariños para mi hijo. Que les vaya muy bien a los muchachos y ya en su partido puedan aprovechar la clasificación a playoff. Así que eso, pues, Meche, de acá de Jaime Cisterna, de Hijuelas, camino a Coquimbo. Estoy por llegar.
0: Un abrazo, amigo mío. Saludos, abrazos. Bendiciones, buenos días.
2: Hola, Meche, buenos días. Un saludo para todos los que se levantan temprano, hacen ejercicio, toman agüita, comen sano y no se nota. Ah, soy de ese grupo.
0: Estoy contigo. No la hago ni una, pero no importa. Buenos días, Radio Carnaval. Buenos días, la que más se escucha. Hola, hola.
3: Buenos días. ¿Cómo está, compita? ¿Cómo está? Oiga, compita, está cayendo una gotita acá en San Sebastián. Así que, eso. Saludos, José Miguel Viñola. Va, chao, compadre Meche. Hoy estaba escuchando el tema y me acordé de ella. Parece que la caqué.
0: ¿A quién? ¿A la del sur o la mujer de acá? A ver.

0: buenos días. Hola, buenos días.
1: Cerveceros hoy. Los cerveceros arriba, las palmas arriba.
0: Viernes.
2: Este es mi tío Ramón. Este es mi tío Ramón. A los 80 años, mira mi viejo. Míralo.
1: La buena, la buena.
0: Para ti, mi amor, donde quiera que estés.
3: Qué rico, acordate.

0: buenos días, Radio Carnaval.
1: No se me haga un meche, no se me haga un meche. Sí, acuérdese, como dijo uno por ahí, ahora que soy locutor te bañé con zapatos. Ya, ahí.
0: El locutor de la radio no juega. No juega en sus comentarios, por si acaso. Bolaca, el conductor de la radio está en Bolaca.

0: Saludo a la gente. Así como dijo Mónica, que tiene buenos hábitos, come bien, come sano, duerme, va al gimnasio y no se le nota. Buenos días. Y a esa gente que va al gimnasio apuro a sacarse fotos, muy buenos días. Muy buenos días. A esa gente que lleva un mes, una semana.
1: Buenos días, señor sol.
0: Haciendo deporte.
1: Yo seguiré tratando.
0: Y ya es, se siente como un influencer del... El cambio de vida es muy importante porque necesitas mover.
1: Yo seguiré
0: como te quiero. Buenos días, buenos días, buenos días.

0: Buenos días, Radio Carnaval.
1: Buenos días, Mecho. Le mando un saludo a mi papá y a mi hermano que vamos al colegio.
0: Mire qué lindo.
1: De parte de Emilia.
0: Hola, Emilia. Un beso.

0: buenos días, Radio Carnaval. Grupo Infieles, Grupo Infieles. Hola, buenos días.
1: Me quiero también saludar a toda esa gente que va al gimnasio de puro caliente, ¿no? Saludos para ellos.
0: Pero ¿cómo es eso? ¿Cómo?
2: Es que es verdad, no me llevo más.
0: Tiene que decir, a buscar pareja, por último.
3: No pasó nada.
0: A pegarse la cuarteada, a pegarse el luqueo, no sé, algo.
4: Oye, bonita, permíteme la última cita. Si tengo lo que necesito.
0: Dios mío.
5: Meche, buenos días para todos los que dicen no, si yo no como pan en su casa, porque en casa ajena se comen hasta la bolsa.
0: Me anoto.
6: Buen día, Meche. Hoy saludo al Mateo, al Oliver y a la Trinidad que van al colegio. Son mis nietos ellos. Alediondo sobre todo. Al Oli.
0: No lo quemes. Buenos días.
7: ¿Qué pasa, amigo Meche? ¿Cómo estamos? Buenos días. Por fin es viernes, Meche. Vamos camino al trabajo, digo, el tío Carlos. Vamos con todo el power, porque ya se viene el fin de semana. Saludos a todos los carnavaleros y carnavaleras que disfrutamos día a día de la locución con su ánimo cantidad. Gracias por la buena vibra y obviamente saludo al Club Deportivo Puerto Blanquillo, que mañana tiene una fecha importantísima de visita versus Deportivo de Zapallá. Vamos con todos blanquillanos a demostrar la garra que hemos demostrado siempre, valga la redundancia, y que sea una excelente jornada deportiva. ¡Vamos, vamos, Meche!
0: Que no se hagan expulsar, por favor. Eso es muy importante.

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0: Que tenga un lindo viernes, que sea un día llenito de bendiciones, que sea un día maravilloso para usted, que sea un día pero lindísimo, lindísimo, terminando la semana. Muchas gracias por toda su energía, por todo su cariño que los da. Para mí es un honor de escucharlo. Me alegra mucho mi vida, me da energía para levantarme. Y nada, acá Rosita Neira, un abrazo con mucho cariño. Bendiciones, que Dios me lo bendiga.
1: Un abrazo, un besito, Rosita.
2: Pues el mecho no come pan, po.
1: No, po.
2: Come pizza.
1: Eso, viejo. Pizza. Las de la Toti, las más joyas, las más joyas.
3: Buenos días, Meche. Buenos días a los que hacen dieta en su casa. Pero en casa ajena se comen hasta la olla.
1: Me anoto con esa. Esa es la mía. Esa es la mía.

besito para Rosita Neira, llena de energía, de ánimo, de optimismo. Un besito, un abrazo, bendiciones. Despertó Carlos, ¿no? Con esta desperta Carlos, con Joe Vasconcelos. Hola, Carlos, despertaste, Carlos.

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3: 7 de la mañana con 36 minutos.

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1: Hola, ¿qué tal? ¿Cómo están? Un gusto, un placer saludarles. Sean todos muy bienvenidos a la revisión de los datitos. Acá está la Bolsa del Trabajo de su Radio Carnaval. Tome lápiz y papel, ponga mucha atención. Se necesita persona recepcionista, concurso de guardia, alto flujo de personas, ingreso y egreso de clientes, recepción de material, revisión de material, enviar currículum con recomendaciones comprobables al más 569-79-22-63-33. Se necesita pastelero dulcero con experiencia comprobable en fabricación al por mayor. Dirigirse a la avenida Maipú, número 20, con currículum vitae. Se vende cama de dos plazas con respaldo y velador, casi nueva, en excelente estado. Valor 120.000 pesos. Tratar al 9-83-94-79-53. Se vende terreno con casa, material ligero, una piscina grande y dos chicas, árboles frutales con agua y luz, documentos al día, terreno de 2.000 metros cuadrados aproximadamente, sector La Orilla, Rinconada de Silva, Putaendo. Tratar al fono 9-38-82-11-56 o también al 9-66-26-05-46. Hablar con don Bernardo Toro. Se vende casa sólida, sector Quebrada de Herrera, con 3 dormitorios, un baño, 14 metros de frente y 308 metros cuadrados. Valor 46 millones de pesos. Tratar al fono más 569-82-22-2985. Son los datitos a esta hora. Se venden 2 colectivos, un auto Nissan Versa año 2017 con toda su documentación al día y un auto Samsung año 2011 con toda su documentación al día. Valor conversable. Los interesados se pueden comunicar al 9-55-22-2200. Revisamos a las personas que se ofrecen para trabajar. Se ofrece chofer para camión con licencia clase A2, B y C, para camión recolector, amplirol, tolva y aljibe. Ubicar al más 569-75-82-65-23 con don Ricardo. Se ofrece señora para realizar labores de aseo y planchado con recomendaciones y sin antecedentes. Ubicar al 9-53-50-14-40. Se ofrece madre e hija para el cuidado de casa o parcela con experiencia. Ubicar al 9-91-67-52-25. Se ofrece chofer con licencia clase B, A2 y A4. Papeles al día. Ubicar al más 569-44-94-6806 con don Cristian. Hasta acá los datitos en la Bolsa del Trabajo. 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Búsquenos ahí en las redes sociales como Radio Carnaval San Felipe 98.3. Quédese con nosotros, seguimos acompañando su jornada, las mejores canciones, la mejor compañía, por supuesto, a través del 98.3. Siga junto a su radio regalona, siga junto a su Radio Carnaval.
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0: Buenos días, Radio Carnaval.
1: Hola, Meche, ¿cómo está? Buenos días. ¿Hola? Quiero mandarle un saludo y harta fuerza a Angelina Castro, que hoy operan al, o en este minuto lo están operando al hijo de ella, y que, bueno, yo soy el pololo de la Angie y quería desearle mucha fuerza, y que esté tranquila, que todo va a salir bien. Por favor, muchas gracias.
0: Muchas gracias. Que
1: buen día, muy buen programa.
0: Muchas gracias.
1: Te escucho y es primera vez que yo estoy mandando un saludo en la radio.
0: Muchas gracias, amigo.
1: Gracias. Que tenga buen día.
0: Un abrazo. Saludos, abrazos, bendiciones. Saludos para ti, para esa mamita. Y para esos doctores también, que se iluminen. Un abrazo grande, bendiciones. No solo para ellos, sino que para todos los que se tienen que hacer algún examen el día de hoy, alguna operación. Un abrazo grande y cariñoso. Saludos, abrazos.

0: carnaval en el aire. Hola. Hola. Espérate, ahora sí. Hola.
1: Hola, Meche. Voy en camino al colegio con el tío Juan Carlos.
0: Juan Carlos.
1: Voy al colegio Pasionistas. Un saludo para las misses. Adiós.
0: Un abrazo.
1: Adiós, Meche.
0: Un besito, bendiciones.
2: Hola, yo le mando un saludo a la Trini, que está de cumpleaños, cumple 13 años. La quiero mucho y que tenga un feliz cumpleaños.
0: Un besito, un abrazo, bendiciones, cariño mío. Buen día, Radio Carnaval. Hola, hola.
3: Hola, Meche, buenos días. ¿Cómo estás? El tío Juan Carlos es el mejor del mundo. ¡Viva el tío Juan Carlos!
0: ¿Alguien le robó el teléfono al tío Juan Carlos? Evelyn Vera, un besito, un abrazo, San Felipe presente. Salud.

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1: Hola, buenos días.
2: Hola, Juanca.

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0: buenos días, Radio Carnaval.
1: ¿Ya tuviste, Beto?
0: 7:52, la número 1.

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0: ya estamos listos, ¿no? Estamos en la hora para que nos vamos ya, ¿o no? Estamos listos. Oye, el desayuno hoy día no llegó a todo esto. Hoy día pasamos corbata con el desayuno.
1: Revolviendo el gallinero a esta hora con el potro Meche. Por la más sabrosita, su Radio Carnaval.

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0: Chiquitito te.
1: Un besito grande para Chole, que está en compañía de la radio Carnaval. Magdalena también, un besito, buenos días. Oye, ¿ya vieron el trend de TikTok? O sea, de Instagram y TikTok que pusimos en las redes sociales. Correcto. Anda, dirígete. En Instagram.

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0: ahí estamos.
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0: Ahí estamos, sonando firme y fuerte la Radio Carnaval. Hola, hola.
2: Me da rabia porque vos le dais el medio color en contestar. Y si no me contestan los mensajes, ¿y cuándo vamos a jugar, o no?
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0: Tengo esa cosita yo. Estoy contestando a los 3-4 días más o menos.

0: Buenos días, Radio Carnaval. Buenos días.
1: No lo quemes, no lo quemes.
0: No, no lo quemes. Quédate peor, déjate.
2: Amor, si el que come callado repite.
0: ¡Ah, mi amor!
3: ¡Ve, tienes que llegar a la casa, güey!
0: ¡No, no, no! Me despido de Viña del Mar, me despido también de... La Perla del Norte. Me despido del Valle de la Aconcagua. Sigo sonando firme y fuerte por el resto de las señales. La Radio Carnaval, señora, señor.
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0: Cállate.
5: Compadito, Michi. Antes que se vaya, me está preguntando la mojojojo, la Calila, ¿dónde está este fin de semana? ¡Pay, pa' allá!
0: En ruta 327, Petorquita, cerquita de la Chela, ahí en Escuelas. Ahí estamos. Viernes y sábado. Dejame un golazo, déjame una mía.

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3: Hola, ¿qué tal? Buenos días, nuevamente les saludamos. Revisamos el segundo boletín de esta jornada para quedar al día, siempre junto a Carnes Car. Lanzan Fondo de Desarrollo Comunal Fondeco 2026 en Calle Larga. Hasta el 6 de julio, las organizaciones comunales podrán postular sus iniciativas. Al día en la que más se escucha CESFAM, Segismundo Iturra comenzó tradicional entrega de desayunos solidarios para sus usuarios en los meses de invierno. La iniciativa, que el año pasado entregó cerca de 2.000 raciones, es impulsada por las monitoras de salud del establecimiento y financiada a través del Programa de Acceso a la Atención de Salud a Personas Migrantes del Servicio de Salud Aconcagua. 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Consorcio chileno-singapurense interesado en reponer el anhelado proyecto ferroviario entre los Andes y Mendoza. Iniciativa privada con inversión de 9.600 millones de dólares. Contempla el transporte de carga, vehículos y pasajeros, además de conectarse con la Ligua y un puerto, el Hongotoma. Para finalizar la segunda edición de hoy, Putaendo invita a vivir las vacaciones de invierno entre historia, naturaleza y tradiciones. La capital patrimonial del Valle de Aconcagua ofrece panoramas para toda la familia, gastronomía local y una amplia variedad de atractivos para disfrutar de este receso de mitad de año. Llegamos al final de nuestro boletín del día en la Carnaval, siempre presentado por Carnes Car. Volvemos a las 16 horas 4 de la tarde. Linda jornada para todos.
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1: En la Carnaval ya son las 8 de la mañana con 7 minutos.
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8 de la mañana, 20 minutos. Buenos días. ¿Cómo están todos? ¿Cómo le va? Gusto de saludarle, señora caballero. Jornada del super viernes. Super fin de semana. ¿Cómo le va, señora?

8 de la mañana, 20 minutos. 8 de la mañana, 20 minutos. Buen día, pollito. ¿Cómo le va? ¿Todo bien? Bueno, pollito. Llegamos al viernes, pollito, finalizando ya la semana. Segunda semana de junio.

Buenos días, Joaquito. Aquí estamos con nuestras compañeras escuchándote como todos los días. Con harta alegría de escuchar tu voz. Que tengas un lindo día, Joaquito, llenito de bendiciones junto con tus compañeros. Un abrazo grandote, te queremos, besitos. Rosita Caneo, buenos días. Rosita Caneo, buenos días.

0: Por acá, hola. Sergio de San Villo.
1: Buen día. Hola,
0: acá está en un ladito, parece que vamos a tener agüita nuevamente.
1: De nuevo.
0: Lo bueno que es viernes y mañana es sábado, hay que trabajar y cuatro hasta las 11 de mañana. Saludos, amigos, que tengas un buen turno.
1: Gracias.
0: Y nos vemos a la una de la tarde con las noticias.
1: Un abrazo.
0: Por acá, Sergio.
1: Un abrazo, don Sergio.
0: Hola, amigo Joaco, usted no tiene una amiga así como el Messi, una colombiana, porque usted no lo saluda a nadie. Porque el Messi es medio travieso.

0: Buenas tardes, los parientes, oye.
1: Bueno,
0: ¿cómo están los parientes?
1: Bien.
0: ¿Cómo está ese cuerpo, oye? Uy, uy. No tomen tanta chicha, pariente, vida.
2: Los hermanos algo. ¿Cómo dice?
1: Es de mi pariente.

Buenos días, Paquito Bollito. Que hoy sea un día maravilloso y que Dios los bendiga a todos. Un gran abrazo grande para ustedes y para mi papito Camilo, Joaquito, cariños, la Claudita. ¡Hola, Claudita! Saludos para su papito. Saludos para mi amigo Don Camilo. Saludos para mi amigo Don Camilo y para mi amiga Claudita.

Muchas gracias, mi querida Claudita. Le mando un beso. Cariños para usted, para don Camilo. Un abrazo. Saludos para mis amigos de Jardín Las Rosas. Florería y Jardín Las Rosas. Ahí paso yo cuando me porto mal. 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Ojalá no me lo cobren después.

0: 8:31. 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
7: En la Carnaval ya son las 8:00 a.m. con 34 minutos.

Te felicito, que bien actúas. 8 de la mañana con 42 minutos. 8 de la mañana con 42. Joaquito, muy buenos días, pollito. Qué rico poder escucharlo. Ya estamos en la casita. Ah, no le puedo creer, qué rico. Tomando un rico desayunito, Joaquito. Tenemos estreno, ¿ah? No te puedo creer. Tenemos estreno de dos grandes grupos. Uno de los peregrinos del amor, de los con amor enfermito. ¿Cómo es? Amorcito enfermo. Ah, no le puedo creer. Y el otro, Ya me voy, de los Pincheiras, con los rancheros del río Maule y el llanero del Ñuble. Mira, la casa discográfica nos cuenta que tenemos estreno. Cariño, Joaquito, su fiel auditora. Buen día, ya llegó a la casita la querida Cotecita Pollito. La

placer. La vamos a complacer con una de las canciones. Con una de las canciones para la... Notecita en esta mañana del...

¡Estreno, maestro! ¿Qué le parece? ¿Qué le parece? Está bueno el temita, ¿no? Ya me voy. Ya me voy. 12 minutos para las 9 de la mañana. 12 minutos para las 9 de la mañana. Joaquito, buenos días. Que tenga una gran mañana. Joaquito aquí en sintonía tomando desayunito. Saludos, buena mañana, Joaquito, para todos los carnavaleros.

Y aquí de Butaendo, Juanquito, a la Claudita. Estamos trabajando desde muy temprano. Trabajando desde tempranito a la Claudita. ¿Y con quién no me puso el otro nombre? Juanquito, buen día, buena mañana. Saludos a

La señora María Angélica de los Andes. Sabe que la conocí por la radio. No le voy a decir. Bueno, acá se han hecho varias amigas, amigos, a través de la radio Carnaval. Joaquito, saludos. Buen día viernes, bonito fin de semana. Muchas gracias. Cariños y abrazos.

Vamos a hacer la transición en esta mañanita del Buenos Días Carnaval, Buenos Días Valle de Aconcagua. Nos vamos a ir al matinal en esta mañanita de la Carnaval. Vamos y volvemos, ¿le parece? Ya estamos con el horoscopito, ya estamos con los datitos, ya estamos con las buenas canciones en el matinal. Vamos y volvemos. 20 segundos para las 9 de la mañana.

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3: En su radio Carnaval, ya son las 9 de la mañana con 10 minutos.

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9 de la mañana con 19 minutos. 9 de la mañana con 19 minutos. Señoras y señores, la carnaval en el matinal. Buen día, Serafani. Buen día, don Henry.

Aries, Tauro y Géminis son los primeros tres signos. Antes, buen día internacional. Buen día internacional 69. Mami, antes. Buen día internacional. Oye, pero en serio, todavía no aparece Móvil 11. ¿Alguien sabe algo de él? ¿Se enojó por la imitación, a lo mejor? A lo mejor se enojó por la imitación. Don Henry, dígame. A contar del próximo 17 de junio, el albergue municipal de San Felipe comenzará a funcionar las 24 horas del día, gracias al financiamiento del Ministerio de Desarrollo Social y Familia. Menos mal que soltaron la plata. Esto en el marco del programa Noche Digna y su plan Protege Calle, orientado a brindar el apoyo y protección a personas en situación de calle durante la temporada de invierno. A partir del próximo 17 de junio, para las personas en situación de calle puedan cobijarse bajo un techo, el albergue municipal comenzará a funcionar las 24 horas del día.

Por acá para mi compañero que todos los días me acompaña a tomar desayuno con su linda música. Muchas gracias, la señora Fresia. Cariño para usted, señora Fresia. Buen día, tomando desayunito ahí en compañía de la Radio Carnaval. Ahí le acompañamos, pues, señora Fresia. Nosotros acá tomándonos un tecito, ¿ah? Tomándonos un tecito. ¡Ah, qué rico! ¿Ve que le acompañamos, señora Fresia? ¡Salud, señora Fresia! ¡Salud con una taza de té! ¡Salud!

Trate de cuidarse más en la jornada de hoy viernes. El dinero. Aproveche su talento para lograr lo que quiere. Color terracota número 2. Terracota número 2. Tauro, en el amor, Tauro. A veces tiene que hacerse derrogar un poco para que las cosas funcionen. Hágalo y no se arrepentirá. En la salud, no desestime la fuerza que puede tener su mente. Atraiga buenas energías, Tauro. El dinero, juéguesela cuando se trate de decisiones en el trabajo. Color marrón número 5, marrón 5. Géminis, en el amor, no piense que las cosas serán siempre desfavorables para usted. En su camino se ven acontecimientos importantes. En la salud, tome precauciones, ya que las enfermedades de tipo...

Discúlpeme. Vamos con la salud. Tome precauciones, ya que las enfermedades pueden aparecer en cualquier momento. Tenga mucho cuidado, Géminis, con las enfermedades. Hágase chequeos periódicos. Oiga, el dinero tiene que establecer prioridades en materia económica, pues. Color celeste, Géminis, número 20. Celeste, número 20. Ahí sí. Ahí sí. Ahí estaba el primer bloque del horoscopito.

9 de la mañana, 25 minutos. 9:25. Sinaka. Sin acá.

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6: En su Radio Carnaval, ya son las 9 de la mañana con 38 minutos.

0: viejitas y bonitas. Oye, qué bueno los boleritos. Una casa sin marido. No sé si son las viejitas y bonitas o una casa sin marido.
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0: Buen día.
2: Días, quisiera escuchar la canción de Leo Dan, un mix, aunque sea poquitito, pero mix. Me gustaría escuchar.
0: Leo Dan.
2: Soy María de Catemo.
0: María de Catemo.
1: ¿Recuerdas tú?
0: Quiero escuchar a Leo Dan. En una
1: escena de amor.
0: Casa sin marido. Versión matinal.
1: 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Suspiro por tu amor.
0: Tiene una de Leito Dan por ahí, pollito, ¿no? Cortita, así, un poquito más que sea, dice la señora.

Leo Dan, señoras y señores. 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

10 minutos para las 10 de esta mañanita aquí en la Radio Carnaval, señoras y señores. Vamos con próximos tres signos, ¿le parece? Próximos tres signos del horóscopo. Próximos tres signos del

0: Usted linda. Qué linda canción de
1: la vida
0: de Leo Dan. Qué lindas canciones de Leo Dan. Esta también es bonita, pollito. Libre y solterito. Cáncer, Leo Virgo, en el amor cáncer. Salir de la rutina de vez en cuando revitaliza la relación. Y además, bueno, sirve para reencontrarse con la pareja. En la salud, acuéstese temprano. Evite ver televisión para conciliar mejor el sueño. El dinero, cuidado con abusar de su estabilidad económica. Color calipso, número 21, calipso número 21. Leo, en el amor leído, las sorpresas pueden darse en cualquier momento. Deberá poner mucha atención a las situaciones que se presentan. La salud, controle sus nervios, ayúdese usted también, pues. El dinero, su dinero se está acabando poco a poco. Controle sus gastos y planifíquese mejor. Color blanco, número 14, blanco 14.
2: Ni comprometida, ni casada, ni nada.
0: Virgo, en el amor, Virgo, haga sentir importante a su pareja que este o esta no sienta que para usted hay cosas por sobre él o ella. En la salud, la rutina de todos los días está afectando su estado de ánimo. Trate de distraerse más, pues, Virgo. El dinero, rechace esas propuestas que no están claramente definidas. Color violeta, número 16. Violeta, número 16.

0: ¡Qué bonita canción, maestro!
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0: Que tenga un lindo y maravilloso día.
1: Gracias.
0: Aquí estamos junto a usted en la sintonía de la Radio Carnaval.
1: Eso, gracias.
0: Y un saludo a Pollito. Y como siempre, saludando Visión Global a mi amiga Andreita Muñoz. Que tengan lindo día, bonito fin de semana para ellas también. Y aquí seguimos la sintonía, pues, hasta la 11 y después a la 1 en las noticias con usted.
1: Ya,
0: gracias, pues, mi querido Joaquito, que tenga bonito fin de semana. Un abrazo, lo quiero mucho.
1: Un besito.
0: A ver si nos encontramos la próxima semana.
1: Eso sí será.
0: Chao, chao.
1: Chao, chao. Un besito. Te mando un beso grande, mi querida Rosita. Te quiero mucho, te mando un besito. Lindo día para usted, mi querida Rosita, y para la gente de Visión Global que está todos los días ahí pegadito, pegadito a la radio, trabajando, poniéndole Wendy. Saludos.
2: Buenos días, Joaquito, ¿cómo estás?
1: Hola.
2: Espero que estés bien.
1: Bien, gracias.
2: Yo un poquito media ronquita.
1: ¿Qué le pasó?
2: Así que aquí estoy.
1: Está media ronquita.
2: Que estés súper bien, cuídese mucho, que hace mucho frío.
1: Sí.
2: Ya, Joaquito, que esté bien. Saludos a la Zafani y al Pollito.
1: Ya, pues.
2: Que los quiero mucho.
1: Mire, Pollito, recién se me acaba de ir al baño porque nos vamos a la pausa. Se me acaba de ir al baño, Pollito. Yo le doy su saludo. Vamos a la pausa cortita y ya estamos de regreso con más de la Super Mañana con sabor a carnaval.

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7: Ya son las 10 de la mañana con 7 minutos.
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2: Ya estamos de regreso. Sí, pues ya son las 10 de la mañana con 16 minutos. Sí, escucho bien, 10 de la mañana con 16 minutitos.
3: Ya son las 10 de la mañana con 16 minutos.
2: Lo acabo de decir, pollo. No es necesario que me tires la grabación. Vamos al WhatsAppito.
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2: El WhatsApp de su Radio Carnaval a esta hora.

0: Envíenos un WhatsApp, envíenos un WhatsAppito saludándonos en esta mañana. Hola, buenos días.
1: Hola, muy buenos días, mi pollito, ¿cómo está? Aquí escuchándolo ya. Ya, está ahí pegadita con la radio.
0: ¿Está trabajando?
1: Que tenga un hermoso día, llenito de bendiciones para usted y toda su familia. Y también a todos sus compañeros ahí de la radio.
0: Gracias.
1: Un saludo a todos los que me conocen.
0: Ya. ¿Quién la conoce?
1: Así que,
0: no.
1: Un abracito, un besito y un mua para usted, mi pollito bello. Se me cuida.
0: Laverito, un besito para ti, mi querido Laverito. Te mando muchos cariños. Muchas gracias por ahí enviarnos un WhatsAppito en esta mañanita. ¡Qué rico! Juaco, buenos días. Que tengas un lindo día, besito. Saludo a mi querida Janet. Ahí está en sintonía en La Ligua. Cariños para usted y para toda la familia por allá, pues. Cariños, cariños. Cariños, cariños. Hola, muy buenos días.
2: Buenos días, Joaquito.
0: ¿Qué pasó
2: bonito,
0: ahí?
2: Que tengan un lindo y bendecido a día ver. Y un buen fin de semana. ¿Ah? Buenos días, Joaquito Pollito. Que
0: por
2: tengan
0: favor.
2: Un lindo y bendecido día.
0: ¿Ah?
2: Buenos días, Joaquito Pollito. Que tengan un lindo y bendecido día.
0: ¿Ah?
2: Buenos días, Joaquito Pollito. Que tengan un lindo y bendecido día y un buen fin de semana.
0: Raquelita.
2: Y un buen programa como todos los días.
0: Gracias.
2: Saludo a todos los carnavaleros, al grupo Alegría.
0: ¿Ya?
2: A mi esposo que se encuentra aquí.
0: Está ahí por ahí.
2: Así que para salud. Ustedes muchas bendiciones. Que Diosito me lo bendiga, me lo proteja siempre. Le dé mucha salud.
0: Eso.
2: Y
0: dinero.
2: Y lo cuide bastante. Aquí escuchando, Joaquito, lo queremos mucho y ha estado muy buena la música.
0: Gracias.
2: Más esos recuerdos que tocó.
0: Saludos, mi querida Raquelita. Que empezó el audio algo extraño, ¿eh? Yo no sé dónde o qué estaba haciendo cuando me mandó el audio. Mire, escuche.
2: Buen día. Que tengan un lindo y bendecido día y un...
0: Estoy tomando mi segundo desayuno, Juaco. ¡Ah! No me diga nada, ese desayuno lleva postre. Ya, pero
2: buenos
0: no la moleste
2: poquito,
0: tanto, pollito. No moleste la Raquelita, pollito. Ya, pero no. No sea pesado con la Raquelita, no me la...

0: corazón no le garantizan un sentimiento profundo. Debe mirar en su corazón. Que la salud busque algunos instantes para descansar tanto su mente como su cuerpo. El dinero, todo saldrá como lo esperaba. Una actitud correcta genera buenos resultados. Color lila número 7. Lila número 7. Escorpión. En el amor, Escorpión, sepa reconocer lo que tiene y no pase quejándose, ya que puede terminar perdiendo más de la cuenta. En la salud, su estómago le sigue jugando en contra. Tenga cuidado con abusar de él. El dinero, ojo, debe cuidar más su fuente laboral. Color marengo número 10. Marengo 10. Sagitario. En el amor, los acontecimientos familiares propiciarán un acercamiento con aquellos de los cuales ha estado alejado. Y la salud no se exceda el día de hoy. Si es que sale a divertirse un rato, pues no se pase mucho, pues. El dinero, aproveche bien los ingresos extras que está recibiendo. Debe ordenarse en materia económica. El color, el negro. El número 19, Sagitario. Negro. Número 19.
1: Buenos días, Joaquito Pollito.
0: No, mi señora, ya lo dimos.

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13: Ya son las 10 de la mañana con 37 minutos.

0: Bien, revisamos algunos datitos, preste mucha atención. Se necesita persona recepcionista, concurso de guardia, alto flujo de personas, ingreso y egreso de clientes, recepción de material, revisión de material. 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Se vende cama de dos plazas con respaldo y velador. Casi nueva, en excelente estado. El valor es de 120 mil pesos. 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

amar azul. Ya voy con los últimos tres signos del horóscopo, ¿le parece? Vamos rapidito con los últimos. Son los últimos tres signos, Capricornio, Acuario y Piscis. En el amor, Capricornio, ahora tiene que ser más paciente y comprender a la persona que tiene a su lado. En la salud, está expuesto a una gripe peligrosa. Evite los cambios de temperatura en el mes de junio. El dinero, hay riesgo de pérdida de dinero debido a un intento de engaño. Color plomo número 9, plomo 9. Acuario. En el amor es recomendable que su actitud sea positiva a fin de evitar cualquier confrontación que alguien de su círculo, pues. En la salud, cambie sus costumbres, le hará bien a su cuerpo. El dinero, es hora de sentar cabeza y empezar a ahorrar para su futuro. Necesitará mucha plata para ejecutar sus proyectos, Acuario. Color rojo número 8. Rojo número 8. Y finalmente, Piscis. En el amor, trate de entregar sus sentimientos a todos por igual. Así su vida estará llena de alegría. En la salud, aléjese de los fumadores y bebedores. No se deje tentar por las toxinas. Cuide su organismo. El dinero, trabaje duro para que sus superiores recompensen sus capacidades. Color verde número 6, Piscis. Verde número 6. 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Catorce minutos ya para las 11 de la mañana.

0: Buenos días, amigo Cuaco. ¿Cómo está, compadrito? Espero que bien. Muy buena la mañana, compadre. Bueno, la programa. Nos seguimos escuchando en las noticias, perrito. Vale, y ahí, vale, para los amantes del fútbol, los que quieran ver partidos hoy. Abrazo de gol.
1: ¿Qué tenemos hoy día, amigo Eric? A ver, a 12 de junio, a las 15 horas, tenemos fútbol mundialero. Canadá versus Bosnia y Herzegovina. Y a las 21 horas Estados Unidos con Paraguay. Partidos del Mundial de Fútbol que comenzó el día de ayer, ¿eh? ¿Vieron la inauguración? ¿Vieron la inauguración del Mundial? Estuvo bonita. Estuvo Shakira. Dicen que no era Shakira ahora. Dicen que no era Shakira la que estuvo en la obertura o en la inauguración del Mundial. Dicen que era la doble.

0: Hola amigo Juaco, dice por acá, soy la persona que siempre lo llama. Soy la persona que trabaja en mimbre. Hace un tiempo me dieron dos ACB. Ahora estoy mucho mejor, Juaquito, gracias. No le puedo creer, mi amigo Juanito. Mi amigo el artesano en mimbre, no le puedo creer. Le dieron dos ACB, me dice por acá. Uy, qué lamentable, pues, mi querido amigo Juanito, le mando un abrazo. Me alegro, sí, que estés mucho mejor recuperándose, me dice por acá. Mi amigo Juanito, le mando un abrazo, amigo mío. Cuídese mucho y a recuperarse. Oiga, tengo que tomar contacto con don Pablo Fernández a esta hora de la mañanita. Buen día, don Pablo.
1: Señor, muy buenos días. Un abrazo, gusto saludarlo un día viernes. Al auditor también, ¿ah? Que dos accidentes cerebrovasculares. Sí. No es fácil, quiere decir que es un hombre firme, resistente, valiente, porque eso puede ser súper complicado y hay personas que lamentablemente fallecen por estos accidentes cerebrovasculares. Así es que un saludo para el amigo y que se recupere Juanito.
0: Eso, Juanito, él es artesano en mimbre acá en la zona, pues, mi querido don Pablo.
1: Sí, yo lo he escuchado de repente cuando han conversado con él en la radio en algún momento. Sí. Así es que, bueno, que se recupere súper bien, amigo.
0: Eso.
1: 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El magnesio no puede tomarlo usted solo. ¿Por qué? Bueno, porque resulta que este no se va a absorber en el organismo. Entonces va a perder su plata, ahí no hay biodisponibilidad. Ni tampoco hay que consumirlo hay otro que es otra fórmula, que es óxido de magnesio. No, mire. El citrato de magnesio, eso es, señora caballero, es una de las mejores formas de consumir este mineral. El magnesio es un mineral complicado. Entonces le explico por qué. Porque el magnesio va a estar unido al ácido cítrico, lo que hace que su cuerpo lo absorba muchísimo mejor. Este sí que tiene una alta biodisponibilidad en comparación con otras versiones como el magnesio solo, como el óxido de magnesio. Entonces, el magnesio es el socio silencioso del calcio. De nada sirve consumir mucho calcio si no tiene suficiente magnesio, ya que este mineral es el encargado de activar la vitamina D y guiar el calcio, ¿dónde? Directamente a los huesos y a los dientes. Ahí tiene que ir el calcio, porque si el calcio se va a las arterias puede tener un infarto cardiovascular. Si se va a los riñones, bueno, va a tener cálculos o piedrecillas. Entonces, tiene que tomar citrato de magnesio. Si sufre usted de tirones musculares, contracturas o los molestos calambres nocturnos en las pantorrillas, citrato de magnesio, santo remedio. Ahora, ¿por qué la gente joven consume tanto este citrato de magnesio? Porque le da energía, porque le permite estar súper, súper activos, pero al mismo tiempo combate el estrés del trabajo, el estrés de cada día. Entonces, combate el estrés y sobre todo, porque esto es un círculo vicioso, mejora el sueño. Entonces, el citrato de magnesio actúa directamente sobre el sistema nervioso y ayuda a los neurotransmisores que calman la actividad cerebral, lo que se traduce en menos ansiedad, mayor relajación, y esto termina en un sueño más profundo y reparador. Usted va a dormir 6, 8 horas, pero súper, súper bien, y se va el otro día a tener mucha actividad. Además, ¿cómo aparece esta energía? Bueno, la energía está en los alimentos que uno come. Entonces, participa en más de 300 reacciones bioquímicas en el cuerpo, que es una de las más importantes, es ayudar a transformar los alimentos que consume en energía celular, la que usa su cuerpo. 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Amigo, muchísimas gracias por todo. Un abrazo, linda jornada. Que lo pase espectacular. Cuídese muchísimo. Y nos estamos contactando el lunes. Y yo el domingo tengo programa a las 11 de la mañana por acá.
0: Ahí estaremos conectadísimos el domingo, don Pablo, para escuchar el tremendo programa ahí con la música del recuerdo y por supuesto también con estas tremendas promociones que continúan el día domingo. Un abrazo y nosotros nos escuchamos nuevamente, nos contactamos el día lunes, don Pablo.
1: Así será, amigo. Que Dios disponga ello y que usted le vaya súper bien.
0: Muchas gracias, amigo mío. Un abrazo, bonito fin de semana.
1: Igualmente, chao, chao.

0: Pollitos, saludos, que tengan lindo fin de semana. Besitos y bendiciones, la Marcelita. Gracias, Marcelita. Hola, Joaquito, muy buenos días, dice por acá. Saludos a usted y a Pollito y a todos los que le acompañan en la radio. Feliz viernes, bendecido fin de semana. Yo en la peguita escuchándole, Joaquito, como todos los días. Bendiciones. Saludos a mi querida Andreita. Joaquito, no era Shakira, era una doble. Se notó en la cara y el pelo. ¿Cierto que no era ella? La nariz. La cara no era de Shakira. A lo mejor andaba con retención de líquido, por eso la encontramos media extraña. Yo creo que era la doble, ¿eh? Además, nunca se sacó los anteojos. Ni siquiera en los ensayos. Ni siquiera en los ensayos. Oh, y si era la doble. Es bueno ser doble, ¿eh? Yo podría ser como el triple más bien. De...
1: Parece que la Shakira cada 4 años la congelan, compadre, porque está igual. Está igualita.
0: Si no era, compadre, no era. No era Shakira. ¿Era o no era?
2: Hola, Joaquito, muy buen día. Hola. Que tenga un lindo fin de semana llenito de bendición junto a sus seres queridos.
0: Hola, María.
2: Y que lo disfrute a todo, descanse.
0: Gracias.
2: Y lo escuchamos acá a la una.
0: A la una nos encontramos de nuevo.
2: Cuídense mucho, Joaquito. Gracias, lo quiero mi corazón. Mucho.
0: Un besito.
2: Es una excelente persona.
0: Gracias.
2: Ojalá que algún día Dios me dé vida para poderlos conocer.
0: Pero la esperamos.
2: Soy la señora María de acá de Catemo. Muchos saludos de parte mía y de mi esposo Adrián.
0: La esperamos en la radio.
2: Cuídese, que tenga un lindo fin de semana. Descanse alto. ¿Ah? Soy de Catemo, por si acaso. Sí, está feito el día, acá está nublado, como quisiera llover de nuevo. Ojalá que llueva
0: café.
2: Me encanta la lluvia.
0: La señora María. Amigo Joaquín, buen fin de semana. Era un humanoide, Shakira. Era un holograma. Oye, yo creo que no era. Lo que sabe que me llamó la atención, que cuando salió Shakira, como que no hubo tanto no hubo así como tanto grito, tanto aplauso. ¿Cierto? Estuvo bueno. Maná salvó la plata de la inauguración, dice el amigo Eric. Es verdad. Ya, nos vamos, gracias. Si le gustó, coméntelo. Si no, quédese calladito. Un abrazo, buen día. Gracias al equipo.

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10: En su radio Carnaval, ya son las 11 de la mañana con 6 minutos.

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0: Piki G junto al señor Leonardo Aguilar, iniciando la ruleta del amor el día de hoy en este super día viernes. ¿Cómo le va, mi querido amigo, mi querida amiga? Un gusto, un placer saludarles, acompañarles a esta hora de la mañanita, 11 con 11 minutos y 11 segundos. ¿Sí? Sí, justo nos topamos ahí. ¿Cómo le va? Día viernes ya. Viernes que te quiero, viernes. Un lujo de día. Vamos a comenzar a programar las canciones que nos pide la gente para la rulita del amor. ¿Cómo está el equipo? ¿Cómo está Don Henry? Señora Fanny, ¿cómo le va? Javierito, Marcelito Pavés, señora Liz. Un gusto. Programamos de inmediato las canciones que nos pide la gente en el WhatsApp, acá en la ruleta del amor. Germancito, que tenga lindo día y un bendecido fin de semana. ¿Es posible escuchar el tema Ya No, de Lucero? Oh, buen tema ese, hace rato no lo escuchamos. Mi querida Katy, saludos para usted. Acá está Lucero. O Lucerito, como quiera decirle. Lucero. Oiga. Tempranito ya acabamos de iniciar y empieza
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0: con insolencias a los artistas, eso no se hace. Buenos días.

¿Cómo está mi querida Alejandrita? Muy buenos días para usted. Quería escuchar a Marisela. Nos quedamos con esto, la toma de hierro. 11:20 acá en la Carnaval.

Buenos días a todos. Me encantaría escuchar a Arjona, Las Cuatro Décadas. Muchas gracias. Soy de Panquehue, dice. Que tengan un lindo fin de semana, Germancito. Muchas gracias. No nos dejó el nombre, pero le enviamos un abrazo grande. Acá está Ricardo Arjona.

0: Señora de las cuatro décadas, Ricardo Arjona. Hola, buen día, saludos desde Catemu. ¿Cómo está Catemu? Muy buenos días por allá en Catemu. Me gustaría escuchar la canción El Perdedor de Enrique Iglesias con Marco Antonio Solís, por favor. Me encanta la ruleta del amor. Debería ser más larga nomás. Cariño, Germancito, muchas gracias, cariño. ¿Qué le vamos a hacer? Así es la cosa.
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8: En su radio Carnaval ya son las 11 de la mañana con 37 minutos.

0: Lulo, súmale, primo. A esta hora de la mañanita ya nos separan 14 minutos del mediodía en su radio carnaval.
1: Hagamos un grito campo.
0: Tanto que le gustan los gritos campo a mi compadre Ítalo, ¿eh? Un lujo. Ya, me voy a ir a revisar algunos saluditos que nos quedaron en la rulita del amor y los que van llegando a esta hora de la mañanita. Hoy es el Día Internacional del Doblaje. A propósito de la Shakira. Son mal hablados, son peladores. Y el Día Mundial contra el Trabajo Infantil. Eso se celebra y se conmemora el día de hoy. La Dirección Meteorológica de Chile para el Valle de Aconcagua está pronosticando 19 grados con cielos cubiertos en esta jornada del Super Viernes. ¿Quién anda por ahí a través del WhatsAppito regalón?
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0: Hola.
3: Hola. Hola, mi vida, Germancito.
0: Hola, mi vida.
3: Buenos días, espero que esté bien.
0: Igualmente.
3: Con este frío. Oye, Germancito, ¿me puede colocar una canción de Nidia Caro? Para escucharla, por favor.
0: Fuimos buenos.
3: De aquí de Panquehue. Muchas gracias, mi vida. Cuídese.
0: Mi vida. Fuimos buenos con la Nidia Caro. No tenemos temas de la Nidia Caro, ¿no? No tenemos nada de la Nidia Caro, mi corazón. Hubiese sido para la ruleta, pero no tenemos nada de la Nidia Caro, ¿no? Me dicen acá. Este no es a perdonadito. No tenemos ni un brillo. Hola, buenos días.
4: Hola, amigo Germán. Por acá, Sergio de San Vicente, Tagua, Tagua.
0: ¿Cómo está, compa?
4: ¿Usted me podría colocar un temita de Manolo Galván? Cualquiera nomás, amigo. Son buenos, todos buenos. Saludos, buenos. Sergio, por acá.
0: A ver, ayer pusimos, parece algo de Manolo, o antes de ayer, ¿no? No alcanzamos ahora a entrar en la ruleta, compadrito. Buenos días, Germancito. Saludos. Que tenga un lindo día viernes y un buen fin de semana. ¿Me puede poner un tema de José Vélez, Vino Griego? Tampoco alcanzó a entrar la Marcelita. Ese sí lo escuchamos ayer. Ayer escuchamos Ven a brindar con Vino Griego de mi tierra. Ya, díganle vino. Hola.
5: Germancito, aquí estoy bailando con la escoba haciendo aseo.
0: Ejo.
5: He estado toda la mañana bailando. Ha estado muy buena la música. Cariño para usted.
0: Cariño, mi corazón. Métale al baile ahí con la escoba. No, ya salí volando, oiga. ¿Qué le pareció la inauguración del Mundial, amigo Germán? Buenos días. Fome me pareció, oiga. ¿Qué quiere que le diga? Fome, Maná, sí, bueno, Maná. Pero, ¿sabes que no me gustó mucho? O sea, la escenografía, los bailes y todo eso, los colores, ya, te la doy, bonito. Pero lo encontré fome, oiga, no le encontré mucho brillo al tema de la inauguración. ¿Por qué dicen que la Shakira era la doble de la Shakira la que estaba? Estuvo con lentes todo el rato, ¿no? Como que yo la vi, le vi algo raro a la Shakira. Como decía mi compadre Juaco en la mañana, está bueno ser doble. Si usted pudiera ser el doble de alguien, ¿de quién le gustaría ser el doble? ¿O la doble? ¿De quién y por qué? Cuéntenos ahí al WhatsAppito regalón. ¿De quién y por qué le gustaría ser el doble? Oh, ¿de quién podríamos ser el doble, compa? ¿De quién podríamos ser el doble? De... Oh, está difícil, ¿eh? Me gustaría ser el doble de Farca. Sí, despreocupado, compa. Me gustaría ser el doble de Farca, ¿eh? O tener mi propia radio. Y, ¿eh? Ah, sí, yo transmito para mí, para mi casa, para mí. Era la Shakira versión Temu, dicen acá, son pelados. Si usted pudiera ser el doble de alguien, ¿de quién le gustaría ser el doble y por qué? Cuéntenme ahí al WhatsAppito. Ya que andan pelando a la Shakira, cuéntenme ahí.
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0: Si pudieran ser el doble de alguien, ¿de quién le gustaría ser el doble y por qué? Ah, fundamente su respuesta. cuando te decían eso en la escuela? Fundamente, ¿verdadero o falso? Verdadero, fundamente la respuesta, porque no es falso. 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Ya, ¿de quién le gustaría hacer el doble y por qué? Tienen que fundamentar ahí la respuesta. Del pelado de Brazzers. El doble de Germán Villarroel, dice, para tener arrastre con las nenas. No pasa nada, compadrito, ahí estamos. Tenemos menos arrastre que un güey enfermo. Acá está ella, la Shakira. Ah, no me la anden pelando, ¿ah?

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0: ya me parecía extraño, ya me parecía raro. Estaba esperando ahí que lo molestaran a uno. No le dejan expresarse a uno. No lo dejan decir lo que siente, lo que cree, no lo dejan. ¿Quién juega hoy? Vamos a averiguar cuáles son los partidos del Mundial del día de hoy. Hoy juega Chile con Bolivia. No. Oiga, si usted pudiera ser el doble de alguien, ¿de quién sería el doble? ¿De quién le gustaría ser? ¿Y por qué? A raíz de que mucha gente está diciendo de que ayer no era Shakira, sino que era la doble de Shakira. Hay que preguntarle, pues, si factura o no. Si factura, es porque es la Shakira. Saludos, compa Germán. Póngase un temita de Leo Mattioli. Leo Mattioli. Búsqueme algo, por favor, ahí de Leo Mattioli. Le programamos de inmediato nomás algo de Leo Mattioli. Ya se viene el folclore. Hola, buen día. Saludos desde Chillán. Aquí regaloneando con mi nieta. Bendiciones. Desde Chillán. ¿Cuándo van a invitar pa' Chillán? Tengo unas ganas de ir a Chillán. Allá en las afueras de Chillán, en la carretera, hay un carrito negro, que venden unos sándwiches así gigantes, que son como tortilla. Yo tenía un amigo que era, ¿cómo se puede decir para que no suene feo? Que tenía el cráneo un poquito grande. Entonces cuando le dolía la cabeza, se compraba un tapsín tortilla para que le calmara el dolor de cabeza, amigo. Saludos. Y allá venden unos panes así, porque parecen tortillas ahí afuera, en las afueras de Chillán. Y con un jarrón de chocolate caliente. ¡Oh! Esa era una picada de camioneros. ¿Sabe que los camioneros comen bueno? Bueno, a veces. A veces. Ya, nos tenemos que ir a la pausa y al folclore. Siga pasando por el WhatsAppito regalón de la carnaval. Luego seguimos revisando más saludos ahí en el WhatsApp de la número 1.
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0: Hoy es viernes. Fin de semana espectacular y lo vamos a pasar bonito. Vamos a disfrutar como siempre. Nos vamos a pasar bien.
2: Y tomar.
0: No ande tomando tanto, cara. Ya, completamos la oración. Hoy es viernes y... Saludos para mi querida amiga Yossi, allá en San Esteban. ¿Cómo está mi querida Yossi? Le mando un beso, un abrazo. Saludos para las chiquillas del colegio allá de San Esteban. A las chiquillas del colegio, a las manipuladoras de alimentos que nos escuchan por allá. ¿Qué hay de rico para el almuerzo? ¿Usted recuerda algún almuerzo rico que daban en el colegio? Porque siempre, ¿se ha dado cuenta? Siempre la gente critica los almuerzos de los colegios. Yo no sé si soy el único que encontraba tan buenos los almuerzos de los colegios. De hecho, yo era de esos que le comía el almuerzo a los compañeros. Ah, no sé, debía hacer eso. ¿No hay que contarlo? Ah, no, tenemos que ir con la... Espérate. Todavía no nos podemos ir con el Leo Mattioli. Hacemos la mención y nos vamos con el... Bueno, no se podía contar eso, ¿no? Si era para que no se perdiera la comida, si los demás no se la comían, ¿qué le vamos a hacer? No se iba a perder la comida, ¿cierto? 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Ahora sí nos vamos con la mano. ¿Verdad que no se podía decir? Ah, ya lo dije, ya. Yo me comía la comida de los compañeros en el almuerzo de la escuela. ¿A quién más le gustaba la comida de los colegios? Las chiquillas allá en San Esteban dicen que cocinan rico. Les mando un beso. Llegar a pegar en la pera, ya en total más de uno no va a comer.

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3: Esta es la hora en su Radio Carnaval, 12 horas con 15 minutos.
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1: Ahí estaba el folclor de su radio carnaval, poniéndole ritmo y sabor a esta jornada del super viernes, viernes 12 de junio. ¿Quién está de onomástico hoy día? Onofre. Cifre. Onofre está de onomástico hoy día. ¡Oye, Onofre! Cifre. Vieja esa, sí está cumpliendo 84 años. Ya. Oye, estábamos ahí conversando con la señora Fanny de esta cosa de las energías, oiga, de atraer. De atraer lo que uno quiere, atraer lo bueno y sacar la mala energía. ¿Usted cree en esa cosa, no? Sí, le decía a la señora Fanny, podríamos atraer los números a la lotería. Ese. Sí, me decía la señora Fanny, si uno piensa en algo y lo desea y lo quiere, llega. Si yo cuántas veces quería y no pasa nada. Entonces, ¿usted cree en ese tema de las energías, de atraer las cosas cuando uno quiere algo, atraerlo y pensarlo y poner toda la energía ahí y sacar como los obstáculos? ¿Cree en esa, en ese tema usted de las energías, no? O dice, no, esa cuestión es que no está ni ahí con esas cosas. Conversemos, conversemos. Ahí al WhatsAppito podremos traer a la tía Yoli de vuelta aquí para que nos hable de las energías también, ¿eh? Ahí al WhatsApp.
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1: Fíjense que un día como hoy, un 12 de junio, pero del año 1985, falleció una tremenda escritora chilena, famosísima, que marcó muchas generaciones por un personaje que creó en aquellos años y que nos marcó. No sé si ahora todavía, no sé si las generaciones de ahora la conocerán, pero lo que es nosotros y varias generaciones para atrás y para atrás y para atrás, como es la gran Marcela Paz. ¿Se acuerda de su nombre, de la gran Marcelita Paz? La creadora, la escritora de Papelucho. De Papelucho, Papeluis. ¿Cuántos Papeluchos? Oiga, las mansas historias que se pegaba ahí el Papelucho. Se mandaba sus embarraditas también el Papelucho. Sí, ¿cuál le, usted leyó Papelucho, no, amigo, amiga? ¿Cuál le gustó más? Papelucho de vacaciones. Oye, el Papelucho tenía la vida, era más entretenida que la vida de uno. La vida del Papelucho. Era de vacaciones, se creía marciano. ¿Ah? La hermana Gil, toda la cuestión. Papelucho en la escuela, Papelucho trabajando. Ah, no, ¿verdad? Que no podía trabajar porque era niño. Papelucho futbolista, Papelucho locutor. Había muchos Papeluchos. Habían entretenido los Papeluchos. Hola.
2: O sea, se podría decir, Germancito, ¿ah?, que tú del colegio te acostumbraste.
1: Ya, a ver.
2: ¿Qué? A comerle la, la comida a tus compañeros.
1: Ya. Para que no se perdiera la comida, no. Para que no se perdiera la comida, compa. Nada más.
2: Yo sería el doble de ñoño. Yo sería el doble de ñoño. Míralo, míralo, míralo,
1: El doble de ñoño. Pase por el WhatsApp, regalón. Más 56-342-514238. ¿Te creen esto del tema de la energía? De atraer lo bueno, de sacar la mala energía, las cosas malas y esas. O dice usted, no, esas cuestiones no existen. No existen. ¿Qué otra efeméride tenemos el día de hoy? ¿Oh? A ver, en el año 2014, un día como hoy, comenzó el Mundial de Fútbol de Brasil 2014, el último Mundial al que fue Chile. Qué terrible. ¿Por qué nos recuerdan estas cuestiones hoy, justo ahora que comenzó ayer el mundial, donde Chilito no está? No está ni de pelotero Chile. Ah, no hay ni un pelotero, ni un sparring chileno. Están de cumpleaños hoy día. Mira, como que todo se une para ahí abrir la llaga, ¿no? Hoy está de cumpleaños el ex director técnico de la selección chilena, Nelson Acosta. Don Nelson Acosta está de cumpleaños hoy día. Está un poquito enfermo, don Nelson. Está un poquito enfermo ahí.

0: otro día lo tuvieron que llevar a la clínica. Saludos grandes a don Nelson Acosta, tremendo. ¿Quién más está de cumpleaños el día? Mira, el ex candidato presidencial y el ex candidato presidencial y el ex candidato, porque ha sido varias veces ex candidato presidencial. Don Marco Enrique Sominami está de cumpleaños ese día. También está de cumpleaños la cantante chilena Ana Tijoux. La Anita Tijoux está de cumpleaños también hoy día. Está de cumpleaños también el actor español Mario Casas. Mario Casas está de cumpleaños para todas las babies. Y también está de cumpleaños el Guaso Isla. Está de cumpleaños Mauricio Isla. Me saliste bastante tímida. Hola, hola.
1: Son Mundial de Fútbol de Brasil 2014.
2: ¿Cómo está, Germancito? Bien, compadrito. Yo creo que sí, amigo mío.
0: ¿Qué?
2: Creo que las malas energías se pueden sacar y las buenas energías que quieren. Yo creo que todo lo que uno quiere como persona, con buena energía uno lo puede lograr. Pero también hay gente envidiosa y que te tira mala energía. Por eso es bueno tener rúa en tu casa y que te la regalen o robarla. Robarte unos gachitos, plantarla en tu casa.
0: ¿En serio?
2: Eso es bueno porque te protege de las malas energías. Y te da buenas vibras la ruda en un tarrito de... con agüita, un buen olor, así de agüita caliente, o quemarla directamente, buena energía eso.
0: Ah, mira, ¿y robada sirve robada? ¿En serio? ¿En serio sirve robársela? ¿Para ponerla en la casa para las malas energías? ¿Yo sabe qué? Yo tenía una ruda, se secó. ¿En serio? Se me secó la ruda, más mala suerte de que se te seque la ruda. ¿En serio? Te lo juro que se secó la cuestión. Entonces dije, no, estamos hasta el LOL, estamos más. Qué terrible que se nos seque la ruda. 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Yo dice, mira, aquí algo de los dobles. A mí me gustaría hacer el doble del Chavo. Siempre amigo de todos en la vecindad. Ah, mira qué lindo. Mira qué bonito. Compa Germán, lindo comienzo de fin de semana. Sácate un temita de la mega puesta. Mi compadre, el Hubby. Quiere ser amigo de todos en la vecindad. Y de la bruja del 71. Ya, compadrito, le vamos a programar algo de la mega puesta. Y con eso nos tenemos que ir a la pausa. Ya se viene las viejitas y bonitas. Se viene el último bloque del matinal. 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Ya volvemos para el último bloque del matinal. Don Nelson, el culpable que no clasificamos al mundial, perdió la calculadora.

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10: Esta es la hora en su Radio Carnaval, 12 horas con 43 minutos.

0: Muy bien, a esta hora vamos a revisar algunos datitos acá en su radio Carnaval. Atención, se necesita persona recepcionista con curso de guardia, alto flujo de personas, ingreso y egreso de clientes, recepción de material, revisión de material, enviar currículum con recomendaciones comprobables al más 569-79-22-63-33. Se vende cama de dos plazas con respaldo y velador, casi nueva, en excelente estado, valor 120 mil pesos. Tratar al fono 983-94-79-53. Se vende terreno con casa, material ligero, una piscina grande y dos chicas, árboles frutales con agua y luz, documentos al día. Terreno de 2.000 metros cuadrados aproximadamente, sector La Orilla, Rinconada de Silva en Putaendo. Tratar al 938-82-1156 o también al 966-26-0546 con don Bernardo Toro. Se vende casa sólida, en excelente estado, sector Quebrada Herrera, con tres dormitorios, un baño, 14 metros de frente, 308 metros cuadrados, valor 46 millones de pesos. Tratar al más 569-82-22-2985. Se venden dos colectivos, un auto Nissan Versa año 2017 con toda su documentación al día y un auto Samsung año 2011 con toda su documentación al día. Valor conversable, interesados comunicarse al 955-22-2200. Hasta acá los datitos de su Radio Carnaval. Vamos con el último bloque del matinal. Como siempre lo iniciamos con las viejitas y bonitas.
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0: hermosidades en las viejitas y bonitas de su radio carnaval. Jornada del super viernes, 11 minutos ya para la una de la tarde.
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0: Vamos al WhatsApp.
2: Germancito, a mí me regalaron una ruda a una amiga y se me secó íntegra. Siempre cuando me regalan ruda se me seca. Y cuando me regalan romero también me le seca.
0: No,
2: me digas. Las dos cosas me le secan, se así le que seca. no sé qué pasa. No sé qué pasa acá.
0: Me le está secando la planta, oiga.
2: Así que no sé. Pues. No sé. ¿Qué puedo hacer?
0: ¿Qué vamos a hacer?
2: Alguien que me dé un consejo.
0: Alguien que le dé un consejo.
2: Es un radio que tanto auditorio opinando.
0: Ya. Alguien que le dé un consejo a la patita, por favor, de cómo no se le seque la ruda y el romero. Porque se le están secando las flores a la amiga y no pasa nada. Así que hay alguien por ahí que le pegue al tema de la energía y de las flores, porque esto es un conjunto, ¿ves? Como la tía Yoli jardineando esta vez. Entonces, alguien que le dé un consejo, por favor, una recomendación a la patita que se le está secando la ruda y el romero y no sabe qué pasa, no sabe qué hacer. Y eso usted sabe que es un peligro porque le pueden entrar las malas vibras, las malas energías, ¿ya? Así que necesitamos consejo ahí para la patita.
3: Hay una burlación que es manchita para la amiga, que se robe una ruda, que se robe una ruda.
0: Oiga, que se robe la ruda, insiste el amigo con el que se robe la ruda. ¿Verdad? ¿Eso sirve, oiga? ¿Eso sirve el tema de robarse la ruda?
4: Sí. Y me le ocurrió otra idea.
0: No, cayeron esas cosas. Sus ideas me dan susto a mí. Por acá dice, hola guapito, soy el Sol del Valle. Sí, yo creo en las malas energías y también sé que cada uno crea un mundo. Cada uno es un mundo y si tú no lo permites, nada te afecta. Y tú tienes que mantener limpio tu mundo. Yo lavo mis manos con sal varias veces al mes. Quemo canela con romero y ruda y limpio mi hogar. Asimismo me protejo con la sabiduría de la naturaleza. Besos. Se fue en la profunda y sí la amiga. Pero el aplauso para la amiga. Yo la veo disfrazada como un mashi, así. Me la imagino paseando con las hojas, con la rama de palmera y haciendo la limpieza. No son de palmera. ¿De qué son? De romero pueden ser o no. Y echando humo, y echando humo, y echando humo. Y que vaya, que se vaya. Yo así me la imagino. Un lujo la amiga. Bien ahí, mi corazón. Le mando un beso grande. Por acá dice, para grabar, porfi. Ya, póngale grabar. Póngale grabar. Aproveche de ponerle grabar, por favor. Germancito, ¿cómo estás? Que tengas un lindo fin de semana. Porfa, saluda a mi florcita que mañana está de cumpleaños. No le puedo creer. Cumple 7 añitos. Que este cumple esté lleno de felicidad y amor de todos los que la amamos. Dile que no sea tan enojona. Aunque su yaya la ama igual. Gracias, mi niño. Te queremos y agradezco que me alegras la mañana. Mire qué lindo. Ya, pues saludos para la florcita con mucho cariño para ella. No le vamos a cantar el cumpleaños porque es mala suerte cantarlo antes. ¿Cierto? Hay que esperar hasta mañana. No le podemos cantar el cumpleaños hoy día. Pero le mandamos un abrazo grande y un saludo cariñoso a la florcita que mañana cumple 7 añitos. A ver quién anda por ahí. Dame un segundo, a ver.

0: Ya, ahora sí. Mira, lo que pasa es que teníamos un contacto a esta hora, entonces lo estábamos esperando. Estábamos esperando que llegara. No sé si... Ya, ahora sí, ahora sí. Sí que la estábamos esperando.
1: Hola,
0: y la tenemos ahí en la línea telefónica. La alcaldesa de San Felipe, la alcaldesa Carmen Castillo. ¿Cómo le va, alcaldesa? Muy buenas tardes.
1: Muy buenas tardes, muy bien. Aquí estamos nosotros con muchas actividades, con novedades, con distintas posibilidades de ayudar, porque ustedes saben que está en la época invernal y, bueno, empiezan todos con problemas de albergue, con el tema de las ollas y todos estos temas que son tan importantes para la comunidad.
0: Así es, alcaldesa. Bueno, vamos a hacer un recuento de todas estas ayudas. Hace poquitos días salió el tema de las ayudas de las becas de la educación superior, los pasajes de Santiago, que recordemos que ahí hubo un pequeño inconveniente con el tema de la licitación, que se atrasó un poquito. Ahora finalmente ya salieron los beneficiados, tenemos las ollas comunes. Cuéntenme un poquito, alcaldesa, en lo profundo, cómo está trabajando la municipalidad y cómo se ha realizado todo este tipo de ayudas para la comunidad.
1: Bueno, ha habido, por ejemplo, el tema de las ollas comunes. Este año contamos con 17 ollas comunes y con dos panaderías solidarias. Ayer precisamente hicimos una ceremonia entregándole la primera partida de alimentos no perecibles y también perecibles, porque venían, por ejemplo, limones que habíamos recibido en donación. Entonces se hizo toda una entrega importante a estas ollas que son solidarias y que permiten a muchas personas recibir alimentos que a veces les cuesta por el tema socioeconómico. Entonces esto es importante de mantenerlo, y esto es gracias al acto generoso de muchos vecinos y vecinas, que ellos iniciaron esto y hoy día la municipalidad aporta con alimentos para poder lograr que se lleve a cabo un buen trabajo con las ollas y que les permita darle dignidad a los vecinas y vecinos que reciben este alimento.
0: Así es. ¿En qué sectores se está realizando las ollas, alcaldesa?
1: Bueno, estamos hablando de distintas localidades, porque esto va variando, pero sabemos que está en la Santa Brígida, sabemos que está en los Araucanos, o sea, hay muchas localidades, y esto pueden consultar en la Dideco o a través de la página web. Tengo entendido que también están identificados. Para nosotros es importante señalar de que esto ya se inició y esperamos de que esto pueda mantenerse durante todo este periodo de los fríos, especialmente junio, julio.
0: Exactamente.
1: Esas son las ollas. Ajá. Los pasajes. Tal como señalaba Germán, hubo problemas con los pasajes a Santiago, que hubo que volver a licitarlos, pero los pasajes a Valparaíso se hicieron la entrega. Y lo que hizo el esfuerzo en nuestro municipio a raíz del tema socioeconómico es aumentar de 10 a 12 pasajes semestrales. Y eso la gente lo agradece, porque realmente eso es un ahorro para las familias. Estamos hablando de un esfuerzo de 150 millones de pesos que se entregaron en su oportunidad. Así que eso es muy bueno.
0: Ajá.
1: Ya está funcionando y se están entregando como corresponde. Lo otro son las becas. Que mañana vamos a tener una ceremonia en que vamos a hacer una entrega en el Teatro Municipal a las becas de educación superior y también las becas especiales, que son para 34 niños y niñas que están en este estudio, que llega a un monto de 300 mil pesos, y los otros, los de la educación superior, son 150 jóvenes que van a recibir este aporte de 500 mil pesos para cada beneficiario. Por lo tanto, esto es para el año, o sea, los 500 mil pesos son 250 mil por semestre. Y los chicos de beca especial son 150 mil por semestre en este año. Y estos son aportes que estamos llevando a cabo para poder ayudar a los estudios, porque el estudio superior no es fácil, especialmente salir de acá de la zona, ir a tener que vivir afuera y quedarse allá afuera, muchas veces por no poder pagar pasajes no vienen a visitar a la familia, entonces esta desconexión les produce mucho estrés, especialmente a los que salen por primera vez fuera de la comuna a sus estudios.
0: Y sabemos que son muchos jóvenes, ¿eh?, los que estudian fuera de la ciudad, fuera de la provincia, y que lamentablemente, claro, como usted dice, no pueden viajar a visitar a su familia el fin de semana, con todo lo que conlleva eso también, pues el venir, después de volverse, es bastante costoso, digamos, hoy en día subir los pasajes, además.
1: Sí, no, de todas maneras, eso, bueno, hay que tener, por eso nosotros les damos mucho énfasis al aporte de lo social, o sea, preocuparnos de que el tema social no disminuya, sino que se mantenga y ojalá aumente, porque es la función propia del municipio, el tema social, lo que son entregas de beneficios de alimentos, el tema del ecomercado, el tema de los balones de gas, o sea, tenemos muchos elementos, bueno, y esperar que nunca tengan alguna situación dramática con las épocas de invierno, con incendios, otros elementos, que también tenemos fondos para poder apoyar a las familias cuando tienen situaciones críticas. Así que esa parte social la estamos llevando a cabo con mucha responsabilidad y esperamos que esto pueda mantenerse siempre en el tiempo.
0: Está molestando acá, alcaldesa, que postulamos a la beca y aquí no se la ganó nadie.
1: ¿Y qué edad tenían?
0: No. No hay edad para estudiar, alcaldesa, por favor.
1: No hay edad, se puede perfectamente y hay gente maravillosa que estudia.
0: Sí, oiga, alcaldesa, ¿están funcionando los albergues con respecto también y en el contexto de que ha hecho bastante frío acá en la provincia, en la zona, en el valle, ¿verdad?
1: Sí, sí.
0: Y sabemos que tenemos mucha gente viviendo en situación de calle, cuéntenos un poquito de eso.
1: Bueno, ayer fuimos de visita con el Seremi Nicolás Cerda, el Seremi de Mideso, viendo en terreno este albergue que en este momento está al tope con personas, tal como señalas tú, en situación de calle, que están recibiendo esta posibilidad de estar desde las 4 de la tarde hasta las 8 de la mañana del otro día, pero el anuncio que traía el Seremi de Mideso, don Nicolás, era de que a contar del 17 de junio comienza a estar las 24 horas del día disponibles los albergues. Uh-huh. Esto a nosotros nos ayuda mucho porque estamos hablando de personas que están muchas veces mal alimentados, con debilidad muscular y que requieren este apoyo para poder pasar bien este invierno, porque el invierno ya estamos viendo los fríos intensos que está teniendo nuestra comuna y la región. Por lo tanto, tenemos que preocuparnos de darle todo lo que es las posibilidades a través de esta vía del albergue, un espacio donde puedan sobrellevar estos tiempos malos.
0: Así es, es una tremenda ayuda para la gente en situación de calle. Es importante también indicarle a la gente de que si ve a alguien ahí en situación de calle, también le puede pasar la información para que se acerque a algún albergue, ¿no?
1: Eso, de todas maneras, y eso se agradece, qué bueno que me lo recordaste, pero es bueno, porque si ven alguna situación que avisen, nosotros en nuestro municipio vamos a terreno y revisamos toda la situación para ver qué podemos hacer con ellos, porque esto es un tema que a todos nos convoca y es un tema de responsabilidad con nosotros que esperamos de nosotros para poder darle esta seguridad a personas que no lo pasan bien en la vida.
0: Claro que sí. Son varias las actividades, las acciones que está desarrollando la municipalidad en esta época invernal, donde sabemos que se necesitan ayudas, pues sobre todo acá en el valle necesitamos cositas. Así que la municipalidad está con varias actividades y acciones sociales. Todo esto lo pueden encontrar en la página web del municipio, ¿cierto? Y en las redes sociales que también se están subiendo cositas, ¿no?
1: Así es, sí. Y en lo lúdico, ¿les puedo contar algo?
0: Por supuesto, cuéntame.
1: En la parte lúdica estamos con el intercambio de láminas, que fue éxito total.
0: Oiga, qué entretenido.
1: Fue muy bonito porque pusimos mesas y sillas y todo, entonces la gente llegaba y se sentaba y había animadores de parte de comunicaciones ahí, ajá, que nos ayudó mucho, y con el intercambio de láminas nosotros terminamos como a la 1:30 o cerca de las 2 de la tarde y la gente seguía todavía ahí, ya sin mesas, parados haciendo intercambio. Fue realmente, están todos muy, muy preparados para este mundial. Saben cualquier cantidad, los chicos, a mí me impresionó, y las niñas también, o sea, sabían cualquier cantidad de jugadores, sabían las láminas, cuándo intercambiar, cuánto costaba esta, así que hasta yo me tuve que aprender las láminas, cuáles eran las más solicitadas y las más necesarias para poder tener rápidamente un llenado del álbum.
0: Cristiano Ronaldo, Messi y Neymar. Alcaldesa, póngala eso. Tiene que apostar.
1: Mbappé, claro. Oye, sí, aprendí harto.
0: Oiga, y lo comentábamos con el Juaco en las noticias del otro día, qué bueno que se dio esta instancia, porque es algo nuevo para las generaciones de ahora, que salen un poco del tema de las pantallas, la tecnología, y hacen algo nuevo, algo más lúdico, más entretenido.
1: Eso es lo que nos decían, que estaban muy felices por el hecho de que los sacábamos del celular y los hacíamos que compartieran, y realmente el intercambio fue pero un éxito, así que este sábado también vamos a tener intercambio, así que esperamos que todo esto se vaya manteniendo. Bueno, el mundial está a puertas de suceder ya, así que
0: ya están todos preparados. Comenzó ayer, así que estamos ahí listos. Sí. Oiga, alcaldesa, le queremos agradecer este ratito que se ha tomado para conversar con nosotros y comentarnos un poquito sobre, bueno, el tema de las becas, los pasajes, que había mucha gente que estaba a la espera, ¿verdad? Ahora ya se resolvió eso. Está la información en la página web. De hecho, están hasta el listado de las becas, ¿verdad? Ahí publicadas en la página web para que usted, amigo, amiga, se revisen. Bueno, imagino que ya se tomó contacto con la gente beneficiada. Así que, de todas formas, igual está la información en la página web del municipio. Los albergues, es importante que la comunidad nos ayude. Si ve a alguien en situación de calle, cuando está haciendo mucho frío, cuando está lloviendo, también llévelo a algún albergue y nos ayuda con esa labor social. Es lo que está realizando el municipio. Le agradecemos, alcaldesa, que tenga un lindo fin de semana y ojalá pueda completar el álbum ahí, alcaldesa. ¿Ah?
1: Mis nietos lo están llenando.
0: Fantástico. Un abrazo grande, alcaldesa. Muchísimas gracias. Cuídese mucho.
1: Buen fin de semana. Gracias.
0: Chao. Alcaldesa Carmen Castillo a esta hora conversando con nosotros acá en su Radio Carnaval.
2: Más románticos que nunca.
0: ¡Chile! ¡Arremacho! Por acá dice, consejo para la señora, a la amiga de la ruda. Si se le secan las plantas, mejor no compre más plantas. No, pero como el manso consejo. Si no es que la había comprado, la patita se la regalaron. Y se le secó. Por acá dice, tiene que echarle agüita a las plantas. No, pero si le echó agüita. Si yo también le echaba agüita, pero se secó igual la ruda. Eso es mala vibra de la gente. Hola.
3: Buenas tardes, Germancito.
0: Buenas.
3: Que tenga una linda tarde.
0: Igualmente.
3: Un lindo programa también ha tenido durante la mañana. Y que tenga un buen fin de semana y que le vaya muy bien en sus estudios.
0: Gracias, gracias.
3: A mí también me gustaba la comida del colegio.
0: Veo, ¿no?
3: Todo, yo ahí aprendí a comer cosayuyo, todas esas cosas.
0: Un lujo.
3: La leche también me gustaba. Lo que era mi hermana, nada. Y si uno no se comía todo, no se podía parar, pues. Ahora no, pero niños no quieren y no comen nomás.
0: No comen.
3: Así que yo le ayudaba a mi hermana. Yo también me comía la comida de mi hermana para que saliera, porque mi hermana si no llegaba a llorar con el plato enfrente.
0: Vea, ¿no?
3: Y yo le ayudaba a comer. Por lo menos esa sopa de arveja, ella no la odiaba ella. Y yo cosas ricas. Eso, amiguito. Muchas bendiciones, que Dios me lo bendiga y me lo proteja siempre. Cuídese mucho.
0: Los porotos negros, los tarallines pegados.
4: Hola, Germán, buenas tardes. Sí, tiene que robarse una ruda para que le ponga, se le coloque bonita.
0: Tiene que robarse.
4: Y la otra pone una cinta roja, Romero y la ruda. Ya vos, patita, no se deseque la ruda.
0: Chao, patita. Mira, primero se la tienen que robar, después la tienen que poner bonita con una cintita roja y todo el tema. Mejor cuidar que uno la riegue. Germancito, que la amiga la riegue dos veces a la semana con agua de papas y plátanos. Debe dejar en la noche en agua las cáscaras de papa y plátanos y echarla al otro día y esas mismas cáscaras volver a echarle agua y dejarla toda la noche. Y se acordará de mí. Mazo machituno. Y que todos los viernes queme hojas de laurel y se pasee por toda la casa. Eso es para limpiar la casa. Van a llamar a los bomberos. ¡Se está quemando la vecina! Los mansos rituales machitones que me sacaron. Para combatir las malas vibras, me tomo unos buenos combinados y así no pesco a nadie. Excelente. Dios mío.
2: Buenas tardes, Germancito.
0: Hola, corazón.
2: Que tengas una linda semana junto a todos tus compañeros día a día que están ahí poniéndole bueno a la vida, a todo, dándole los ánimos, dándole música, dándole todo. Germancito, aquí estamos ya, último día de la semana, a descansar, gracias a Dios.
0: Qué bueno.
2: Y ustedes también, pues, descansen también. Harto que trabajan, harto que transmiten. Ya, Germancito lindo, muchas bendiciones, que estén bien, linda semana. Rosita Ganeo, chao, los queremos mucho.
0: No hay descanso, Rosita. No hay descanso, Rosita Ganeo. No hay ni un descanso, Rosita. Nos vamos. Un abrazo grande para todos. Cuídense mucho. Y quédese ahí porque vienen las noticias. ¿Sabes? No se vaya de la sintonía. Gracias, gracias.

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2: En su Radio Carnaval son las 13 horas con 14 minutos.

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Hola, ¿qué tal? Muy buenas tardes, señoras y señores. Bienvenidos, bienvenidas a las informaciones del día de hoy. Jornada del viernes 12 de junio. Las noticias, como siempre, en su Radio Carnaval. 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Estos son los titulares el día de hoy. Albergue Municipal de San Felipe comenzará a funcionar las 24 horas con financiamiento del Ministerio de Desarrollo Social. Prodesal de San Esteban inaugura el primer invernadero para la producción de hongos Chiteic en el Valle de Aconcagua. Autoridades regionales visitaron avances del futuro polideportivo de Los Andes. Onofre está de onomástico el día de hoy, cielos cubiertos con una máxima de 19 grados. El pronóstico de la Dirección Meteorológica de Chile, hoy día viernes acá en nuestro

0: ¿Cómo están? Muy buenas tardes, bienvenidos, bienvenidas a las informaciones, las noticias de su Radio Carnaval. Hoy día viernes 12 de junio comenzamos a revisar las principales noticias que marcan la pauta, por supuesto, en esta jornada. Oiga, tenemos un problema, o sea, más que nada un problema, más que un problema, se generó bajo nuestra producción acá, es rapidísima, rapidísima. Entonces, como empezó el mundial, dijimos, ¿qué podemos hacer que llame la atención, cierto? Que sea entretenido con respecto al mundial. Pues ya no nos quedan láminas para cambiar. Ya cambiamos todas las láminas que teníamos. Entonces, ¿qué podemos hacer? Y como la producción acá es un lujo de producción, después de las 11 de la mañana, pescó al Juaco, lo subió en un jet privado y lo mandó para allá, para los Estados Unidos. A cubrir el mundial. No sé si tenemos al Juaco a través de la línea internacional ahí. No sé si nos puede escuchar. No sé en qué parte está, dónde lo tiró abajo el avión. No sabemos dónde. Mi querido Joaquín Pérez Allende, ¿cómo le va? Buenas tardes.
1: Muy, pero muy buenas tardes, don Germán. ¿Me escucha bien?
0: Ahí le escucho bien, oiga. Cuénteme primero dónde está. ¿Llegó a destino? ¿Lo echaron abajo antes en algún paradero ahí en el cielo? ¿Dónde está?
1: Oiga, ando ya aquí en las afueras del estadio, donde hoy tenemos gran inauguración en Canadá, don Germán.
0: Oiga, a las 3 de la tarde, ¿verdad? Pues hay inauguración en Canadá, con el partido entre Canadá y Bosnia y Herzegovina.
1: Ah, pero en Canadá, Canadá, el país. Yo estoy acá en Colina 1.
0: No, Paquito, no, era en el país, en Canadá, para allá lo mandamos.
1: Bueno, me traslado rápidamente y así por arte de magia aparezco en Canadá, don Germán, porque hay fiebre mundialera, no solo con las laminitas, sino con todo lo que ha dado que hablar el día de ayer, la gran inauguración en México, don Germán. ¿Era o no era Shakira?
0: No sabemos hoy. No sabemos. Oye, tratamos de dilucidarlo en la mañana, pero ahí quedamos con la duda.
1: Hay mucha duda, en parte de la prensa, bueno, la gente también lo comenta, que al parecer podría ser la doble de Shakira.
0: Mire, que la gente mal hablada, oiga, envidiosa la gente.
1: Ahora sí, en la doble, tiene que haber recibido muy buenas lucas.
0: Por eso decíamos en la mañana que era, como usted también decía, está bueno ser doble.
1: Exactamente, podría yo ser doble de don Henry.
0: Ahí sí que ganaría buena lucas.
1: Ahí me forraría los fines de semana con los eventos.
0: Forrado, auto nuevo. Fantástico. Oiga, igual le podría decir a los chiquillos ahí donde usted está que se armen una pichanga y hacemos un ambiente mundialero.
1: De todas maneras, pues oiga, así que a las 3 de la tarde tenemos partido con este Mundial 2026 que ya se está viviendo. He buscado, don Germán, he tratado de buscar la información, pero todavía no me aparece cuándo es el primer partido de Chile.
0: No, para el 2030, Joaquito, si es que clasificamos.
1: ¿No me va a aparecer entonces?
0: No, no le va a aparecer porque fuimos buenos, acuérdese que fuimos los últimos de las clasificatorias. Los primeros de atrás para adelante para ver el vaso medio lleno.
1: Exactamente, sí. Porque los últimos
0: serán
1: los primeros.
0: Sí, en este caso no, quedamos últimos.
1: Bueno, en este caso no. Ahora, oiga, ¿cómo estuvo la mañana, amigo mío?
0: Bien, compadrito, bien ahí. Todo aquí revolucionado porque usted iba a andar allá en el Mundial. Pues, oiga, ¿cómo andan las canadienses?
1: No le digo nada. ¿Quiere que entrevistemos a alguien por acá?
0: A ver, ¿tiene alguna canadiense ahí o no? ¿Usted habla en canadiense, inglés canadiense?
1: Hay harta gente. No sé canadiense. Voy a hablar en español nada más. Así que si me entiende, me entiende. Hola, muy buenas tardes. Para Radio Carnaval Chile estamos cubriendo el Mundial. Se fue. No quiso.
0: Dígale que usted no es lanza, que no le va a robar.
1: Que
0: usted es de la radio, dígale que.
1: A ver, por acá veo unos muchachos futbolistas, están ahí bien haciendo ya los preparativos para entrar al estadio. Amigos, muy buen estar. No, tranquilo, amigo, no levanten las manos.
0: Amigo, no.
1: Oye, me miran de pie a cabeza.
0: No, es que el acento, aparte el acento, el lanza internacional.
1: Pero no me entienden.
0: ¿Ah?
1: A lo mejor no me entienden.
0: A lo mejor no le entienden. No.
1: Amigo, amigo. Amigo. Ser chileno, chileno. Chile no. Es mote con huesillo.
0: Empanada. De pino. Empanada.
1: De pino. Ricky Maravilla. ¿Conocer Ricky Maravilla?
0: ¿Conocer? Dígale. Bob, el destructor. ¿Conocer?
1: Gordito Regalón.
2: Lomito Santa Julia.
0: Lomito Santa Julia.
1: Dígale. Vamos a las informaciones, noticias a esta hora, junto a la superdistribuidora Kiko Max Cerdo y David Auto.
0: Amigo mío, que tenga una excelente tarde y que le vaya bien con las canadienses. Que disfrute el partido, disfrute de esta experiencia tan bonita. No me lo vayan a dejar ahí encerrado y si que cualquier cosa pagamos la fianza, diga.
1: Bueno, ningún problema. Oiga, el lunes un completo informe de su enviado especial hasta el Mundial de Fútbol de aquí de Canadá. Nos vamos luego a los Estados Unidos, don Germán, donde ajale. Sigue la fiesta del fútbol.
0: Ándale, y si pasa para México, se trae merca. No, mentira.
1: No, pero cómo, por favor. No, mentira.
0: Le mando un abrazo, mi querido Joaquito. Cuídese mucho, amigo.
1: Un abrazo, mi querido amigo. Que tenga una buena jornada, un buen fin de semana también. Me despido de aquí. Lo dejo en las noticias, las informaciones aquí en su Radio Carnaval. Adelante.
0: Si sale algo, acuérdese de los compañeros de trabajo.
1: Ningún problema. ¿Qué quiere que le llegue? ¿Algún souvenir?
0: Algún souvenir. Lo que sea su cariño.
1: Ok, le voy a llegar una canadiense.
0: Ájale. Le mando un abrazo, amigo.
1: Un abrazo, amigo mío. Cuídese.
0: Ahí estaba nuestro móvil de prensa directamente desde Canadá.

0: A los poderosos de Chile para una inauguración a él. ¿Ah? ¿A dónde íbamos a ir? En México íbamos a ir. Pero nos bajaron. ¡Fuimos buenos! Ahí estaba mi compadre Joaquín. Lo perdimos, ¿eh? Yo te digo, al tiro de Joaco. Con las canadienses de Joaco. Un lujo, mi compadre. Va a llegar casado. Y con bonos sociales de Canadá va a llegar mi compa. Lo conozco yo. Y va a llegar con buses nuevos para los tours, para el sur. Va a llegar bien equipado, mi compadre. Un lujo. Bien, vamos a ir con las informaciones en esta jornada del día viernes 12 de junio. Comenzamos con noticias en San Felipe. Atención. A contar del próximo 17 de junio, el albergue municipal de San Felipe comenzará a funcionar las 24 horas del día gracias al financiamiento del Ministerio de Desarrollo Social y Familia en el marco del programa Noche Digna y su plan Protege Calle, orientado a brindar apoyo y protección a personas en situación de calle durante la temporada de invierno. La información fue confirmada por el Seremi de Desarrollo Social y Familia de la región de Valparaíso, don Nicolás Cerda Díez, quien se reunió con la alcaldesa Carmen Castillo, la directora de Desarrollo Comunitario Sonia Mancilla y profesionales de la Dideco para recorrer las dependencias del albergue municipal y abordar el trabajo que se desarrolla en la comuna para atender a quienes requieren resguardo frente a las bajas temperaturas. Durante su primer mes de funcionamiento, el dispositivo fue financiado íntegramente con recursos propios de la Municipalidad de San Felipe, permitiendo entregar alojamiento, abrigo, alimentación y atención social a personas en situación de calle. Con el inicio de esta nueva etapa, el recinto contará con apoyo ministerial para ampliar su operación a jornada completa. Comillas. Esta es una buena noticia porque muchas de las personas que están en situación de calle enfrentan condiciones cada vez más difíciles durante el invierno. Esperamos que este albergue sea una solución de dignidad, como siempre lo hemos trabajado junto a nuestro equipo de Dideco y el área social, así lo señaló la alcaldesa Carmen Castillo, agradeciendo además las gestiones realizadas por el Ministerio de Desarrollo Social y Familia. Por su parte, el Seremi Nicolás Cerda llamó a la comunidad a colaborar, alertando oportunamente sobre personas que requieran apoyo. El 17 de junio, este albergue estará abierto durante todo el día para atender a cerca de 20 personas, dependiendo de la necesidad de la comuna. El llamado es a que, si ven a personas en situación de calle que necesiten ayuda, avisen para que puedan llegar hasta este lugar y protegerse de este crudo invierno, indicó. Era lo que señalábamos con la alcaldesa hace un ratito atrás cuando conversábamos con ella, ¿verdad? Que si usted ve a alguien en situación de calle, por favor, ayude, dé aviso para que se pueda llevar al albergue, ¿ya? Para que nos podamos ayudar ahí a la gente que está en situación de calle. Oye, hay una cámara ahí del Mundial que es como que va siguiendo a los jugadores de adentro de la cancha. Se tenía el tema de la tecnología, es como que uno está dentro de la cancha. Es la cámara del árbitro, parece, ¿no? Claro, es la cámara del árbitro. Entonces es como que uno está ahí, adentro de la cancha. Lo más cerca al Mundial que hemos estado. ¿O
1: no? Hola, amigo Germán, y le pagaron los lomitos, ¿no? Que le debía su compañero locutor, ¿no? Que se hace el loco cuando tiene que pagar la puerta, ¿no?
0: ¿No? Se fue para Canadá, compa, y aquí nos dejó sin el lomito. Sin el lomito. Acuérdese que cuando llegue de cubrir el Mundial allá, va a llegar con una canadiense y la va a llevar a comer su lomito. Acuérdese. Nos vamos a San Esteban, son las noticias en su Radio Carnaval. Con el objetivo de diversificar la producción agrícola local y generar nuevas oportunidades de emprendimiento, esta semana se dio inicio a un innovador programa comunitario que busca desarrollar el primer proceso de cultivo de hongos shiitake en San Esteban y el Valle de Aconcagua. La iniciativa comenzó con la inauguración de un invernadero especialmente acondicionado para esta especie, ubicado en el Parque Lo Ermita. espacio que además acogió la primera jornada de capacitación para los participantes. La coordinadora de PRODESAL San Esteban, Vales Carrera, destacó que la metodología de trabajo está enfocada en el aprendizaje práctico, permitiendo que los propios agricultores se involucren, bien digo, desde el primer día en cada etapa de este proceso productivo. En una primera fase, los usuarios trabajarán en el invernadero comunal para adquirir experiencia.

0: que hay conocimientos, con el propósito de que posteriormente puedan implementar la producción en sus propios predios. Durante la jornada, las y los agricultores conocieron las características técnicas del invernadero, incluyendo los sistemas de control de temperatura y humedad necesarios para el óptimo desarrollo de los hongos. Asimismo, recibieron información sobre costos, materiales e infraestructura requerida, complementada con una capacitación práctica sobre cada una de las etapas de producción. Los hongos shiitake son reconocidos por su alto valor gastronómico y comercial, siendo un ingrediente ampliamente utilizado en la cocina gourmet gracias a su versatilidad y propiedades nutritivas. Por ello, su cultivo representa una atractiva alternativa de diversificación productiva para más de 15 familias de la comuna. Don Ángel Cabrera, agricultor participante del programa, valoró la iniciativa señalando que esta es una excelente oportunidad para innovar y ampliar nuestra oferta productiva durante el año, incorporando un cultivo con gran potencial de comercialización.
1: ¿Cuáles son esos hongos, oiga? No son los que del yogur de pajarito, no tienen nada que ver, no. Ando más perdido. ¿Sí? ¿Cuáles son esos hongos?
0: Disculpe la ignorancia, ¿eh? No conozco esos hongos.
1: No, para cultivar hongos, digo yo. Estaría mal.
0: Son las informaciones, las noticias a esta hora en su Radio Carnaval.
1: Sí, pues si uno no tiene por qué saberlo todo.
0: Nos vamos a los Andes. Con el objetivo de conocer en terreno el avance de las obras del futuro polideportivo de los Andes, el alcalde Manuel Rivera encabezó una visita junto al Seremi de Desarrollo Social y Familia de Valparaíso, Nicolás Cerda, que también estuvo ayer en San Felipe, el director regional de FOSIS, don Sebastián Chacana, la coordinadora regional de Senama, Macarena Argaluza, y el delegado presidencial provincial, don Ricardo Figueroa. La actividad permitió a las autoridades recorrer las instalaciones en construcción y conocer el impacto que tendrá este recinto para la comunidad, proyectándose como un espacio de encuentro familiar, desarrollo deportivo y fortalecimiento del tejido social de la comuna. El alcalde Manuel Rivera destacó la importancia de esta visita y valoró la presencia de las autoridades regionales, señalando que el Ministerio de Desarrollo Social y Familia cumple un rol fundamental, no solo en la evaluación de grandes proyectos de inversión, sino también en la implementación de políticas públicas orientadas a las familias, personas mayores y programas de desarrollo social. Por su parte, el delegado presidencial provincial, don Ricardo Figueroa, calificó el proyecto como una obra emblemática para los Andes y destacó el esfuerzo realizado durante años para concretar esta iniciativa. Esta es una obra, muy significativa, que ha requerido mucho trabajo, esfuerzo y cariño para salir adelante. Es una iniciativa impulsada por el alcalde Manuel Rivera y que contó también con el respaldo del ex presidente Sebastián Piñera. Estamos muy esperanzados de ver terminada esta gran obra, que además está generando empleo y aportando una energía positiva a nuestra provincia y particularmente a los Andes. Mira, una energía positiva. A todos lados las energías. ¿Ve que hablamos de la energía en la mañana? Un lujo. Con Ruda, con Romero. En tanto, el Seremi de Desarrollo Social y Familia, don Nicolás Cerda, destacó la importancia de estar en terreno y conocer directamente los proyectos que impactan la calidad de vida de las personas. Fantástico. Son las noticias, las informaciones acá en su Radio Carnaval. 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Fantástico. 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
0: Estamos de regreso. Vamos a revisar a continuación informaciones breves, cortitas, en su radio Carnaval. Atención.

0: Atención, firman convenio que permite a través de cámaras trampa investigar el gato Colo Colo y otras especies nativas en Cuesta Las Chilcas de Yayay. Municipio y Comité Ambiental Comunal aseguran continuidad de proyecto que ha permitido conseguir registros únicos para estudios que permiten preservar este ecosistema único. Breves cortitas, restauran histórico puente peatonal para la comunidad de Río Colorado. Junto con aportar a la conectividad de familias en el sector, este proyecto permitió recuperar una infraestructura patrimonial asociada a un antiguo camino real del siglo XIX. Más noticias. Con el objetivo de acercar beneficios, orientación y servicio municipal a los distintos sectores de la comuna de Los Andes, este sábado, mañana sábado 13 de junio, se realizará la tercera fecha de la Feria de Servicios Instancia, abierta a toda la comunidad, que tendrá lugar en la Villa Los Acacios. Esto va a ser entre las 10 y las 13 horas. Durante la jornada, los vecinos podrán acceder a diversos servicios y asesorías, entre ellos, atención del Registro Social de Hogares, orientación jurídica, atención veterinaria, actividades recreativas para niños, además de información y apoyo para postular a beneficios como el vale de gas y el subsidio eléctrico. Son las informaciones acá en su Radio Carnaval. Nueva subcomisaría de carabineros, bien digo, de Yayay, alcanza un 70% de avance en su construcción. Moderno recinto fue visitado por autoridades civiles y policiales, destacando la mejora sustancial en la dignidad en el trabajo de carabineros en la comuna del Viento y sus alrededores. La Municipalidad de San Felipe realizó la entrega de una importante partida de alimentos a representantes de ollas comunes, panaderías solidarias y comedores comunitarios de la comuna, como parte de una inyección de recursos municipales que alcanza los 10 millones de pesos. Lo conversábamos ahí con la alcaldesa Carmen Castillo también. A esta ayuda en alimentos para las ollas comunes. Ahí está, ahora revisamos informaciones breves, cortitas, pero del deporte acá en su Radio Carnaval. Ah, no tenemos pito. ¿Qué vamos a hacer? ¿Cómo vamos a dar el vamos a las informaciones deportivas si el Juaco se llevó el pito para allá? Vamos a ganar unas luquitas de árbitro también, dijo, se llevó el pito para allá. ¿Qué hacemos? ¿Ah? No tenemos pito. A corneta nomás. En el mítico Estadio Azteca, la Copa del Mundo 2026 vivió su gran inauguración con el triunfo de 2-0 de México y Sudáfrica versus Sudáfrica, enmarcado en el grupo A del certamen y con la doble de Shakira. Ahora está la inauguración de Canadá. Pues mira, precisamente en este instante se está realizando la inauguración en el Estadio de Toronto, en Canadá, donde va a jugar Canadá con Bosnia y Herzegovina. Mira, ahí anda el Juaco, está disfrazado. ¿De qué se disfrazó? ¿Qué es eso? Es como un indio. ¿Cómo que un indio pica? No, es como un indio. Tiene unas plumas y anda bailando el Juaco. Mira lo que fue para allá. Bueno. Más noticias breves cortitas del deporte. Audax Italiano y Deportes La Serena abren este viernes desde las 20 horas la última fecha de la primera rueda de la Liga de Primera en el Estadio Bicentenario de la Florida. Ambos equipos buscarán escalar en la tabla de posiciones. Y este sábado 13 de junio en la Plaza de Armas de San Felipe, desde las 11 a las 14 horas, se viene el segundo intercambio de láminas del Mundial, organizado por el municipio sanfelipeño. También lo conversaba la alcaldesa para que vaya a cambiar las láminas, ¿ah? Y pueda llenar el álbum. ¿Qué regalan ahora? ¿Qué regalan por llenar el álbum? Nosotros nos regalaban Tetris en esos tiempos. Eran como los PlayStation 8 en estos tiempos. Todavía no existe el 8. ¿En cuál PlayStation van? Es que uno ya perdió ese training. Háblenme del Candy Crush y esas cuestiones. Indicadores económicos: el dólar 909 pesos, el euro 1050 pesos, la UF 40.771 pesos, la UTM 70.506 pesos. Este es el informe meteorológico para el día de hoy. y también para mañana. ¿Por qué me puse ese tan Iván Torres para su cuestión? Me gusta la otra cortina. Esa, más movidita, más. Para el día de hoy, cielos cubiertos con una máxima de 19 grados. Para mañana, atención, cielos nublados para mañana sábado con una mínima de 8 grados y una máxima de 19. Va a estar heladito, mañana va a estar para navegado. Va a estar para navegado, para destilado también. ¿Cierto? Para eso va a estar el día de mañana porque va a estar baja la temperatura. Para que se cuide también, ¿ya?
1: Oye, no hay a estar tomando, que mañana igual trabajo. No,
0: tranquilo, amigo. Mañana tenemos clases. No podemos. Mañana tenemos clases. Imagínate llegar guaqueado a la clase. No pasa nada. Ese es el reporte de la Dirección Meteorológica de Chile para hoy y mañana acá en el Valle de Aconcagua. Llegamos casi al final de las informaciones. Estos han sido los titulares el día de hoy. Albergue Municipal de San Felipe comenzará a funcionar las 24 horas con financiamiento del Ministerio de Desarrollo Social. Prodesal de San Esteban inaugura el primer invernadero para la producción de hongos Chiteic en el Valle de Aconcagua. Todavía no sé cuáles son esos hongos. Autoridades regionales visitaron avances del futuro polideportivo de los Andes. Onofre está de onomástico el día de hoy. Saludos para Onofre y para la Anafre. Tenemos esas cuestiones para hacer fuego. Señoras y señores, ha sido todo en noticias. Ahí salió de nuevo el Juaco, miren. ¿Qué anda a buscarlo? ¿Qué anda haciendo ahí? ¿Se lo van a hallar detenido por meterse ahí en esa cuestión? Dios mío. Mira. Mira, ahora salió disfrazado de reno. Mira. ¿El reno o la ballena? ¿Cuál de las dos es? Terrible. Ah, el oso polar. Mi compadre Juan. Tan artista que me salió a mi compadre. Un lujo. Eso es jugársela por la radio carnaval. Eso es jugársela, ir allá a Canadá con el riesgo de que lo dejen allá. Y jugársela ahí cubriendo el evento del año. Un lujo. Esos son los reporteros que valen. Valen. Damas y caballeros, muchas gracias por la sintonía. Gracias por informarse con nosotros en la sala de prensa, como siempre. En la sala de edición y producción estuvo don Henry Robert Aravena Pastén. Quédese ahí en la sintonía, no se vaya porque ya se viene la bolsa del trabajo. Que esté muy bien. Muy buenas tardes.
2: 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Junto al feo y al bonito, en la hora del manji, fueron las noticias en el inconfundible estilo de su Radio Carnaval. Por su compañía, muchas gracias. 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Buenas tardes. 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
2: En su Radio Carnaval son las 13 horas con 53 minutos.

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1: Muy bien, vamos a revisar el resumen de los datitos. Acá está la Bolsa del Trabajo de su Radio Carnaval. Tome lápiz y papel. Ponga mucha atención a los siguientes datitos. Se necesita persona recepcionista con curso de guardia, alto flujo de personas, ingreso y egreso de clientes, recepción de material, revisión de material, enviar currículum con recomendaciones comprobables al más 569-79-22-63-33. Se necesita pastelero, dulcero, con experiencia comprobable en fabricación al por mayor. Dirigirse a la avenida Maipú, número 20, con currículum vitae. Se vende cama de dos plazas con respaldo y velador, casi nueva, en excelente estado. Valor 120 mil pesos. Tratar al 9-83-94-79-53. Se vende terreno con casa, material ligero, una piscina grande y dos chicas, árboles frutales con agua y luz, documentos al día, terreno de 2.000 metros cuadrados aproximadamente, sector La Orilla, Rinconada de Silva, en Putaendo. Tratar al fono 9-38-82-11-56 o al 9-66-26-05-46 con don Bernardo Toro. Se vende casa sólida en sector Quebrada de Herrera con tres dormitorios, un baño, 14 metros de frente, 308 metros cuadrados. Valor 46 millones de pesos. Tratar al fono más 569-82-22-2985. Se venden dos colectivos, un auto Nissan Versa año 2017 con toda su documentación al día y un auto Samsung año 2011 con toda su documentación al día. Valor conversable. Interesados comunicarse al 955-22-2200. Revisamos a las personas que se ofrecen para trabajar. Se ofrece chofer para camión con licencia clase A2, B y C para camiones recolectores Amplitrol, Tolva y Aljibe. Ubicar al más 569-75-82-65-23 con don Ricardo. Se ofrece señora para realizar labores de aseo y planchado con recomendaciones y sin antecedentes. Ubicar al 9-53-50-14-40. 9-53-50-14-40. Se ofrece madre e hija para el cuidado de casa o parcela con experiencia. Ubicar al 9-91-67-52-25. Finalmente se ofrece chofer con licencia clase B, A2 y A4. Papeles al día. Ubicar al más 569-44-94-6806 con don Cristian. Hasta acá los datitos de su Radio Carnaval en la Bolsa del Trabajo. 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Quédese con nosotros porque se viene el Charro Papudano Sagredo y el Latido Ranchero el día de hoy. No se lo pierda, no se vaya. Siga disfrutando de la programación más alegre y servicial en el 98.3. 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Que tengan todos y todas muy buenas tardes.
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3: En la Carnaval ya son las 14 horas con 5 minutos.
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0: ¿Cómo les va? Muy, pero muy buenas tardes. Bienvenidos. Ya estamos listos comenzando nuestro programa Regalón Latido Ranchero en su radio Carnaval. En día viernes ya, mis queridos amigos. Viernes 12 de junio de este año 2026. Para que ustedes lo pasen bonito, para que ustedes puedan compartir con nosotros la mejor música ranchera, la música del mero mero, la música del pistolón grandototototón. Con balazo y todo, más rato a lo mejor, ¿ah?
1: De acuerdo, compadrito.
0: Dicen que llueve hoy día, vamos a ver qué es lo que pasa. Bueno, hoy día viernes tenemos invitados acá en nuestros estudios de la Carnaval. Y grandes invitados, ¿ah? Porque tenemos a una artista de acá de nuestra zona. Y ustedes saben muy bien que nosotros apoyamos siempre a nuestros artistas de acá de la zona con todas sus canciones, con todo el trabajo musical, que de repente usted sabe muy bien, cuesta mucho tener una producción musical, tener una canción grabada de forma profesional y por supuesto también algún video también en las redes sociales, subir a Spotify, subir a todas las plataformas, de repente también cuesta dinero. Por lo tanto, hay que ir invirtiendo y después hay que ir recogiendo, ¿ah? Este amigo está en la etapa de la inversión. Total, tiene harta plata, así que... Bueno, lo cierto es que mira que acompañó de su productor, me dijo, ¿verdad? Sí, por supuesto, ahí es un artista 100% profesional. Nosotros ya hemos lanzado algunas canciones que nos hizo llegar a nuestro WhatsApp hace algunos días atrás. Ya muy bien conocen algunas de ellas, sobre todo un tema muy romántico que se llama Ya no te lloro, ¿eh? Donde se pegó unas puñaladas este cabro. ¿Para qué te cuento, ¿eh? Y una canción que hizo una nueva versión del tema Discúlpame, de la gran Vicky Carr. Además tiene otro temita que es netamente ya onda sound, onda más cumbiera, todo ello, y que se llama Pagarás, que hoy día también lo vamos a poder escuchar acá, ese cover realizado por él. Pero bueno, vamos a presentarlo, vamos a saludarlo. Él también nos va a presentar a su productor para poder conversar un poquito de su carrera artística, de sus canciones y de todo lo que nos cuenta. Bueno, mi buen amigo Cristian, pero artísticamente Cristiano. También le vamos a preguntar a qué se debe esto, Cristian Díaz, ¿verdad?
2: Don Nelson, muchas gracias de partida por darme la oportunidad de mostrar mi música. Es un cariño inmenso que le tengo a usted porque usted me conoce de muy pequeño.
0: Uy, ¿no? Usted cantaba ranchero, sí, compadre, cuando era chiquitito,
2: claro,
0: ¿se acuerda, no?
2: Sí, sí, pues. Así que, y usted me presentaba en los grandes escenarios.
0: En los grandes escenarios, ahí en la Plaza de Armas, en diferentes lugares. Por eso nos extrañó de repente como que Cristian, ¡pum!, desapareció. ¿Qué pasó, Cristian, ese tiempo? ¿Otras prioridades, realizando a lo mejor cosas más personales?
2: Pasó, Nelson, que ya me dediqué más que nada a la parte comercial, con las bandas comerciales.
0: Perfecto, ya.
2: Y obviamente ya tenía eventos ya particulares, cosas así, casamiento, justicio.
0: Ya.
2: Pero ya llegó
0: pero,
2: el momento...
0: Pero siempre ligado a la música.
2: Siempre,
0: o sea,
2: ligado
0: a lo mejor
2: música.
0: No participando en eventos más masivos, pero sí en eventos un poco más reducidos, pero donde uno va matrimonio, cosas más familiares, ¿verdad?
2: Justamente,
0: ya,
2: así es.
0: Perfecto.
2: Así es. Siempre ligado a la música.
0: Sí, de todo.
2: He dejado de cantar, así que...
0: Bueno, la última vez que yo te pude apreciar fue donde mi buen amigo Luis Ortiz, allá en el asiento, ¿te acuerdas?
2: Justamente,
0: ahí estaba amenizando la fiesta, compadre.
2: Ahí
0: estaba cantando usted. Aprovecho de mandarle un saludo a Luis Ortiz también, pues gran amigo,
2: gran
0: que
2: amigo,
0: siempre está en contacto con nosotros ahí, ¿eh?
2: Sí.
0: Malo para disparar el hombre, pero bueno.
2: Es verdad.
0: Es un detalle. Bueno, Cristian, ¿a qué se debe también este cambio de nombre? O sea, porque bueno, tú te pusiste, es como jugar con la palabra, ¿cierto?
2: Sí.
0: Cristiano, no es que claro, sea todo unido, ya, sino que Cristiano. ¿A qué se debe esta unión de palabras?
2: Bueno, en gran parte, como usted desapareció en mi vida, una gran parte de esta música.
0: Ajá.
2: Yo, bueno, Cris... Cristian Díaz era mi nombre artístico,
0: correcto,
2: ¿cierto?
0: Sí, porque
2: y Tiano, mi hijo.
0: Tiano, tu hijo, ah.
2: Tiano Lucas se llamaba mi hijo.
0: ¿Ya?
2: ¿Ya? Entonces, Tiano Lucas ya no está conmigo acá.
0: Ah, perfecto, ya.
2: Falleció mi hijo al año 7 meses.
0: Mira, ya.
2: Y entonces, mi nombre ahora es Cris...
0: Correcto.
2: Tiano.
0: O sea, hiciste una unión, ¿eh?
2: Justamente.
0: Claro, yo, bueno, en mi ignorancia, yo lo asocié a un tema a lo mejor religioso tuyo. Dije, a lo mejor,
2: ya,
0: claro, el hombre está dedicado a la religión, claro, al cristianismo. Entonces dije, a lo mejor está jugando con esas palabras para no ponerse de una cristiano, ¿eh? Dije, a lo mejor puede ser eso. Pero mira, bonito homenaje, sí, en todo caso a tu hijo que ya no está contigo en forma física, pero sí espiritual, siempre te va a acompañar.
2: En mi mente.
0: Exacto.
2: Y fue lo que ya me impulsó a escribir. porque tengo propios temas ya, y el primer tema que hice, que tengo que grabarlo ahora en agosto, es dedicado a él.
0: Mira.
2: Es dedicado a él, a la partida inesperada de él.
0: Claro.
2: Eso, y ahí empecé, ya después hice el tema de mi madre también, y siempre ligado a la composición ahora, con Nelson Increíble, cuando uno
0: Qué bueno,
2: Le empiezan a pasar cosas.
0: Sí, como que descubre otra beta, ¿cierto?
2: Justamente, claro, yo nunca pensé.
0: Porque tú te encierras en ti mismo, dices, pucha, ¿qué puedo hacer? Y empiezan a fluir las palabras. La letra, y tú de repente, sería bonito escribirla, y después, ¿por qué no compartirla con el resto?
2: Claro, aparte que tengo, bueno, mi hermano que está en la producción con mi papá, el Tim, que aprovecho para mandar un saludo a mi viejo también. Ellos, claro, o sea, un acorde, de repente ya uno se deja llevar.
0: Correcto.
2: Nunca pensé que iba a poder escribir una canción.
0: Mira.
2: Pero, claro, es muy fácil ya cuando son vivencias que a uno le pasan y que no quiere volver a repetir, o sea. Y esas canciones a mucha gente le ha llegado, entonces fue una parte muy importante.
0: Entonces, a ver, cuéntame una cosa, el tema Ya no te lloro es un tema escrito por ti.
2: Sí.
0: ¿Y ese propio tema es dedicado a tu hijo, esa canción, o no?
2: Ese tema Ya no te lloro es una vivencia familiar.
0: Perfecto.
2: Que la viví muy de cerca y también la escribí, ya estaba empecinado en escribir, ya en hacer mis propios temas, mis propios sencillos. Y esa es una letra que realmente pasó algo muy cercano a mí. Y la hice música y
0: mira,
2: me resultó y
0: quedó
2: mucho.
0: Quedó buenísimo, quedó buenísimo. Ya lo vamos a escuchar. Presénteme a su productor musical, mientras tanto.
2: Acá, Mauricio es una persona que desde el principio que está conmigo. Llevamos un año más o menos trabajando. Y le quiero agradecer también por Mauricio, por las compañías. Así que eso, mi productor ahí, Mauricio.
0: ¿Cómo está, Mauricio? Gusto saludarlo.
1: Gusto, güey.
0: Qué
1: gusto,
0: bueno, también, Mauricio.
1: Gracias por la invitación. Bueno, mi nombre es Mauricio Rivera. Más que productor, representante.
0: Claro.
1: Bueno, eso. Tenía una beta que mi papá era representante de artista en la época de la Nueva Ola.
0: Mira.
1: Esos lados, así que más o menos conozco algo.
0: ¿Sabe cómo es el movimiento y todo eso?
1: Claro. Pero lo que me gustó a mí de Cristiano fue que. Además de los covers que uno hace, porque para hacer un cover hay que hacerlo bien. ¿Por?
0: Correcto,
1: inclusive
0: claro.
1: Mejor que el autor de la canción.
0: Correcto, sí.
1: Y lo otro que lo que más me llamó es la composición, porque hace canciones de él.
0: Claro.
1: Y muchas veces la gente no sabe, que ¿cómo se llama? No sabe todo lo que implica llevar a crear algo. Un creador, un artista, arte también.
0: Exacto.
1: Y bueno, yo muchas veces lo de la interpretación, que me encantó también, porque no cualquiera también al verse al escenario también. Porque yo soy presidente de la Cámara de Comercio de acá,
0: mira,
1: y Turismo de San Felipe. Entonces nosotros a veces hacemos bingo en la misma cámara.
0: Correcto, claro.
1: Y ha participado él. Y la otra vez tuvimos un bingo. Estaba terminando ya, la gente se estaba aburriendo para ir. Y justo subió al escenario ahí este hombre.
0: Y ahí cambió todo. No sé qué hizo la gente.
1: La gente se estaba yendo ya. Y se volvió toda la gente.
0: Claro, escuchó cantar al Cristian.
1: Claro, canciones de Luis Miguel.
0: Sí. ¿Sí, porque?
1: Leodán.
0: Este chiquillo cuando canta Luis Miguel se transforma. Sí, yo lo he visto cantar Luis Miguel.
1: Pues el pelo, sobre todo.
0: Sí, y se toma el pelo. Por lo menos él tiene pelo para agarrarse. Yo no podría imitar a Luis Miguel.
1: La gente se volvía, bailaba, tatereaba las canciones. Estaba prendido ahí.
0: Anima la fiesta el hombre, pues.
1: Sí, pues así que.
0: Qué bueno.
1: Y eso yo creo que hay que rescatar eso, las cosas que él tiene y lo local, porque es de acá, de la zona. Porque aquí nosotros, dentro también de la Cámara de Comercio, nosotros apoyamos harto al artista de acá, lo que es de acá, porque. Son representantes al final cuando vayan afuera.
0: Es la imagen nuestra afuera.
1: Claro,
0: que es lo importante.
1: No esperar que se hagan famosos afuera para traerlos para acá. Exacto. Y ahí apoyarlos, sino desde el principio partido.
0: Sí, pues.
1: Porque también quería también recalcar, aprovechar que a mí no me gustó mucho lo que están haciendo con el Festival de la Palmenia, por ejemplo, la selección, porque un tema espectacular que él tenía, ni siquiera
0: lo tomaron ni en cuenta.
1: Claro. Después se ve después que no.
0: Claro.
1: El que ganó. A lo mejor son gustos, pero a lo mejor podrían hacerlo de mejor forma.
0: Claro.
1: Y lo otro que también, que al hacerlo con los canales grandes.
0: Se va a perder, la competencia se va a perder.
1: Entonces el artista de acá no se puede mostrar para
0: afuera. No, bueno, se muestra en la televisión.
1: Claro, Putaendo se puede hacer, pero acá no. Eso también es como una crítica que gustaría que hago, y aprovechando aquí que estamos aquí en
0: Muy bien, toda crítica siempre es constructiva, mi amigo. ¿Escuchemos esta canción o no?
2: Vamos.
0: Es muy bueno el tema, amigos, canta Cristiano, Ya no te lloro.

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0: Muy bien, oiga, con esa canción pagarás en la voz de Cristiano, dándole un toque un poquito más rockero a la canción, ¿eh? Ese tema es más cumbianchero, ¿ya?
1: Sí, sí, sí.
0: Pero tú le pusiste un poquito más de guitarra.
1: Más moderna.
0: Más moderna, exactamente. Más moderna. Está muy bien la versión y además también te subiste algunos tonos para darle otro estilo a la canción, ¿eh?
1: Más juvenil.
0: Exactamente. Ser, ahí estaba la palabra, pues, mi querido amigo. Eso. Oiga, le saluda Julita, dice, a la amiga de Janet, que dice que le fascina cómo usted canta. Ah, me gusta mucho cómo canta. Y saludo para mi amigo Cristiano, dice por acá.
1: Muchas gracias.
0: ¿Ya? De Julita, amiga de Janet. ¿Ya? Muy bien, la gente ahí reaccionando, porque obviamente la gente, digamos, apoya también los artistas. Además, son muy pocos los artistas, Cristian, que tienen la capacidad de poder cantar música romántica y música movida o tropical o de otro índole, que puedan desdoblarse en ese sentido. Bueno, es fácil, hay artistas que se van solamente a lo romántico, un solo estilo, pero aquí lo bueno es que tú puedes hacer todo tipo de canciones, ¿verdad?
1: Chipo, bueno, usted me conoció cantando ranchero.
0: Exactamente.
1: Y después me conoció cantando Luis Miguel.
0: Correctamente.
1: O sea, gracias a Dios tengo ese don, entre comillas, de poder adaptarme a los estilos de música.
0: Sí, pues, y ha hecho un estilo propio, que es lo importante.
1: Y ahora mi estilo propio.
0: Claro, si eso siempre uno tiene que desmarcarse, ¿eh? De algunos, digamos, cantantes, porque no dicen, ah, tiene un tributo o una imitación, entonces se queda muchas veces con el original, obviamente. ¿Eh?
1: Sí, sí, sí,
0: es verdad. En las redes sociales, ¿cómo te pueden ubicar? ¿Como Cristiano? ¿Como Cristian Díaz?
1: Como Cristiano, ¿no?
0: ¿Ya?
1: Bueno, mi página de Facebook normal es Cristian Díaz.
0: Cristian Díaz,
1: pero correcto. La página artista, que estoy obligado a hacerme página artista.
0: Sí, correcto, claro.
1: No por ego, sino que la distribuidora me exigía una página de artista.
0: Ajá.
1: Y es Cristiano, Cris C-H-R-I-S-S.
0: Exacto.
1: T-H-I-A-N-O.
0: Correcto.
1: Cristiano.
0: Ajá.
1: Ahí estoy en Instagram, Spotify y TikTok también.
0: Claro.
1: Y mi Facebook de artista.
0: Ajá. Y para contrataciones con el representante aquí,
1: mi amigo acá, Mauricio. Sí, así que
0: Mauricio, Mauricio, usted publica en alguna parte los contactos, los fonos, alguna, o tiene alguna página para los artistas, todo eso.
2: Sí, pues eso estamos haciendo ahora. Y en este momento estamos también preparando para hacer videoclip también.
0: Exacto,
2: con muchas canciones.
0: Es un apoyo importante los videos. Sí.
2: Necesitan hacer los videoclips.
0: Claro.
2: Está empezando a trabajar en eso. El diseño.
0: Correcto.
2: Tenemos la gente ya preparada, los profesionales para hacer eso. Y cuando tengamos eso, lo vamos a empezar a tirar a las redes. Y también vamos a empezar a trabajar también en los eventos. Trabajar en vivo, porque la idea también esto es que la gente lo vaya viendo también con las nuevas canciones.
0: Claro.
2: En vivo.
0: Claro, que lo vaya conociendo. Claro. Bueno, lo que tú decías recién. Tiene la posibilidad de muchas veces los bingos de presentarse ahí. Bueno, a lo mejor económicamente no es tan conveniente.

0: Porque lamentablemente claro, muchos bingos son benéficos, ¿eh? Sí, son pocos los que son costeados. Entonces, claro, en cierta medida uno tiene que, no importa, a lo mejor decimos, hacemos algo para después ganar un poco, ¿eh? Eso es lo claro, importante.
1: Pero siempre Nelson está el celular grabándote un pedacito, claro, y después claro, esa persona te comparte.
0: Exacto.
1: Y así uno se va a conocer, así que sí, yo no tengo nada contra los bingos, al contrario. Incluso claro, el 21 tengo un bingo también en beneficio de un niñito.
0: Perfecto.
1: Así que no hay problema, ahí vamos a estar.
0: Sí, claro, pues obvio, no, si uno pudiendo cooperar, amigo, siempre lo hace. Lo que pasa es que a veces uno también se da cuenta que se aprovecha muchas veces. Hay bingos que lamentablemente hay aprovechamiento de eso. También hay que decirlo,
1: Justamente hay que, y yo lo voy a apoyar, Nelson, porque cuando hay que cooperar, ahí se acuerdan de los artistas locales. Bueno, cuando hay algunas luquitas
0: claro,
1: como
0: y eso se muchas veces,
1: y a mí no es que no quiero ser conflictivo, pero claro, no es que me dé lo mismo tampoco, pero pasa, porque muchas veces yo he cooperado y ni siquiera una bebida de repente no. Ni siquiera para el pasaje. Sí.
0: O sea, no te preocupes. Polémica. A mí me ha pasado muchas veces,
1: siendo usted, Nelson, el maestro de acá de la zona. Imagínese.
0: Yo muchas veces me ha pasado.
1: Y cuando hay luquita, no se acuerdan.
0: Sí, pues, nada, nunca se acuerdan. O cuando no les va a cobrar, dicen, pero ¿cómo te fuiste gratis la otra vez? Claro,
2: pero bueno, que venga un artista de afuera.
0: Sí,
2: para gastar el alojamiento.
1: Pero uno de Santiago, claro.
0: Claro, eso ocurre en todos lados, sí, chiquillos, así que ya es como nadar contra la corriente en todo caso. Algo más que acotar, amigo Cristian, con respecto a tu carrera artística, algo preparado para más adelante, porque me decías que estabas viendo algunas canciones nuevas.
1: Sí, don Nelson, pero primero que nada agradecerte de verdad, de corazón, porque fuiste el primero, Nelson. El primero que me pusiste los temas acá. Así que te agradezco un montón. Estoy muy feliz por la oportunidad también que me estás dando.
0: Cuando guste,
1: y obviamente no más, pues, que la gente me siga compartiendo. Lo hago con todo el cariño, con todo el amor. Es distinto cantar una canción a interpretarla.
0: Correcto,
1: y yo me destaco porque pongo el corazón en las letras.
0: Te pone sentimiento,
1: en la letra, pues, y en cantar.
0: Claro.
1: Lo hago con todo el corazón. No quiero hacerme famoso ni ser millonario, ¿no? Yo solamente quiero que la gente haga mi música, la haga suya.
0: Quieres mostrar tu arte.
1: Que tu arte llegue
0: a la gente, claro.
1: Es un arte. Sí, ¿y por qué no estar en el Festival de Palmenia?
0: Sí, pues,
1: en una chaya.
0: Exacto.
1: Porque yo siempre he sido bajo perfil en ese sentido.
0: Claro.
1: Yo no he estado nunca en un escenario grande, Nelson. De verdad, y no me explico realmente el por qué. Tal vez me faltaba esto.
0: Yo creo que sí, hay que meter bulla. Sí, amigo mío, usted tiene que meter bulla. Yo siempre lo he dicho, por ejemplo, bueno, es malo poner referente, pero bueno, por ejemplo, Gregory Godoy, chiquillo que se ha preocupado mucho de su atuendo, de su parte artística, músico y todo lo demás. Chelanin Herrera, otra artista de menos. Entonces, han tenido la oportunidad ahora de que sean contratados por la municipalidad, han estado en chaya, en diferentes lugares, en festivales de la Palmera. Entonces, hay que ir evolucionando. Usted mete bulla, es lo importante.
1: Y este año estamos con todo eso.
0: Sí, pues
1: este
0: eso. Año, compadre, hay que ponerle nomás y ahí vamos a estar apoyando como corresponde.
1: Muchas gracias. Eso más que nada, que la gente siga y siga escuchando Carnaval y a usted, vos.
0: De todas maneras.
1: Ese horario.
0: Es importante. Bueno, agradecerle la visita, pues, amigo Mauricio, muchas también, gracias, por supuesto, a Cristian. Nos vamos a pedir con el tema Discúlpame, ¿les parece?
1: De la gran
0: Vicky Carr. Una canción inolvidable.
1: Con todo respeto.
0: Sí, no, pero quedó buena la versión. Muy buena. ¿Ya? Así muchas que gracias, chiquillos. Que le vaya muy bien. Ahí usted anuncie la canción, por mi querido amigo.
1: Bueno, para todos, la gente de San Felipe, la gente que me sigue, la gente que me ha apoyado desde el principio, el siguiente espacio musical acá con el charrito del pistolón grande, dice.
0: Eso, verdad, es verdad.
1: Discúlpame, de la gran Vicky Carr.

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3: En la Carnaval ya son las 14 horas con 42 minutos.

0: amigos, con mi compadre Leo Lonquemay, el amante apasionado a esta hora de la tarde a través de la Carnaval. Saludos para Leito Lonquemay, que se siga recuperando en el Hospital de los Andes. 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Bueno, estuvimos a Cristiano y dice por acá, buenas tardes Charrito, estamos en el trabajo escuchando la radio, estamos escuchando al joven que canta hermoso, bendiciones para él, llegará muy lejos, desde el cielo su bebé lo protegerá. Qué bonitas palabras, ¿eh? Sí, ya se fue nuestro amigo Cristiano, pero seguramente va escuchando la radio Carnaval este comentario, así que muchas gracias. Oiga, antes de continuar y ir con los saluditos, quiero mandarle un tremendo saludo a nuestra querida amiga Débora Berríos, conocida artísticamente como Flor del Valle, ya que al día de ayer sufrió un accidente automovilístico en la cuesta Chagres, ¿ya? Lamentablemente, la camioneta en la cual viajaban fue chocada por otro vehículo y, bueno, gracias a la fortuna, gracias a Dios, las lesiones que tienen no son tan graves, ¿ya? Ella y su marido tienen algunas fracturas, pero no son de tanta gravedad, ¿ya? Lo que sí, los mandaron a hacer reposo a su domicilio, ¿ya? Y deben usar cuello cervical por cualquier contractura que tengan y obviamente por el dolor que uno empieza a ocurrir después de haberse producido el choque, ¿ya? Así que nos alegramos por lo menos de que están un poco mejor, ¿ya? Le iba acompañando también en la camioneta Cristian, ¿ya? Cristian es el hijo de nuestra querida amiga Nilda, ¿ya? Y él está un poquito más complicado, de hecho está hospitalizado, él quedó hospitalizado en el Hospital de los Andes, tengo entendido, y tiene una fractura cervical. Así que desde ya estamos ahí dándole nuestro apoyo a nuestra amiga Nilda por este lamentable accidente donde su hijo Cristian está un poquito complicado con respecto a esta fractura cervical que tiene y de la cual va a ser operado. Así que inmenso apoyo para él, para su familia, para su mamá, para sus hermanos, por la preocupación que hay en estos momentos por este lamentable accidente ocurrido el día de ayer en la cuesta Chagres, en la comuna de Catemo. Iba entonces en la camioneta Flor del Valle, nuestra buena amiga Débora, su marido, quienes sufrieron lesiones no mediana, de mediana gravedad, ¿ya? Y el más complicado fue Cristian, que sufrió una fractura cervical de la cual tendrá que ser operado. Así que nuestra fuerza para su pronta recuperación para cada uno de ellos. Vamos de inmediato con audio de WhatsApp. ¿Quién está por ahí?
1: Hola, Nelson, buenas tardes.
0: Hola, ¿cómo estás, Josefina?
1: Bien, toda la familia.
0: Todos, gracias, bien.
1: Que tenga bonita tarde.
0: Igual para usted.
1: Un saludo.
0: Dígame.
1: Casi puede saludar a mi esposo, a mi hija Brian, mi hermano Alfonso.
0: Bueno.
1: Y un saludo especial también para Leito Lonquimay.
0: Sí, pues,
1: vale, compadre. Nos una canción de él, por
0: ahí,
1: favor.
0: Tocamos una del ya.
1: Y déle mi saludo si algún va a verlo, sabe ver.
0: Ya.
1: Para mandarle alguna cosita para allá.
0: Ni un problema, pues, ni un
1: por
0: problema.
1: Por favor, Nercito, gracias.
0: Ya, pues. Bueno, que esté muy bien.
1: Le pido nomás.
0: Ya.
1: Que tenga bonita tarde. Saludos a la familia. Bendiciones.
0: Igual usted, Godelvina. Bonita tarde también para usted. Otro audio de WhatsApp.
2: Buena, buena, buena, buena, buena.
0: Buena, por Reinaldo
2: Antonio Patricio del Carmen de las Mercedes. Rito, mijo. Aquí el Fujicomita del Maule. Tanto tiempo,
0: Gancho. Apareció Gancho.
2: Aquí estamos, oiga. Estamos trabajando en el casino ahora. En el casino, papito.
0: Como ganáis plata.
2: Al Santi, ¿cómo estáis, por Primo Santi? La familia. Oigan, temida. Ahí en la mesa de
0: Rito. Ese güero, hijo.
2: Mírate, señor.
0: Eso.
2: Ya ganamos usted. Estamos listos ya. Ay, ya salimos a las 4. Aguante la voz, hermano. Saludos, bendiciones.
0: Ya, compadre. Oye, que me gusta este cabro, cuando llama aquí a la radio porque le pone color, oye. le pone harto ánimo. Así, muy bien, muy bien. Así me gustan los audios, chiquillos, sobre todo el día viernes. Más audios de WhatsApp, ¿quién está por ahí?
3: Hola, rancherito, yo quiero
0: hablar
3: con las flores de tu florero, si puede escuchar
0: la,
3: ahora.
0: Las flores de tu florero.
3: Cita, por favor, Anita acá de la Pirca.
0: Ya.
3: Quería saludar a mi mamá Susana, a mi prima Teresa, acá en Carolina.
0: Bueno.
3: Acá de la Pirca.
0: Ya.
3: Saludo para amigo Rodrigo de los Andes.
0: Ya. Y no va a preguntar qué Rodrigo. Vale.
3: Siempre escucho la hora de carnaval y todos los días y... Un saludo para mi hijo Noel, que está por llegar al colegio.
0: Ya, eso, pues.
3: Tenga bonita tarde ahí en la radio.
0: Ya.
3: Siempre lo escucho todos los días.
0: Ya, vale.
3: Bien, gracias.
0: Igual usted, que esté muy bien, pues. Gracias por la comunicación. ¿Qué más por ahí?
4: Estas canciones que están tocando es del muchacho que está en la radio.
0: Correcto.
4: Canta muy bonito.
0: Está bonito, ¿cierto?
4: Muy lindo, lo estoy escuchando.
0: Ah, mire qué bien.
4: Muy bonito.
0: Mire qué bien, me alegro. Hartas flores para Cristiano. Así que, compadre, siga adelante nomás, mire, A la gente le encantó. ¿Quién más por ahí?
5: Hola, buenas tardes, Charrito.
0: Hola, pues, tanto tiempo, Sandrita
5: está
0: Martínez.
5: Muy bueno el programa, yo lo escucho todos los días. Usted
0: sabe, qué bien. Sí, pues, Sandrita.
5: Yo soy fiel auditora de la Radio Carnaval.
0: Esa es la idea, pues.
5: Quiero felicitar al Cristiancito.
0: Sí,
5: al Cristian,
0: pues.
5: Yo lo conozco de niñito.
0: Imagínese.
5: Él cantó en el matrimonio de mi sobrina, Suelen.
0: Mire.
5: Ahí lo conocí yo.
0: ¿Ya?
5: Y somos amigos del padre de él también.
0: Sí, por supuesto.
5: Mario Agustín Díaz.
0: Mario Agustín. Eso, el
5: Tin.
0: Es el famoso Tin, pues.
5: Era de la pandilla feliz.
0: Sí, pues.
5: Así que imagínese. Un besito, le deseo lo mejor y canta precioso.
0: Pero por supuesto, pues.
5: Las canciones que han tocado ahora,
0: bueno.
5: Espectaculares. Así que le vaya muy lindo.
0: Ya, pues.
5: Se los deseo de todo corazón.
0: Bueno, Sandrita.
5: Esposo igual, Arturo Soto.
0: Exacto, pues.
5: Hermano de Marito Soto, Galaxia 5. Así
0: correcto.
5: Que imagínense.
0: Grande músico.
5: Charrito, los felicito.
0: Ya, Sandrita, saludos para
5: buen
0: su marido entonces.
5: Chao.
0: Gracias por estar escuchando, por supuesto, para nuestro buen amigo Cristian Díaz, que ya se fue ya Cristiano aquí en la radio, pero tiene que ir escuchando todas las cosas bonitas que le están diciendo, por supuesto, para su padre, el Tim, pues, el único inigualable, el Tim. Vamos.

0: Muy bien, ahí estábamos entonces con esa cancioncita de los charros de la comuna del Banco. Tengo audio de WhatsApp por acá. ¿Quién está? El charro. ¿Ale por ahí? Ya, dele, dele, dele, dele.
1: Hola, charrito, ¿cómo estás?
0: Hola, charro. Hola,
1: charro, en el sector Los Placeres.
0: ¿Qué tal, charro?
1: Una rinconada.
0: Eso.
1: Estamos esperando la lluvia, ¿eh? Dicen que viene,
0: sí,
1: por ahí.
0: Dicen que viene la lluvia.
1: ¿Mm? Ya. Yeah. Está bien bonito, se nubla, sale el sol, charrito.
0: Ya. Yeah.
1: ¿Mm? Quería alguna canción de los Cuatreros del Sur, si no, charrito.
0: Cuatreros del Sur, ¿ya? Yeah.
1: Si no, puede ser la otra, Los Llaneros de la Frontera.
0: Cualquiera de ellos.
1: ¿Mm?
0: ¿Ya? Yeah.
1: Cualquiera a su gusto,
0: charrito. Problema, pues, charrito.
1: Quiero saludar a...
0: ¿A quién?
1: Leo Lonquimay. Se yeah. Salía del hospital... Eso no. Le pasa por andar saltando murallas.
0: ¡Oiga!
1: Leo Lonquimay, charrito.
0: No sé.
1: Está en el hospital, cariño del charroal.
0: Yeah.
1: Y diré que esa canción al Leo Lonquimay.
0: Bueno, no hay problema, compadre.
1: Todos los placeres, charroal, yeah. Reportándose, esperando la lluvia.
0: Eso.
1: Hacer popa y pilla.
0: Eso, muy rico. Muy bien, charroal. Hola, charito, buenas tardes. Por favor, un tema de Lenita Caneo. Para saludar al Checho Alascano, el sol de Calle Larga. Más que el sol, yo creo que no. No sé qué puede ser, pero. No creo que sea el sol de Calle Larga, el Checho Lascano. Ya, ¿quién más?
2: Hola, charrito.
0: Hola, Cocholo.
2: Buenas tardes.
0: Buenas
2: Quisiera
0: tardes.
2: Saludar a mi familia.
0: ¿Ya?
2: Rodríguez, Riquelme.
0: ¿Ya?
2: A mi tía Carolina de allá del Bosque, de
0: ¿ya?
2: San Rafael.
0: Ajá.
2: Quisiera saludar a mi mamá Magalia, a mi sobrino Cristóbal, a mi amiga Ana de la Pilca, que acabo de escuchar su saludo.
0: Exacto.
2: Pero ella me saluda como Rodrigo, no como Cocholo.
0: Ah, Rodrigo.
2: Vivo
0: ¿ya?
2: en
0: ¿ya?
2: San Felipe.
0: Ajá.
2: No en Los Andes.
0: Perfecto.
2: A su mamá y con alguna cancioncita de la Yamil Lascano, por favor.
0: ¿Ya?
2: Y saludo a todos los que me conocen, especialmente a ustedes.
0: Muy bien.
2: Para hacerlo una tarde agradable.
0: Igual.
2: Gracias.
0: Chao, Cocholo. Elenita Caneo. Saludos para ella. Como el día, tápame que tengo frío.

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2: En su radio regalona ya son las 15 horas con 14 minutos.

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0: carnaval, carnaval. Hola, ¿qué tal? ¿Cómo está la muchachada? ¿Cómo está la gallada?
1: Ya se siente, ya se siente.
0: Es viernes, es viernes.
1: Que no paren de bailar.
0: Hoy es viernes, hoy es viernes.
1: Sigue, sigue, sigue para arriba. Sigue.
0: Hoy es viernes, hoy es viernes, es viernes. Y mi cuerpo ya lo sabe.
1: ¿Dónde está
0: la gente más alegre? Muy buenas tardes. ¿Cómo está la gente? ¿Cómo están los carnavaleros? ¿Cómo está la muchachada? ¿Cómo está la gallada? Ya llegó, ya llegó, ya llegó. La dupla dorada. Sí, ya llegamos, ya llegamos, ya está. Ya estamos aquí.

0: Señoras y señores, ya estamos listos y dispuestos para arrancar esta tarde de día viernes.
1: Fuego, aquí lo tenemos. Dale volumen, que ahora sí que no.
0: Ya llegó su gordito regalón.
1: Ya se siente la fuerza de
0: y por supuesto, nuestro queridísimo.
1: No pida permiso, que este ritmo lo...
0: Querido por todas las mujeres. Deseado por todas. Pero no, ninguna ha podido conquistar su corazón. No hay ninguna que conquiste el corazón de DJ Tutito. Obviamente solamente la mamá no va. ¿Cómo están, carreridos, carnavaleros? ¿Cómo están todos? Ya estamos aquí.
2: Esto comienza, señores.
0: Esto comienza.
2: Llegó la cumbia.
0: Aquí llegó la dupla más prendida de la 98.3, su radio carnaval.

así como más cariñosa, una pregunta más tierna. Así que ponga atención, como día viernes, como día viernes. La pregunta dice así: ¿cómo te dicen de cariño? Cuéntenos, cuéntenos, ¿cómo le dicen de cariño? Por ejemplo, a mí, aquí muchas auditoras y auditores me dicen Riquito. Riquito, ¿cómo estás? Otros me dicen Gordito. Hola, Ricky, ¿cómo estás? Otros nos tratan como los niños de la tarde. Envíenos su mensaje de texto a nuestro WhatsApp. Lo vamos a habilitar de inmediato. ¿Cómo le dicen cariñosamente? ¿Cómo te dicen de cariño? ¿Ya? Vamos a habilitar ahí nuestro WhatsApp para que usted envíe su mensaje de texto.

0: programa. Primer audio por acá. Buenas tardes. Aló, buenas tardes. ¿Con quién tenemos el gusto?
1: ¿Estás con tu novia o si te puedo mandar mensaje? Solo para que me confirme si nos vamos a ver en la noche.
0: ¿Ya?
1: Como habíamos quedado.
0: Sí, sí.
1: ¿A qué hora pasas por mí?
0: A las 8, a las 8.
1: Espero tu confirmación, guapo.
0: A las 8, a las 8.
1: Te quiero mucho.
0: Yo también te quiero mucho. A las 8, a las 8 paso por usted, mi amor. A las 8 paso por usted. A las 8, a las 8.

0: A ver, ¿quién tenemos por acá? Muy buenas tardes, tardes buenas.
1: Hola amigos de Radio Carnaval, les quería hacer una invitación para este sábado 13 y domingo 14.
0: ¿Ya?
1: A la Feria Emprende.
0: Ah, sorry, mi amor, no le podemos pasar publicidad gratis, sorry, pero no podemos pasarle publicidad gratis. Lo siento, corazón, pero no podemos pasar publicidad gratis ya. Claro, están pasándome gatos por liebre por acá, que están pasando publicidad gratis.

dice: muy buenas tardes, profesor Ricky, inspector Tutito. Que tengan una excelente tarde. Hoy es viernes y tu cuerpo lo sabe. Cintia de Putaendo. Pero ¿cómo le dicen cariñosamente, mi querida Cintia? ¿Cómo le dicen, mi amor? ¿Cómo le dicen? ¿Cómo le dicen? ¿Cómo le dicen? ¿Cómo le dicen? ¿Cómo dicen? ¿Cómo dicen que dijo?

0: Ricky, a mí en el pololeo me decía guagua, ahora me dicen perrito. Hola, mi perrito. ¿Cómo dice que está mi perrito? Ay, mi perrito, mi guagua. Mi guisi guisi, guau guau.
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0: Mi perrito cocho.
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0: Envíenos su mensaje de texto, recuerde. ¿Cómo te dicen de cariño? ¿O cómo le dicen de cariño? La polola, la señora, el marido, el pololo, la pareja, el amante. ¿Cómo le dicen de cariño? ¿A mí cómo me dicen? Gordito. Digo la última vez. Estáis rico, gordito. Me voy a la pausa. Sí, me voy a la primera pausa de la tarde. Y regreso.
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8: En su radio regalona ya son las 15 horas con 36 minutos.

viejitas y bonitas del día de hoy, queremos recordar la música de Chubby Checker. Sí, Chubby Checker. Let's Twist and Game. En las viejitas y bonitas del día de hoy.

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0: No, no, no, no, no. Ay, señor. Ya, vamos con la pregunta. ¿Cómo te dicen de cariño? ¿Cómo le dicen de cariño? ¿Cómo le dicen en la casa de cariño? A ver, por acá dice: hola, riqueza. Mi esposo me dice monita. Hola, mi monita. ¿Cómo está mi monita? Venga, buenas tardes. Hoy día nos vamos a tratar de cariño, con cariño, ¿ah? Así que si usted más ratito, cuando comencemos el toque de los tiritos, usted me va a decir: hola, mi riquito, mi niño bello, hermoso, mi gordito, mi pachoncito. Y ahí me ponen usted cómo le dicen en la casa, ¿ya? Entonces yo le decirle: hola, mi monita, ¿cómo está? Tenga buenas tardes, mi monita. Besito, cariño, abrazos. Que tenga una excelente tarde. Oye, pero ¿cómo le dice usted a su esposo? Oiga, monita, ¿cómo le dice a su esposo usted, monita?
1: Ya empezó la orquesta.
0: Buenas tardes, a mí me dicen vieja y a mi hijo guatón. Oh, ¿cómo te los atarás, tío? Por Dios, no. Ven, pagamos, guatón. ¡Aló! ¡Aló, vieja! ¡Búscanos el guatón! Hola, Ricky, Ricky, ¿cómo estás? Saludos a tu tito. ¿Sabe? A mí me dicen de muchas formas: paito, pequeña, mamita, mamacita, ricura, cosita rica. Nah. Mamita, saludos a Andreita de los Campos, bendiciones para todos y buen fin de semana. Saludo a mi paito. Que tenga buena tarde, mi paito. Ah, mi paito.

0: ¿Dónde va? Me voy a esta hora de la tarde. ¿Con quién más tenemos ahí mensajes?
1: ¿Qué culpa tiene el estudio?
0: Por acá me dice, mi familia me dice flaca o laucha. Y mi esposo me dice chancha. Bueno, bueno, que tenemos ahí una granja en su casa. Oye, ¿dónde está la flaca chancha? Ahí llega su esposa en la tarde. Ay, flaca chancha. Ay, mi lauchita. Ay, si no, o sea, todos nos tratan de diferente forma. A ver, por acá, a ver, aquí tengo audio. A ver, ¿cómo le dicen a usted de cariño?
2: Hola, hola, ¿qué tal, amigo de Radio Carnaval? Bueno, a mí, de cariño, me dicen...
0: ¿Cómo le dicen?
2: Y cuando está enojada, Ramón. Me dicen mijito.
0: Mijito.
2: Y cuando está enojada, Ramón.
0: Ah, Ramón.
2: Saludos.
0: Bueno,
2: por venir alto.
0: Tonto Ramón. Saludos, mi tonto Ramón, pobrecito. Que me lo tratan tan mal, por Dios, ahí en la casa, oiga, por Dios. Hola, buenas tardes, Ricky Tutito. Que tenga un excelente fin de semana. Saludos de Hiedra del Rocío. A mí me dicen amor.
1: Oh.
0: Hola, amor. Hola, mi chanchito, mi monito, ¿cómo le fue, mi perrito? Parezco juego de azar, ticazo. Oye, ¿verdad? No, si la mujer es así cuando... Mira, ¿para qué vamos a andar con lecera? Si cuando llega fin de mes te tratan con mucha ternura. Para fin de mes te tratan con mucho amor, te dicen mi chanchito, mi perrito, mi cochito. Oiga, mi cuchicuchi. Mi pollito. Yo no sé si es granja la cuestión en la casa. Ay, mi perrito, hoy día le tengo alimento de primera categoría. Para hoy día, mi chanchito, le tengo un alimento de primera. No, porque llegó el fin de mes, no vamos. Saludos, mi chanchito, mi monito, mi perrito. Hola, quisiera saludar, mandar un saludo a las partidoras de nueces que están en Cerrillos con cualquier canción de la banda tropical. Oiga, Anita, ¿y a usted cómo la tratan? ¿Cómo le dicen de cariño? Dígame, para las chiquillas ya de sector que están partiendo nueces. Ah, ¿cómo les dice ¿Cómo le dicen de cariño? Ponga ese mismo temita de la banda tropical, mi querido Tutito. Para las chiquillas que están partiendo nueces a esta hora de la tarde. Saludos para ustedes, chiquillas. Que tengan excelente tarde a mis partidoras. Yo les voy a decir mis partidoras.

Ya me voy de inmediato por acá. Sí, ya saludamos a la gente de Cerrillo, bo, para las partidoras de nueces ahí que están hasta ahora en la tarde. Sí, dos chiquillas, que tengan excelente tarde, ¿eh? Me imagino que están trabajando abrigaditas, sí, porque hace mucho frío. Pero igual está helado, ¿ah? Está heladísimo, así que le mandamos muchos besitos, muchos cariños para que se abriguen durante la tardecita al ritmo de la carnaval.

me mira y me dice: ¿cómo dejar de amarte? Pero ¿cómo le dicen cariñosamente, vos? No sé, por ejemplo, no sé, vos, mi chiquitita, mi guagui, mi cuchicuchi. ¿O cómo le dice usted a él también? Pues, ¿cómo dejar de amarte? Hola y buenas tardes. Sobre la pregunta, mi pareja me dice: mi gordita cachiporri. Un gran saludo, bendiciones. Gordita cachiporri. Y yo le digo: viejo feo. No, está bien, pero si diciéndolo de cariño. Claro, uno cuando dice algo de cariño, así suena bonito. Por ejemplo, ya me decía un amigo: déjate de... No, ya mi señora le digo: viejita, le digo de cariño. Vieja tóxica. No, no le voy a decir más la palabra porque si no después me mandan a dormir solo. A ver, yo a mi esposa le digo gordita y cuando estamos enojados le digo guatona. Ay, que no sea malo con la señora. Saludo desde Yay Yay por venir alto a... ¡Ay, uy, uy! ¡Ay, uy, uy! ¿Te imaginas? ¡Hola, mi gordita! ¿A quién le dije gorda? ¿Y qué? ¿Te enojáis tanto, guatona?

No, señores. ¿Se dan cuenta que uno no puede hacer una pregunta seria porque ustedes todos lo agarran para la chacota al tiro? ¿Cuándo va a ser el día que nosotros lleguemos a... expongamos un debate de una conversación o de una pregunta seria

0: buenas tardes, mi niño. Se llama Camilo y yo le digo Milito. Y él me dice Chanchita. ¿Cómo está mi Chanchi? ¿Cómo está mi Chanchi? Está bien, pues. Camilo, hola, Milito. ¿Cómo está Milo? Milo, no, pues no, pues un sobre para tomar con leche. Milito, ah. Pero se han dado cuenta que el hombre, es poca la. El como la frase o la palabra que le dice a la señora, porque yo le digo que casi la mayoría le dicen chanchita, mi guagui, mi amor, mi cosita, chiquitita, vieja enojona. Pero nunca he escuchado una palabra así como diferente a la que se usa a diario. No sé, si la señora se llama Juana. No sé, para buscarle un seudónimo para Juana. Juanana. ¿Cómo le decís? ¡No! Mi querida Nancy, ¿cómo está, Nancita? Buenas tardes. Gusto de saludarle ahí en sintonía hasta ahora de la tarde, mi Nancita. Hola, buenas tardes, Ricky Tutito. Ricky, un saludito para el Vito. Otra vez los mismos. Pero, ¿podrían mandarme así como cariñosamente como le dicen a los maestros? Sí, pues sí. El que pide canciones no juega. No, pues tiene que ponerle el seudónimo ahí como le dicen al maestro Kiko, a usted, don Julio, al Beto, como le dice la señora en la casa. Pero la señora en la casa, por si acaso. No, eso es cosa que me mande otro nombre y la señora está escuchando. ¿Y por qué te dicen así? Ya, así que mande. Mande ahí. ¿Cómo le dicen a los maestros de la construcción cariñosamente? Por acá nosotros nos decimos cosito y cosita. No, si yo con mi señora también, pues. Nosotros hacemos y nos decimos. Nosotros nos decimos cosito y hacemos cosita.
1: Toma vino, toma chela, vos.
0: Gracias, mi niño lindo, por leerme. Yo muy enferma y esto me subió el. Mire. Mi querida, ¿cómo le dicen la de cariño? Mi querida Chanchita. Ya, vamos a entrar en el juego ahí de sobre. Ya, mi querida Chanchita. Nosotros siempre a la gente cuando está enfermita, cuando está delicada de salud, le hacemos un ritual de sanación. Ponga su mano ahí en el equipo o en la radio que está escuchando la carnaval. Póngala, eso, ahí, deje la manita ahí nomás.
2: ¿Qué le pacha? ¿Por qué está triste? ¿Te enfermito o quieres llorar? ¿Te resfriado o tienes gripe? Por andar descalzo, cheche te va. ¡Yuhu! Pobrecito, le la pacha. Tiene moco y un poco de tos. Pobrecito, le mandamos un bechito pa' que cheche está mucho mejor. ¡Chan, chan!
0: Mi Chanchi, ¿cómo se siente ahora? ¿Cómo se siente ahora? Nosotros así, cuando la gente está enfermita, nosotros le hacemos el ritual ahí.
3: Qué calor, para que tengo sed.
0: Sí, para levantarle el ánimo, para todos los que están resfriaditos, delicados de salud, están pasando quizás por algún problema que quizás en su momento no es solucionable. Pero nosotros tratamos de entretenerle para levantarle ese ánimo y tengan una linda tarde, ¿ya? Yo le digo globo a la Gloria y ella me dice perno. Es normal que yo le pase el sueldo a la Gloria y cuando le digo que me preste 10 lucas para una pilsen, después me la ande cobrando. No, eso está malo, ¿ah? Está malo que uno le pase el sueldo a la señora, pero que uno le pida platita para comprarse una cervecita, En todos los casos, las pilsen ya no existen por tío Ronald. Actualízate, minimízate, cabro. Claro, las pilsen ya no existen por cabro. Cerveza oye, gallo. Cerveza. Sí, pues, y después que la señora se la ande cobrando, ya eso no, pues ya ahí estamos mal, ¿eh? Saludo para su señora, mi querido tío Ronald, para la Globu.
3: Quiero una cerveza.
0: Oiga, pero le dice Globu, ¿por qué? Porque es gordita, ¿no?
3: Moviendo los besitos.
0: Ya, a ver, que no es tío Ronald, pues. Ya, pues perro.
3: Mojamos las gargantas. Y vamos a...
0: Buena la radio, me alegran en día. Gracias a ustedes por estar en sintonía. Por acá me dice la Chanchi que está mucho mejor. Qué bueno, qué rico. Me voy a la pausa. Ponga atención, me voy a la pausa. Y mientras yo voy a la pausa, ustedes auditores que están en la sintonía pueden ya comenzar a pedir sus canciones favoritas. Sí, pueden ya comenzar a pedir sus canciones para el toque del tirito de la carnaval. Nosotros vamos, hacemos un alto comercial, revisamos nuestra galería comercial por nuestros auspiciadores que hace posible que estén con nosotros cada tarde. Y ya regresamos. Pero antes de ir a la pausa comercial, vamos a ir al boletín de las 4 de la tarde. Vamos y volvemos, con su permiso.
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5: Hola, buenas tardes. Estamos de regreso a esta hora para revisar nuestro tercer boletín de Al Día en la Carnaval, siempre con el gentil auspicio de Carnes Car. A contar del 17 de junio próximo, el albergue municipal de San Felipe comenzará a funcionar las 24 horas del día gracias al financiamiento del Ministerio de Desarrollo Social y Familia en el marco del programa Noche Digna y su plan Protege Calle, orientado a brindar apoyo y protección a personas en situación de calle durante la temporada de invierno. Prodesal San Esteban inaugura el primer invernadero para la producción de hongos shiitake en el Valle de Aconcagua. Con la inauguración de este invernadero especializado, el Parque Lo Ermita, el municipio de San Esteban y su programa Prodesal dieron inicio a un innovador proyecto de cultivo de este producto destinado a más de 15 agricultores de la comuna. 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Autoridades constatan avances del futuro polideportivo de los Andes. El proyecto actualmente en construcción se consolida como una de las obras más emblemáticas para la comuna, promoviendo el deporte, la integración familiar, el empleo y el desarrollo local. Para finalizar la tercera edición de hoy de Al Día, firman convenio que permite a través de cámaras trampa investigar el gato Colo Colo y otras especies nativas en la cuesta Las Chilcas de Yayay. Municipio y Comité Ambiental Comunal aseguran continuidad de proyecto que ha permitido conseguir registros únicos para estudios que permiten preservar este ecosistema único. Llegamos al final de nuestro tercer boletín de Al Día en la Carnaval con el gentil auspicio de Carnes Car. Estamos de regreso alrededor de las 20 horas 8 de la tarde. Muchas gracias. Buenas tardes.
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3: Esta es la hora en la Carnaval, 16 horas con 13 minutos.
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junto a Amar Azul. 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Haga sus pedidos. Envíe su mensaje de texto, de audio. Saluditos y pedido musical para esta jornada de día viernes.

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1: ¡Ay!

Vamos de inmediato para el siguiente pedido musical a esta hora de la tarde. Desde Jai Jai por venir alto. Dice, ¿podría colocar un temita cuando conocí a Raquel? Ay, cuando conocí a Raquel. Ya los días van todos arriba. Así es el toque de los tiritos de su radio carnaval. Acá en la 98.3 para todo el Gran Valle de la Aconcagua.

Raquel, ¿dónde estás, Raquel? Que no te veo, Raquel. Ay, ¿cuándo te veo, Raquel? Ay, Raquel, Raquel, Raquel. ¿Para dónde me voy? Ay, sí, vamos a hacer mención a esta hora de la tarde. 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

0: Vamos con audio. Aló, buenas tardes. Buenas.
1: Buena, compadre Ricky. Buena. ¿Cómo está, Titito? ¿Todo bien por allá? A ver si me engancha al símbolo con el tema ¿Cómo te quiero, mi amor? Gracias.
0: A ver. Espérate, está bien que hemos entablado hoy día una palabra de cariño, de afecto, pero no se me suba por el chorro. Sí, está bien, ya, pero pídame la canción como corresponde, ¿ya? Sí, ¿cuál es la canción que pedía ahí el joven ahí?
1: Con el tema, ¿Cómo te quiero, mi amor? Gracias.
0: Ya. No, ya, se están yendo para otro lado.
1: Tema, ¿Cómo te quiero, mi amor? Gracias.
0: ¿Cómo te quiero, mi amor? Yo también te quiero así. Yo también, ¿cómo te quiero, mi amor? Sí, yo también te quiero. Sí, harto, mucho, demasiado. ¿Tú sabes?

Es la misma, ¿no? Que nunca te decides cómo te quiero. Esa es, ¿no? Esa es cómo te quiero. Es la misma, ¿no? Que sí, que no. Que sí, que no. Cómo te quiero, mi amor.

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6: Esta es la hora en la Carnaval, 16 horas con 34 minutos.

0: Ponga mucha atención porque revisamos datitos a esta hora de la tarde en su Radio Carnaval. Los datitos. Se necesita persona recepcionista, concurso de guardia, alto flujo de personas, ingreso y egreso de clientes, recepción de material, revisión de material, enviar currículum con recomendaciones comprobables al siguiente número WhatsApp. Más 569-79-22-63-33. Se necesita pastelero o dulcero con experiencia comprobable en fabricación al por mayor. Deben dirigirse a Maipú número 20 con currículum vitae. Se vende casa sólida en sector Quebrada Herrera. Cuenta con 3 dormitorios, un baño y con 14 metros de frente y 308 metros cuadrados. Valor 46 millones de pesos. Tratar al fono más 569-82-22-29-85. Y por último, se venden dos colectivos. Un auto Nissan Versa año 2017 y un auto Samsung año 2011. Con todas sus documentaciones al día. Valor conversable. Los interesados deben comunicarse al siguiente número 955-22-22-00. Ahí estaban los datitos a esta hora de la tarde en su Radio Carnaval. Nosotros continuamos de inmediato con el toque, el tirito.
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Ahí estaba la música de Coque Núñez a esta hora de la tarde en su Radio Carnaval. Petición musical a través de nuestro WhatsApp. Recuerde, +56 34 251 42.

Buenas tardes, Ricky y Totito. Saludos, que tengan una buenísima tarde. Ricky, ¿me puede poner un temita del grupo Alegría? Cualquier tema a su gusto. Besito y muchas gracias. Bendiciones. La Marcelita. Marcelita, vamos a ir a bailar con el grupo Zúmbale Primo y el grupo Alegría juntos. Juntitos a esta hora de la tarde. Sí. Vamos a ir a bailar, mi querida Marcelita. Junto a todas sus compañeras de trabajo. A esta hora, en esta jornada. Día viernes. Día de mambo. Día de carrete. Aquí comienza la fiesta.

0: Una fiesta de alegría todo el día.
1: Ah, oh, manera de bailar. Me dolieron las patillas. Me dolieron los callos. Oh, y le lanto la bailaba a Tamela nomás.

0: Vamos a bailar. A ver, tengo audio por acá. Tenemos audio. Aló, buenas tardes. ¿Con quién tengo el gusto y el placer?
1: Buenas tardes, querido Ricky.
0: Buenas tardes.
1: Espero que tengan una linda tarde.
0: Gracias.
1: Aquí estoy escuchando su entretenido programa como
0: muchas
1: siempre.
0: Muchas gracias, Raquelita.
1: Sandrita. Ricky, ¿podría
0: dígame
1: tocar, por favor, la canción?
0: ¿Qué canción?
1: Señor Amante. De la gran banda tropical.
0: Listo, mi amor.
1: Por favor, Ricky.
0: Al tiro, corazón, que nos vamos ahí, lo vamos a intentar.

Manada, 7 de la tarde. Llegó el Panamá Show.

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10: Esta es La Hora en su Radio Carnaval, 17 horas con 4 minutos.

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0: Sí, aquí está la... el combo de la alegría a esta hora de la tarde en su Radio Carnaval. A ver, me voy con audio. ¿A quién tengo por ahí a través del WhatsApp de la Carnaval?
2: Hola, amigo Ricky, ¿cómo está, compadre?
0: Bueno, compadrito, buenas tardes. Gatito.
2: Amigo, último día de descanso.
0: Gatito,
2: ya mañana vamos
0: cuchito, cuchito.
2: Se acabó el descanso. Sí. A la chamba, compadre, el día de mañana.
0: Póngale, ¿no?
2: Ricky, como siempre, saludar a toda la futura derecha del Valle de Aconcagua.
0: Gracias.
2: A toda esa gente linda de la Radio Carnaval que lo escucha usted, compadre. Muy
0: gracias,
2: buen programa.
0: Gracias.
2: DJ Tutito, y a ver si el toque los tiritos me regala a Cristian Castro.
0: ¿Ya?
2: El tema se llama Lloran las Rosas.
0: Ah,
2: ya, amigo Ricky, un gran saludo.
0: ¿Está enamorado? Chao. Último día, aprovecha. Aprovecha, último día antes que se vaya a la mina. Ya, pues le vamos a complacer. Yo me gusta complacerla, amigo. No me gusta que le debiendo nada a nadie. Aquí está la música de Cristian Castro. Lloran las rosas en el toque latirito de su Radio Carnaval.

0: trajeron los maquinos alegres para escuchar ahora el tocolatilito, por favor.
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2: Ahí están los maquinos alegres para la Anita y en Panquehue. Saludos, Anita, que tenga excelente tarde. Aquí está su pedido musical.

más saluditos. Hola, Riquito y Tutito. Quiero tres panes. Dice Ricky Tutito, hoy quisiera tantos temas, pero quiero escuchar el tema de Cristian Nodal. Cuando la vida duele. Sé que es viernes, pero yo estoy en modo relajo.

Todos los días está en modo relajo. Todos los días está en modo relajo usted, pues. Oiga. Bueno, ¿qué le vamos a hacer, pues? Hay que complacer a nuestros auditores nomás, pues, a esta hora de la tarde. También nos pegamos un relajo. Aquí llega la música de Cristian Nodal. Canción triste que te hará llorar. Para todos los que están viajando en sus vehículos, a orillarse, por favor, no hay cosa que choque.

Ahí estaba la música de Cristian Nodal a esta hora de la tarde en su Radio Carnaval. Qué triste canción, ya estaba poniéndome a llorar ya. Sí, me entró una depresión. Yo estaba que lloraba, ¿eh?

0: Fuera acá me voy con más saluditos hasta ahora de la tarde. Hola, Ricky, Totito, ¿cómo están? Quisieron temita de Amar Azul. Por favor, cualquier tema. Ya ves, alégreme la tarde, por favor, Totito. En serio, estaba a punto. En serio, estaba a punto de ir a Sodium a comprarme una soga. Estoy a punto. Voy a comprarme una soga esa con elástico. Me iba a tirar del puente ahí el rey. A lo mejor no me iba a ahorcar, pero iba a rebotar toda la noche.
1: Día viernes.
0: Sí, señoras y señores, es viernes. Viernes de alegría. Viernes porque ya llega el fin de semana. Esa es la idea del día viernes. Vamos a empezar a prohibir las canciones románticas el día viernes. Sí, buen día viernes. Tienen toda la semana. Mire, tiene en la mañana de 11 a 11 y media para pedir las canciones románticas. Tiene el día miércoles de, en la mañana de 11 a 11 y media y en la tarde de 6 a 7 para pedir las canciones románticas. Tiene que esperar el día viernes para la tarde de 27.

0: Yo tengo audio.
1: Oiga, Ricky, usted me hace reír mucho, oiga.
0: ¿Qué pasó?
1: ¿Qué le pasó? Tejiendo, se me llegaron a salir los puntos de tejido donde me dio tentación de risa con usted, oiga.
0: Oiga, ¿los puntos? ¿De dónde se le salieron los puntos? ¿De dónde se le salieron los puntos?

Te viene, de la cumbia los trapos. Ya, la cumbia los trapos. Por acá dice, en todo caso, bailo sola en el carnavalazo. Ya nos vamos a la música. Hola, Ricky, quisiera escuchar un temita de Tolly Fu y los Pincheiras, Escápate conmigo. Yo me escapo con usted a donde quiera que me lleve y escapo yo. Aquí está la música de Tolly Fu junto a los Pincheiras del Sur. En su radio carnaval, jornada del día viernes. Vamos, haciendo ambiente para la fiesta. Del día viernes.

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6: Esta es la hora en su Radio Carnaval, 17 horas con 37 minutos.

0: seguimos siendo la número uno en sintonía.
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2: Ya, pues déjate lesear, pobre. Ponete serio. ¿Qué pasa el día que te pongas en serio? Por lo más que yo serio me pongo, tú no haces nada. 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Por acá me dice Sandrita que... ¡Ah, los... los puntos de mi tejido se me estaban saliendo! ¡Ah, yo pensaba que los puntos ahí de alguna operación, pues, Sandrita! Dígame así, pues yo pensé que se le estaban saliendo los puntos otro, pues... Querido Ricky Maravilla, buenas tardes. Quisiera escuchar La Luna y Tú de Ráfaga, Wisin y Yandel. ¿Cómo eso, Wisin y Yandel? Digamos. ¿Me estáis deseando? Ah, ya. No, ¿verdad? Ah, ¿verdad? Ah, ya.
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2: 5 de la tarde con 44.
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2: Ah, de Adrián los Dados Negros. Ah, escucharon temitas de Adrián los Dados Negros. Mira, hoy ando clarito. Ando clarito. Ay, Dios mío, lo que me está pasando.

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5: En la Carnaval ya son las 18 horas con 8 minutos.
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Suba, suba, suba el volumen, DJ. Pura potencia máxima hasta las 7 de la tarde. Usted envíe su mensaje de texto y audio saludando a dónde, cómo, con quién va a estar.

0: comenzaron ya los mensajes de esta hora de la tarde. Ya 5:22 minutos. Dice, aló.
1: Se nota que es viernes, Ricky. Bien, está muy buena la música.
0: Gracias, gracias, gracias.
1: Para usted, DJ Titito.
0: Muchas gracias. ¿Puede traer algún copetito o algo? El viejo de sombrero. ¿Puede traer algún copetito? Algo para el frío, algo para el frío, algo para el frío.

querido Ricky. Muchos cariños. Saludito y cariño para los dos. Para que no se ponga celoso, tu tito le manda un besito. Hola, amigo Ricky y compañía. Que tenga un excelente día viernes.

0: llegando a la garganta, Ganchito.
1: Oye.
0: ¿Qué?
1: Ahora es que esto se empieza a poner caliente.
0: ¿Ya?
1: Ahora es que empieza esto.
0: ¿Ya? ¿Qué pasó con las peucas? ¿Qué pasó con las peucas? ¿Dónde están las peucas a esta hora de la tarde? ¡Se nos perdieron las peucas!

todos con problemas. Queremos a ver si la gente nos envía un mensajito para saber si está trabajando el WhatsApp. ¿Está trabajando el WhatsApp? ¿Está con problemas WhatsApp o no? Envíe su mensaje, aquí estamos. Póngame ahí, aquí estoy. Mande un WhatsApp, dígame, aquí estoy con la carnaval. Para saber si estamos activos con el WhatsApp. Digo que en la mañana se había caído a nivel mundial.

0: desde los Andes, aquí estoy con la carnaval. Gracias. Me encanta cuando la gente, los carnavaleros responden de inmediato. Muchas gracias. Sí, porque pensábamos que había problemas nuevamente con las redes sociales.
1: Aquí estamos.
0: Aquí te acompañamos.
1: Estamos vivitos.
0: Ahí está el móvil internacional. Ah, manso taquito que te agarraste. Saludo para el móvil internacional ahí que está. Tenga paciencia en el taco. ¿Ah? Muy bien. Gracias, Raquel. Sandrita, Raquelita, Jaimito. Gabrielita, ¿cómo está Gabrielita? Buenas tardes. Vitoquito, ¿cómo está Vitoquito? Buenas tardes, Vitoquito. Ahora aquí estamos con la carnaval. Amasando ya que mañana hay que hacer tempranito el pancito. A ver.
2: Ya descansando y escuchando la carnaval, que
0: muy
2: está
0: bien, muy bien.
2: Muy buena.
0: Gracias. Nada me importa. No hay problema. ¿Qué dijo? Yo no escuché.
1: Aquí estamos los solteros por

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7: En la Carnaval ya son las 18 horas con 40 minutos.

0: Vamos a revisar los últimos datitos de la tarde en su Radio Carnaval, así que ponga mucha, pero mucha atención con los datitos. Se necesita persona recepcionista, concurso de guardia, alto flujo de personas, ingreso y egreso de clientes, recepción de material, revisión de material. Deben enviar currículum con recomendaciones comprobables al WhatsApp más 569-79-22-63-33. Se vende terreno con casa, material ligero, una piscina grande y dos chicas, árboles frutales con agua y luz y documentos al día. Con un terreno de 2.000 metros cuadrados aproximadamente en el sector La Orilla Rinconada de Silva. Tratar al fono 938-82-1156 con don Bernardo, único dueño, o al 966-2605-46. Se vende casa sólida en sector Quebrada de Herrera, con tres dormitorios, un baño con 14 metros de frente y 308 metros cuadrados. Valor 46 millones de pesos. Tratar al fono más 569-82-22-29-85. Y por último, se vende dos colectivos, un auto Nissan Versa año 2017 y un auto Samsung año 2011, con todas sus documentaciones al día. Valor conversable. Los interesados, comunicarse al fono 955-2222-00. Ahí estaban los datitos a esta hora de la tarde en su Radio Carnaval. Nosotros nos vamos de inmediato con el último bloque del estelar de su Radio Carnaval.
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2: Cumbia ranchera.
0: Ahí sí. Tenemos fiesta. Vamos a la fiesta a esta hora de la tarde. Por acá, ¿quién tengo? Buenas tardes.
3: Buenas. Muy buenas tardes, amigo Ricky. ¿Cómo está aquí Vitoquito? Techitonero reportándose.
0: Grande Vitoquito.
3: Sintonizando aquí. Alegre el Valle, la Concagua.
0: Grande Vitoquito.
3: 8.3 y la número uno en sintonía, como siempre, por Ricky. Así que saludo cualquier temita a los peregrinos. Bendiciones.
0: Bendiciones, mi querido Vitoquito. ¡Grande Vitoquito! No podría estar ausente mi amigo Vitoquito. Buen amigo Coqui. ¿Cómo estás, Coqui? Y su banda del PAM. Saludos, amigo Coqui. Que tenga buena tarde. Por acá. Hola, buenas tardes, amigo Ricky. Aquí estamos, escuchando la Carnaval. La primera sintonía.

0: tarjeta roja. ¿Y sabe por qué? Ay, amor, por la falta que me hace. Porque usted todavía no le va con una camiseta de Club Mor. Oiga. No.
1: Sí, está esperando,
0: pues. Oiga.
1: Ya, espéreme nomás. ¿Para qué vamos a jugar un partido de fútbol? Mi querida Yamilé. Saludos, mi querida Yamilé. ¿Dónde están los solteros a esta hora de la tarde? Que manden un dedito arriba. Que manden un dedito arriba a todos los solteros que están en sintonía.

0: ¿Qué pasó? ¿Qué pasó? ¿Qué pasó? ¿Qué pasó?
1: No es así el coro, chiquillo.
0: ¿Cómo es? ¿Cómo es?
1: Es en la breva.
0: Ah, la breva.
1: Está colgando. Sí, se lo aprendió bien.
0: Sí, la breva, por si acaso, son la breva. La breva, señora, la breva.

0: ¿Tenemos solteros? ¿Dónde hay soltero? ¿Dónde hay soltero? Esta hora de la tarde. A ver, ponga tontito, a ver.
1: Acá estamos los solteros, compadre Ricky. Acá estamos.
0: El Paul más soltero.

saludo para mi querida Frecia. ¿Cómo está mi querida Frecia? Buenas tardes. Ahí en sintonía, como siempre, de la carnaval al pie del cañón.

0: Por acá tengo audio. A ver, ¿a quién tengo por acá? ¡Aló! Buenas tardes. ¡Aló!
1: Hasta mañana, compadre Ricky.
0: Hasta mañana.
1: Que viene su casita.
0: Gracias, don Perito.
1: Y me gusta cuando la colombiana se despide a usted. ¿Ya? Y le dice, papacito.
0: No, pero que no. ¿Cómo me dice usted, papacito? ¿Cómo me dice usted, papacito? Que oye. Cita Yamilé, mándeme un papacito para que le enseñe al joven ahí, por favor. Claro, ella nomás, por ella única. Ya nos separan 2 minutitos. 2 minutos para las 7. Nos quedan 2 minutos de programa.

0: Enséñele, enséñele, enséñele. ¿Cómo dice papacito? Dígale, dígale usted. Enséñele. A ver. Dígale vos, dígale, a ver.
1: Papacito.
2: Ay, chiquitita linda.
0: Ya comienzan a llegar mensajes de despedida. Hasta mañana, Ricky. Tutito, que tengan un excelente resto de tarde-noche. Cintia debutando. Por acá, ¿qué tengo? Ahora, ahora. ¿Qué pasó? Ah, ya.

0: Gracias.
1: Y te bendiga siempre. Y está, sigue siendo así como eres. Así que.
0: Desordenado. Mañana. Desordenado. Dígalo, dígalo, dígalo, desordenado.

0: Hola, Ricky.
1: Hola.
0: Muy bueno el programa.
1: Gracias.
0: Excelente.
1: Muchas gracias. Muchas gracias.
0: Que llegue bien a su casita.
1: Muchas gracias, mi amor.
0: Y mañana estaremos escuchándolo de nuevo.
1: Eso, mañana nuevamente, de las 13 en adelante. Vamos a estar aquí. Acasito, besitos, mucho, abríguese mucho también, que esta noche va a ser mucho frío. Dígamela. ¿Siga siendo qué?
2: Muy desordenado.
1: A ver, por acá. ¿Aló?
3: Le quedan 5 minutos con la chica. ¡Oh!

0: Nos quedan 5 minutos de programa. Oiga, no eran 5 minutos con la chica. Oiga. Ay, señor, aquí en la tarde no se pasa pena.
1: Quito, que les vaya bien en su regreso a casita.
0: Gracias, mi amor, gracias.
1: Que su familia estén todos bien.
0: Gracias.
1: También a Titito y a todos en la radio.
0: Gracias.
1: Y siga siendo siempre el Riquito que yo conozco.
0: Desordenado.
1: Ese Riquito alegre, loquillo.
0: Desordenado.
1: Que sale con cada cosa y nos hace reír y nos hace nuestras tardes muy felices, muy fantásticas.
0: Pero desordenado.
1: Me encantas.
0: Desordenado.
1: Eres lo mejor, Riquito.
0: Pero dígalo, desordenado.
1: La música está re buena.
0: Desordenado.
1: Amigo Riquito.
0: Pero dígalo.
1: Riquito.
0: Desordenado. Dígalo, desordenado.
1: Que lleguen bien a casita.
0: Dígalo.
1: Hasta mañana, si Dios quiere.
0: Dígalo, desordenado. Dígalo. Oye, tenemos ya no te fundáis tampoco, no te pongáis tonto.
1: Hola, Riquito, sí, eres un desordenado, pero me encanta tu desorden.
0: A ver, por acá, ¿qué tengo por acá? A ver.
2: Hola, Ricky, alcancé a llegar a mi casa para despedirme de ti, Ricky, que tengas una linda semana.
0: Gracias,
2: junto a toda tu familia.
0: Gracias, mi corazón.
2: Y ahí todos los compañeros de trabajo.
0: Gracias, mi amor.
2: Que tengan muchas bendiciones todos ustedes. Ya, mi Ricky,
0: sí,
2: un besito grande.
0: Nos encontramos mañana.
2: Como siempre, escuchándolo.
0: Gracias,
2: a todos los mejores de la carnaval.
0: Gracias,
2: muchas
0: mi corazón.
2: Muchas bendiciones, que llegues bien a tu casita.
0: Mi Rosita Caneo.
2: Ya, Ricky,
0: besitos.
2: Un gran abrazo, Rosita Caneo.
0: ¡Hecho,
2: chao,
0: mi Rosita Caneo! ¡Déjale! Lo escuchamos mañana. Hasta mañana, amiguito Ricky. Dios lo proteja a usted y a toda su familia. Bendiciones y felicitaciones. Muy bueno el premio.

0: haciendo así nomás, compadre?
1: Desordenado. Dígalo, desordenado. Díselo, díselo. Desordenado, desordenado. Díselo.

0: A ver, ya se empezó.
1: Ricky, usted es terrible, desordenado.
2: Desordenado, Ricky. Eres muy desordenado, Ricky. Amigo Ricky, amigo Ramazzotti.
0: Bueno, compadre Ramazzotti. Grande Ramazzotti. Ahora sí que nos vamos. Nos vamos. Hasta mañana. Mañana tenemos cita a partir de las 3 de la tarde. Sigue la sintonía de su radio Carnaval. Nos vamos junto a los Pincheiros del Sur. Para mí, a mi compadrito Vitoquito. Grande Vitoquito.

0: ¡Qué pena! ¡Se va! ¡Se va! Termina acá el espectacular y gran estelar de la tarde. Pero no se preocupe, mañana a la misma hora y en el mismo dial seguirá el espectáculo lleno de risas y locuras. ¡Hasta pronto!
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11: En su radio regalona ya son las 19 horas con 11 minutos.

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1: Muchos pensaron que el fin de semana no iba a llegar. ¡Llegó! ¿Cómo están, amigos? Buenas tardes. Hola, hola. Hola, ¿qué tal? 19:19, totalmente en vivo, en directo, el día viernes. Preparando las maletas porque el domingo nos vamos a los Andes. Yo cacho que lo vamos mañana en la noche terminando la radio, podríamos irnos, ¿vale?

0: Saludos para todos.
1: Buen amigo, amigo Marachito, y esperando a que usted.
0: Oye, mira, para. Con este mensaje empezamos, pero. Para. Llame, compadre. Pero, ¿cómo empezamos así? Pero, por favor. A lo mejor está. Vamos a retroceder el casé, ¿eh? Vamos a retroceder. Dale.
1: Bueno, amigo, aquí esperando
0: para
1: que usted continúe con la
0: carnaval. Ese hombre no va a terminar bien. ¿Quién es el que está hablando, Jorge? ¿No?
2: Hola, Morochito, ¿cómo estás? Quería darte las gracias por el lindo saludo.
0: ¿Qué pasó, Babiro?
2: Homenaje. No sé cómo llamarlo, la verdad. Hacia mi padre.
0: Ah, Jorgito.
2: En este momento tan difícil que estoy viviendo.
0: Jorgito.
2: Y agradecerte. Agradecerte de todo corazón tu llamado.
0: Muchas gracias, amigo.
2: Un abrazo grande para ti. Y que Dios te bendiga siempre, amigo mío.
0: Muchas gracias. Llamamos a Jorgito hace poco para saber cómo estaba. Muchas gracias, amigo.
1: Bueno, amigo Marachito, aquí esperándolo con ustedes,
0: primero en la carnaval. Sí, aquí estoy.
1: Un saludo para usted, amigo Marachito. Aquí yo compartiendo con mi pareja, como siempre.
0: No, si no se nota.
1: Que esté muy bien, mi.
0: No se nota, Ricardo.
1: Amigo Marachito.
0: Vale, compadre.
1: Un saludo para usted.
0: Vale.
1: Y lo esperamos aquí.
0: ¿A dónde?
1: Bueno, yo soy de San Felipe.
0: Ya, el domingo.
1: Pero en este momento estoy aquí en.
0: ¿A dónde andáis bolseando? En Putaendo, güey, andáis bolseando.
1: ¿Usted que quiere ir para los Andes?
0: Sí,
1: bueno. Bueno, yo lo invito acá a Putaendo. ¡Ah! A probarse una buena cazuela.
0: ¡Ah! ¿Y buena cara, sí o no? Porque yo, si voy en los Andes, quiero quedar con usted. ¡Compadre!
3: Compadre, ¿cómo
0: estás? Oye, ¿qué pasa?
3: Buena, compadre,
0: Un gran saludo, mi compadre Mite, buenas tardes. Bienvenidos. Comenzamos, buenas tardes. Bienvenido.
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0: Buenas tardes, bienvenido a todo Chile. Se parecía la voz de mi compadre Marcos bien Macías. ¿No? Delante lo vio mi compadre Marcos bien Macías. ¿No habrá sido Marcos bien Macías que me estaba hablando? ¿No?

0: abrazo nuevo para todos los amigos de los colectivos, Juanito. De ver a Mercado Bayán Quintero.
1: Así escucha.
0: Gran saludo para todos mis amigos de los colectivos allá en Quintero.

0: Para todos mis amigos de la locomoción colectiva de acá de Quillota, Juanito. Pedro, por acá, Pedro.
1: Con la alegría que caracteriza a los locutores de la radio que más se escucha.
0: Sí, señor.
1: Acompaña a esta hora el morocho sabrosón.
0: Aquí estoy.
1: Juanito Alarcón.
0: Aquí estoy.

0: bueno. Bueno, bueno. Dijimos con DJ, dijimos, bueno, habrá que aguantarse estos tacos.
1: Hola, muchachito.
0: Hola.
1: Como todos nos vienen escuchándote aquí de Casablanca.
0: Hola, amigo, ¿cómo estás?
1: Manolete. Manolete. A mi señora que está haciendo un quequito.
0: Okay.
1: Y un saludo a ustedes.
0: Buena, Manolete.
1: Muy buena la radio.
0: Muchas gracias, Manolete. Muchas gracias. Saludos a Casablanca. Debe ser lindo Casablanca. No tener amigos yo por Casablanca, vaya, para ir a conocer, digo yo. No, no,

0: Casa Blanca debe ser bonito, ¿vale? Uno pasa por fuera nomás la 68, ¿eh? Casa Blanca, ¿eh? Debe ser bonito, vaya, ¿vale?
1: Juanito Lascón, te tengo que felicitar, te acaban de nombrar hijo lustre de Quintebrio.
0: ¿De Quintebrio? No.
2: Está como para llegarle río una carretilla, hacer una procesión con ese viejo, oye.
0: No.
2: ¿Ah? El santo comete, y eso tiene enfermo liebre. No, ese gallo rentó el paquetado.
0: Bueno, Chito, ¿cómo estás? Buenas noches, escuchando su programa desde Concón, Elga, por acá. Hola, Elga, ¿cómo estás? Muchas gracias. Hoy tengo que mandarle un saludo a los chiquillos que nos acompañan a esta hora de la tarde. 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Una pausa, volvemos.

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9: En su radio regalona ya son las 19 horas con 42 minutos.

0: 79 y el... No.
1: Continuamos con la compañía más alegre y divertida. Con los tacos, las cuentas, el jefe, el tiempo, los semáforos y peajes.
0: Mañana.
1: Pero eso no es impedimento para que el morocho sabrosón,
0: aquí estoy.
1: Juanito Alarcón, te haga más grato tu regreso a casa.
0: Muchas gracias.
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0: Oye, alguien... Le pregunto a usted nomás, ¿alguien sabe dónde transmiten los partidos? ¿Dónde uno puede colgarse? O sea, perdón, ¿dónde uno puede...? ¿Dónde uno puede conectarse? ¿Dónde uno puede conectarse?

0: 96.
1: Buena, compadre Morocito. Nos espero en el Palacio del Amor para ir a comernos una rica cazuela ahí donde la chiquilla. Pero una compañía con unos calzones rotos.
0: ¿Qué les pasa hoy día, cabrón?
2: Hola, compadre Morochito, ¿cómo está?
0: Hola, hola.
2: Por aquí, el Zapallito. Hace un tiempo atrás
0: te
2: estaba saludando por mi cumpleaños. En esta ocasión te quiero saludar y más que todo saludar a mi papá, al Colo Colo de aquí de San Carlos, de aquí de la quinta región.
0: Eso, compadre, dale.
2: Estamos con unos amigos, familia, hermanos. Estamos todos aquí celebrando los 67 años de aquí del Colo Colo. Así que
0: 67,
2: te mando un saludo. Y un abrazo a todos, pues. Y la radio es la mejor, compadrito. Aquí siempre la escuchamos cuando venimos para acá, para la quinta región.
0: Vale, papá.
2: Escuchamos siempre la carnaval. Así que les mandamos un abrazo grande a todos. Que estén muy bien.
0: Gracias, te mando un besito. Gracias, amigo. No. Un abracito. No, que me equivoqué, pues. Un abracito. Los besitos se los mando para ella. Para ti que me estás escuchando, te mando, tú que me estás escuchando, te mando un beso, te mando un abrazo, para ti, mi amor, te amo, mamá.

0: carnaval junto a Morochito y el
1: DJ. ¡Eso!
0: Te escucha hasta las 00, Nelly de Quilpue. Saludos para toda la familia carnavalera que escucha hasta ahora Carnaval Red Nacional. Saludos para la Mafita, Jorgito, Pao, Tito, Esmeraldita Castillo, Blanquita no de Castilla, para mi amigo David de Antofagasta.
2: Para todas las mujeres enamoradas.
1: ¡Sumó al David!
3: Por si tu día va a llamar la señora también.
1: No.
3: La chamizona.
4: Buena, amorosito.
1: Buena, compadre.
4: Pelado Chascón de Quintero, de los colectivos.
1: Buena, peladito.
4: Le quiero mandar un saludo a todos los colectivos acá de Quintero.
1: Bueno, compadre.
4: En especial al tiburón que se está tratando de poner en la buena para volver a la casa, bolsito. Buenas noches.

a las 21 horas. ¡Eo, eo, eo! ¡Que siga la música hasta buena! 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Oye, muchas gracias para todos los amigos que se han sumado a la Radio Carnaval, se han sumado a estar con nosotros en el programa. Así que, ¿usted tiene algún local comercial por ahí? Morochito, ¿cómo es?

Bueno, chito, que yo tengo un emprendimiento, quiere que me vaya bien, quiero que usted me lo diga, ¿no? Paisano, suelta los morlacos, suelta los morlacos. Bueno, chito, ¿cómo estás? ¡No! ¡Mira que me amaneció! ¡No! Buenas tardes, Monochito, estamos bien. ¿Cómo estamos, bobo? ¿Cómo es? ¿Y quién es? El Blomero. ¿Y quién es? El Blomero.